0: Ya. Que sabemos que Dios en su amor y misericordia nos ha bendecido con un día más de vida, pero también de poder estar aquí saludando también a todos los auditores, a todos los hermanos, a todas las iglesias también que componen acá en Pirque, en todos los sectores de todo Pirque, y agradecidos por poder ver que siempre hay un grupito de hermanos que realmente, vecinos, amigos, familiares, también les saludamos en el amor del Señor, que también están siempre presentes los días miércoles en este programa La Última Llamada de Pirque, los días miércoles de 8 a 9 de la noche, y eso para nosotros es una gran bendición poder saludarles. Vamos a estar orando para poder comenzar también este programa radial. Hoy nos acompañan nuestros hermanos también y creemos que va a ser de grande bendición. Y vamos a orar en la presencia del Señor. Nuestro hermano Manuel va a estar llevando una oración para comenzar este programa.
1: Amén. Amantísimo Padre Celestial y buen Dios, gracias te damos, Señor, en esta tarde, Señor mío, que tú has permitido que lleguemos hasta este lugar.
0: Amén,
1: Señor mío, llegamos, Señor, con alegría. Señor
0: gloria
1: mío, llegamos, Señor mío, con contentamiento gloria en nuestro corazón. Gloria, porque, Señor mío, un día más usted ha permitido que podamos estar en estos gloria medios radiales. Señor mío, le pido que por misericordia, amén, usted unja, Señor mío, estos micrófonos y también estas ondas sonoras. Gracias, Dios mío, donde quiera que lleguen, Señor mío, puedan, Señor, traer bendición a los hogares, Señor mío, aquel que está, Señor, gloria triste, aquel, Señor siempre mío, que está angustiado, amén, aquel que está enfermo, Señor, esta palabra pueda llegar, Señor, como bálsamo a su vida, Padre gloria eterno, trayendo Dios paz, siempre, trayendo tranquilidad, trayendo sanidad, mediante este programa, amén, sea realizado, Señor mío, gloria, usted Señor imparta sanidades, amén, haga prodigios, Señor, haga milagros, Señor mío, amén, que su palabra, Señor, pueda llegar más allá, Señor mío, de las murallas, de las ventanas, Señor, de las puertas de los hogares, y pueda entrar, Señor mío, y traer bendición para todo aquel, Señor mío, que pueda escuchar esta palabra, Señor. Nos colocamos en sus manos, Señor mío, y le pedimos que usted nos bendiga, Señor mío, al radio controlador, Señor mío, a los hermanos que han llegado en esta hora, Señor mío, usted tome dominio de todas las cosas, Padre amado. En el nombre poderoso de Jesucristo se lo pedimos, para la gloria del Dios que es Padre, que es Hijo y es Espíritu Santo. Amén y amén.
0: Amén.
2: Gloria a Dios.
0: Gloria a Dios.
2: Gloria a Dios.
0: Gloria a Dios.
2: Gloria a Dios.
0: Gloria a Dios. Gloria a Dios para siempre. Es una gran bendición, amados en el Señor, poder dar comienzo a este programa en esta tarde, en la cual nuestra vida se goza en la presencia del Señor. Y saludamos también a todo el ministerio, desde el norte a sur, al ministerio La Última Llamada, a nuestro obispo también, Miguel Durán, a su esposa, nuestra pastora Mónica Soto, a todos los encargados de obra, a todos los pastores, las iglesias que componen también todo este ministerio, y así también a todos los hermanos también que se congregan también en calle La Escuela 85A, el lugar donde Dios nos ha honrado para poder ministrar la obra del Señor y poder llevar una palabra a través del Evangelio que Cristo predicó y que nos ha dado a conocer y ha sido de grande bendición para cada una de nuestras vidas. Saludamos también y agradeciendo también a nuestro hermano Daniel, Daniel Galve también, que ha estado todos estos programas los días miércoles. No la habíamos saludado, pero en esta oportunidad le saludamos a nuestro hermano Danielito, que siempre él nos conoce desde mucho tiempo. Amén. Y le saludamos en el amor del Señor, un abrazo. Amén. Y que Dios le bendiga y que siga adelante también en esta obra que el Señor nos permite. Hoy también nos acompaña nuestra hermana Beatriz. Amén. Con nuestro hermano Manuel Sánchez. Gloria al Señor, este matrimonio que Dios también ha honrado para poder trabajar en la obra del Señor. Nuestra pastora, nuestro hermano Javier y nuestra hermana Andrea.
3: Amén.
0: Nuestro hermano Javier va a estar dando el aviso. Gloria al Señor. Gloria a Dios para siempre.
3: Amén, amén.
0: Dios bendiga a nuestro hermano Javier.
3: Primeramente dándole las gracias a Dios, ¿cierto? Por la vida, por la salud. Amén. Por amén permitirme estar aquí hablando a través de estos medios, ¿cierto? Porque es un privilegio que el cual Dios nos da la oportunidad de poder hablar a su vida a través de la radio, amén. Y darle una palabra de aliento, una palabra de salvación para su alma, amén. Que es lo amén importante.
4: Amén.

0: Claramente también, cierto, dando las gracias porque estamos aquí junto a mis hermanos, cierto, primera vez creo que ellos vienen. Y es una bendición tenerle a ellos y así poder compartir una palabra de salvación con ustedes. Amén. También decirles y comentarles que nos pueden hablar o llamar a través de los siguientes números: el 22 85 47 76 3. Repito, 22 85 47 76 3. Y también a través de el más 569 36 35 27 41, más 569 36 35 27 41. A través de estos números usted nos pueden llamar, mandar WhatsApp, pedir peticiones de oración, amén, pedir amén. Pan de vida y también comentar sobre sobre lo que vamos a hablar hoy en día. Amén. Y eso, así que bendiciones, que este programa sea de gran bendición para su vida y que Dios les bendiga mucho. Amén.
1: Amén.
2: Amén. Es una bendición poder dar a conocer también estos avisos, que es importante. Amén. Poder saber que hay realmente detrás de estas pantallas, de estos auditorios, realmente también hay un grupo de personas también que nos están oyendo a través de este programa. Vamos a escuchar también unas palabritas de nuestra hermana Beatriz.
1: Amén.
2: Amén. Gloria al Señor. Gloria a Dios.
1: El Señor les bendiga a todos quienes nos escuchan.
2: Amén.
1: Tanto vecinos como amigos, también todos los hermanos de la iglesia. Muy agradecida del Señor por poder estar por primera vez en una radio y poder también difundir lo que es la palabra del Señor.
2: Amén.
1: Algo muy importante que siempre nos envía y nos dice ir por todo el mundo y predicar el Evangelio a toda criatura. Es hermoso poder hacerlo a través de estos medios, ya que tenemos más cobertura y más
2: Gloria
1: gente nos puede escuchar, tanta
2: Amén.
1: Gente que tal vez no puede salir de su hogar, pero puede recibir acá también una palabra de bendición para su
2: Amén.
1: Vida. Muy agradecida de parte del Señor y gracias también por la invitación. Que Dios les bendiga.
2: Amén.
0: Amén.
2: Dios bendiga a nuestra hermana. La gloria son para el Señor.
1: Amén.
2: Hoy nos gozamos, nos alegramos también de poder tener la oportunidad, amados en el Señor, que nos están escuchando en esta hora, de poder llevar realmente, poder hablar, poder conversar lo que la palabra del Señor siempre nos enseña. Hoy tendremos un tema en la cual es importante. Podemos ver que toda palabra que sale de la boca de Dios siempre ha sido importante para su creación, para el hombre, para la mujer. Siempre va a haber una necesidad, y la palabra del Señor nos enseña que todo propósito que Dios tiene es para poder bendecir y alcanzar que los corazones de cada persona pueda recibir algo especial, y que nosotros sabemos que la Biblia lo declara y lo da a conocer como la bendición de Dios, porque oír la palabra del Señor es una bendición.
1: Amén.
2: Y hoy vamos a estar leyendo la palabra del Señor, hoy vamos a estar dando a conocer el tema La Paz de Dios, y es un tema bien profundo, un tema que realmente hoy y siempre realmente ha sido de mayor importancia, porque sabemos que cuando está la paz de Dios en el corazón de las personas, todo es diferente, todo es distinto, hay algo especial, hay algo que lo lleva realmente a estar tranquilo, en otras palabras, confiado en aquel Dios que vive y que reina para siempre. Vamos a leer la palabra del Señor. Vamos a estar leyendo en Romanos, capítulo 5, versículo 1. Ahí estaremos leyendo la palabra. Gloria al Señor. Ahí para que la esté leyendo.
0: ¿Bien? ¿Y pastora?
2: Nuestra pastora va a estar leyendo la palabra del Señor.
3: Amén. Dice así en el nombre del Señor Jesucristo. Dice, justificado pues por la fe, tenemos paz para con Dios por medio de nuestro Señor Jesucristo.
1: Gloria a Dios.
3: Amén. Solo
2: amén. Amén.
0: Amén.
2: Padre bueno, Padre eterno, se ha dado lectura a la palabra.
0: Así es.
2: Poderoso Dios, creemos que cuando usted habla, nosotros guardamos silencio.
1: Amén.
2: Porque la palabra lo dice bien claro. Guarda silencio ante Jehová, que Él hará. Porque sabemos
4: Amén.
2: Que cuando guardamos silencio, le damos lugar al Eterno, al Dios Todopoderoso, que a través de su palabra nos bendice. Esta palabra que llena y llega a lo más profundo de cada corazón. Hoy, amado Dios, hay necesidad en esta tierra. Hay necesidad en cada persona, como en creyente, como no creyente, como cada persona necesita verdaderamente de esta paz. y se ha dado lectura a esta palabra, mientras que sea enseñada y predicada, exhortada, sea usted obrando en la vida, señora, tocando los corazones, llegando, Señor, a poder alcanzar a muchas almas, a muchas personas, a través de esta palabra. Coloque usted esta paz en las vidas, en los corazones, para que haya restauración. Mientras esta palabra sea enseñada, haya restauración, haya liberación, haya sanidad en los enfermos. Amén. Porque esta palabra es poder de Dios, es potencia de lo alto. Amén. Y su palabra es viva y es eficaz.
0: Amén.
2: Derrame su bendición a través de ella en el nombre poderoso de nuestro Señor Jesucristo. Amén.
0: Amén.
2: Y amén. Gloria a Dios, gloria a Dios, gloria a Dios para siempre. Hermano Manuel, gloria al Señor.
4: Hermoso es saber que
2: gloria a Dios
4: nos ha reconciliado.
2: Amén.
4: Con el Padre.
1: Amén. Así es, Señor.
4: Y que esa mano, cierto, todavía está extendida.
0: Así es.
4: Para alcanzar, cierto, a las personas.
2: Amén.
4: Gracias, y ciertamente, Señor, la Biblia responde estas preguntas que el hombre siempre se ha hecho. ¿Quién soy? ¿Y de dónde vengo? ¿Y para dónde voy?
2: Amén.
4: Al saber esas cosas nos trae tranquilidad.
2: Gloria al Señor.
4: Y nos puede hacer libre de nuestro pasado. Y también, cierto, calmar un poco las ansias de nuestro presente.
2: Amén.
4: Así lo dice también la Escritura. Voy a estar leyendo este pasaje. Dice, aquello que fue, ya es. Y lo que ha de ser, fue ya. Y Dios restaura lo que pasó.
2: Amén.
4: Porque el Señor, cuando llega a nuestra vida, restaura, cierto, nuestro pasado.
2: Amén.
4: Y también nos da confianza en el presente.
2: Así. Gloria a Dios.
4: Eclesiastés 3. Verso 15 dice esta hermosa, amén, palabra,
2: amén,
4: mi pastor.
2: Gracias. Amén. Amén. Hermoso lo que decía también nuestro hermano. Gloria al Señor. La paz. Justificados pues por la fe. Tenemos paz para con Dios. Nuestro hermano hablaba de una restauración. ¿Y por qué habla de una restauración y una justificación? Porque en algún momento esta paz fue interrumpida.
0: Así es,
2: Señor. Y es por ello que la palabra paz es una palabra hebrea que significa shalom.
1: Amén.
2: Y significa armonía, significa firmeza.
0: Aleluya.
2: Significa bienestar.
1: Gloria a Dios.
2: Y es, dice, la sensación personal de integridad y bienestar, de ser libre de ansiedad y de estar en paz con nuestra propia alma. Gloria al Señor. Amén. Eso es lo que produce la paz en el corazón de cada persona. Lo mantiene realmente tranquilo, confiado, porque sabe que realmente su confianza la ha puesto en Dios. Salmo capítulo 4, versículo 8 dice, en paz me acostaré y asimismo dormiré. Amén. Porque solo tú, Jehová, me has vivir confiado.
0: Amén.
2: Habla de una seguridad, de una confianza. Dice que el bienestar total de la creación se refleja en las palabras de nuestro Dios al principio en Génesis. En Génesis 1:31, las palabras que Dios habló, y Dios lo dijo, y vio Dios todo lo que había hecho, dice, y aquí que era bueno en gran manera. Es decir, realmente sabemos nosotros que al principio creó Adán y Eva. Amén. En el principio Adán y Eva los creó, gloria al Señor.
4: Amén.
2: Creó al hombre a su imagen y semejanza, y a Eva para que pudiese ser una ayuda idónea.
1: Así
2: y
1: es.
2: Esa paz estaba en el huerto del Edén.
1: Así es, mi Dios.
2: Pero esa paz llegó un momento en que fue interrumpida. Fue interrumpida esa paz.
4: Gloria a Dios.
2: Y ahí donde realmente hasta el día de hoy la Biblia nos enseña. Dice que cuando Adán y Eva, dice, escucharon la voz de la serpiente y comieron del árbol que realmente estaba prohibido, dice que su desobediencia introdujo el pecado y se interrumpió la armonía original de la creación. Y ese fue el momento, dice, que experimentaron la culpa y la vergüenza delante de Dios y la pérdida de la paz interior. Y ahí se destruyó la armoniosa relación con Dios. Dios nos bendiga. Qué hermoso poder ver que fue en algún momento, de principio, fue interrumpida esa paz. Gloria al Señor, hermana Beatriz.
1: Amén.
2: Que tiene...
1: Amén. Es cierto lo que dice la palabra del Señor, que claro, cuando estaba en el huerto del Edén había paz.
2: Amén.
1: Había paz y gloria, bueno, fue interrumpida, como decía nuestro pastor.
2: Amén.
1: Pero también tenemos que ver que esa paz que había en ese minuto, en ese lugar,
2: gloria al
1: también
2: Señor,
1: sigue hasta el día de hoy. Porque aleluya, podemos hablar de dos tipos de paz. La paz que nos da el mundo secular, pero hay una paz importante también, que es la paz que nos da Dios.
2: Amén.
0: Gloria al Señor.
1: Y eso dice que sobrepasa todo entendimiento.
2: Amén.
1: Así lo dice la palabra del Señor. En San Juan 14, el versículo 27 lo explica así. Y es algo tan hermoso poder experimentar esa paz en nuestras vidas en el día a día. ¿Ya? Porque si bien la paz secular es la tranquilidad de saber que al final de mes nos va a llegar un sueldo, o vamos a poder tener para cancelar nuestras deudas, o estamos esperando un proyecto, o estamos esperando un contrato, o estamos esperando diferentes cosas, y ese es como la paz de cuando nos dicen sí, resultó, está bien. Pero eso pasa.
2: Gloria a Dios.
1: Pero sin embargo, la paz del Señor, lo que Él nos entrega día a día, eso no pasa, eso permanece.
0: Así es,
1: Señor. Y es muy importante porque a través de la paz nosotros podemos seguir en este camino. Y cada día podemos confiar más en Él. Porque a pesar de las dificultades o lo que nosotros podamos pasar, nosotros tenemos esa paz, esa confianza, esa fe. Y eso nos da seguridad. ¿En quién? En nuestro Creador.
3: Bendito
1: Dios. En el Dios que todo lo puede.
2: Amén.
1: Y en esta tarde yo le puedo decir, querido oyente, que la paz que Dios da, nadie más la puede dar.
3: Amén.
1: Por eso se hablan estos temas, por eso la palabra del Señor nos enseña de esta manera. En Filipenses, el capítulo 4, el versículo número 6 dice: por nada estéis afanosos,
3: así es,
1: sino sean conocidas vuestras peticiones delante de Dios.
2: Así es. Gloria a Dios.
1: En toda oración y ruego, con acción de gracia, y la paz de Dios, que sobrepasa todo entendimiento, guardará vuestros corazones y vuestros pensamientos en Cristo Jesús.
3: Amén, gloria a Dios.
1: Eso encierra completamente todo lo que es la paz.
0: Así es, Señor.
1: Al confiar en Él, nosotros sentimos tranquilidad. Dice, como decía el pastor, en paz me acostaré y asimismo dormiré, porque solo en ti puedo estar confiado.
3: Gloria a Dios.
1: Y eso es muy importante para el ser humano. No es una paz que se va, sino que está permanentemente con uno.
3: Bendito Dios.
1: Amén, mi pastor.
2: Amén, amén. Gloria al Señor. Y como decía nuestra hermana, llega el momento de que realmente esa paz iba a ser restaurada. Pero tenía que venir alguien y tenía que ser profetizado por los profetas.
3: Bendito Dios.
2: Pastora.
3: Perdón. Bueno, tenía esta cita.
2: Amén. Gloria al Señor.
3: Bueno, y podemos ver que en el libro de Hebreos 12:14 dice: seguir la paz con todos y la santidad sin la cual nadie verá al Señor.
1: Amén.
3: Podemos ver, como decía nuestra hermana, nuestro hermano, bueno, y nuestro pastor, la paz que hoy día en medio de lo terrenal se ve muy poco. Ya sea los matrimonios, ya sea el padre con el hijo, ya sean las vivencias así.
2: Gloria a Dios.
3: Vemos que la paz en medio de la familia no está.
2: Aleluya.
3: Hoy día esa paz se la ha robado el enemigo, pero en así medio de aquello hay un Creador, un Dios todopoderoso.
2: Amén.
3: Que dijo.
2: Amén.
3: Que Él traía la paz sobre la vida del hombre y la mujer, y cuando Cristo está en nuestras vidas, hay una paz, como decía nuestra hermana, que nadie la puede dar, nadie.
2: Amén.
3: La puede entregar.
1: Amén.
3: Aunque a usted le den todas las cosas que le rodean la tierra, esa paz no la tiene usted por medio de adquirir de otra persona, sino que la paz que coloca el Señor en nuestros corazones es muy distinta. Entonces,
1: así
3: cuando
1: es.
3: Tenemos a Cristo, podemos sobrellevar con la ayuda del Señor las dificultades, los problemas,
2: gloria
3: las situaciones que se enfrentan en medio del caminar en la vida, porque no es fácil, porque muchas veces, como digo, la paz hoy día no se ve manifiesta en el mundo secular, como aún muchas veces los mismos cristianos, y eso el Señor tenga misericordia en nuestras vidas y nos vaya ayudando y vaya haciendo una obra en cada uno de nuestros corazones, porque es necesario, como decía, estaba Adán y Eva con un hogar bien fundamentado, bien arregladito, bien hermoseado, tenían comunión con Dios en todo momento, estaba todo armónico y el Señor proveía todas las cosas.
2: Amén.
3: Nada le faltaba, pero la desobediencia la llevó al pecado, y por el medio del pecado vino la muerte, y a través de aquello se fue la paz, pero tuvo que venir nuestro Señor Jesucristo a traer esa paz.
2: Amén.
3: Sobre cada uno de nosotros, y eso.
2: Amén.
3: Fue algo hermoso, algo maravilloso,
1: es,
3: que si no estamos en Cristo, nosotros no podríamos avanzar y ejercer y permanecer, pero por eso dice: seguir la paz con todo y la santidad sin la cual nadie verá al Señor.
2: Amén.
3: Si no hay santidad, no hay paz.
2: Amén.
3: Y si no hay paz, no hay santidad. Entonces tenemos que nosotros tener cuidado y preocuparnos de aquellas cosas que son tan fundamentales en nuestras vidas por medio del Señor, que el Señor sea obrando y ayudándonos en nuestras vidas. Y bueno, decía en Romanos capítulo 6, versículo 22, dice: más ahora, librados del pecado y hechos siervos a Dios, tenéis vuestro fruto, la santificación y por fin la vida eterna. Amén. Que el Señor nos bendiga, que nos ayude a tener esa paz día a día, no solamente en nosotros, sino que la humanidad pueda entender que necesita a Cristo,
5: a Dios,
3: que necesita al sustentador, al ayudador, al auxiliador, el que mueve y hace todas las cosas y nos transmite la paz en nuestra vida como en nuestros corazones. Amén. Que el Señor nos bendiga.
2: Amén. Hermano Javier, tiene el...
0: Amén. Gloria. No, bueno, adhiriendo a lo que dice nuestra hermana, nuestro hermano, la paz del Señor es tan hermosa que es difícil explicar.
3: Así es.
0: Cuando uno procesa la paz del Señor, es algo tan precioso que uno dice, ¿y cómo sucede esto? ¿De dónde viene esto? Bueno, cuando usted experimenta la paz del Señor, nada más importa que el momento que usted está viviendo con Dios.
3: Amén.
0: Cuando Dios, cuando usted le entrega su corazón al Señor, cuando usted le entrega su vida a Cristo, Él coloca la paz en su vida.
3: Así es.
0: Amén. Y todo aquel, en este caso el enemigo cuando quiere destruir su vida e interrumpir esa paz, usted tiene que entregárselo al Señor y el Señor va a pelear por usted.
3: Bendito Dios.
0: Porque es Dios el que pelea por nosotros. Entonces, cuando usted le entrega su vida a Cristo, esa paz nadie se la puede quitar.
3: Bendito
0: porque
3: Dios.
0: Porque este Dios maravilloso jamás será vencido.
5: Amén.
0: Entonces, cuando Dios nos da esa paz, es imposible que alguien nos quite esa paz.
5: Amén.
0: Bueno, y también en San Juan 16:33 dice: esta cosa os he hablado, para que en mí tengáis paz. En el mundo tendréis aflicción, pero confiad. Yo he vencido al mundo.
5: Amén.
0: Así nos dice el Señor Jesucristo en esta
3: tarde. Gloria a Dios.
0: Hablándole a usted, amigo, a usted que a lo mejor no está oyendo y no va a la iglesia, no es creyente. Le invitamos que venga a Cristo.
3: Así
0: y,
3: es.
0: Y experimente esta paz tan preciosa que pone el Señor en nuestras vidas. A lo mejor usted tiene dificultades, tiene problemas en su vida, pruebas.
5: Gloria a Dios.
0: Pero déjeme, cuando el Señor pone esa paz en nuestras vidas, todo eso pasa a ser en segundo lugar. Porque amén, primeramente va a ser Dios en su vida y Dios va a ser la solución de todos sus problemas.
3: Amén.
0: Amén.
5: Amén.
3: Bendito Dios.
2: Dios bendiga a nuestro hermano. Gloria
3: amén
2: al Señor.
3: Amén.
2: Como decíamos al principio, realmente esta paz que había en el huerto del Edén luego fue interrumpida por la desobediencia.
3: Amén.
2: Pero después, verdaderamente, los profetas comenzaron
3: bendito
2: a profetizar.
3: Dios. Así es.
2: Comenzó realmente esa paz cuando fue interrumpida en el primer matrimonio, en Adán y Eva. Vemos que realmente comenzó esa rivalidad también.
3: Desde, así es, Señor.
2: Desde el comienzo de esta creación, donde Adán, cuando Dios lo llama, Adán realmente culpa a Eva.
3: Se excusó
2: y disculpó a Eva. Entonces comenzó esa rivalidad. Dice que hasta el día de hoy, comenzaron de ese día hasta el día de hoy. Vemos nosotros que cuando no está la paz, como decía nuestra hermana, la paz de Dios, comienzan los conflictos en las familias, en los hogares. Y dice que esto ahora forma parte de las difíciles situaciones humanas.
3: Así
2: desde
3: es.
2: Las discusiones, la violencia, en los hogares, dice, donde había habido armonía entre la raza humana, ahora había lucha y había conflicto.
3: Bendito Dios.
2: Pero de ahí, de esa lucha, de ese conflicto que había en esta humanidad, comienza Dios a tomar dominio de los profetas y a profetizar.
3: Gracias, Señor, bendito
2: la
3: Dios.
2: Restauración. Y Romanos 8:22 dice, porque sabemos que toda la creación gime a una y a una está en dolores de parto hasta el día de hoy.
3: Bendito
2: hasta
3: Dios.
2: Ahora. Pero vino la profecía del Mesías, la restauración de la paz. El resultado, dice la Biblia, de la caída fue la destrucción de la paz y del bienestar para el género humano. Pero Dios dispuso restaurar la paz a través de la redención en Cristo.
5: Amén.
2: Las promesas de la venida del Mesías, dice la palabra del Señor, eran promesas de una victoria y una paz venidera.
3: Bendito Dios.
2: Y ahí profetiza Isaías y dice que se llamará su nombre admirable, consejero, Dios fuerte, Padre eterno y príncipe de paz.
3: Gloria a Dios.
2: Profetizó Ezequiel y dice que Ezequiel dijo, y estableceré con ellos pacto de paz. Miquea 5:5, y este será nuestra paz. Gloria al Señor. Hermano Manuel.
4: Amén. Ese es el título, el título profético que se le da al Señor Jesucristo.
3: Bendito
4: amén.
3: Dios.
4: El príncipe, el príncipe de paz.
3: Amén.
4: Aquel que traería restauración,
2: amén,
4: reconciliación, ¿cierto? Y sería la respuesta de Dios a esta humanidad.
2: Amén.
4: Ciertamente Gloria a Dios. Lo que esta humanidad necesita es un príncipe de paz.
2: Amén.
4: Aquel que traería salvación,
2: Gloria
4: ¿cierto?
2: A Dios.
4: Y reconciliación,
3: bendito amén, Dios,
4: para con Dios. Porque no hay otro mediador, dice la Escritura, entre Dios y los hombres.
2: Amén.
4: Jesucristo
2: amén.
4: Es el Gloria único mediador.
2: Amén. Gloria
4: que
2: a Dios.
4: Trae paz, ¿cierto?
2: Amén.
4: A los hombres.
2: Amén.
3: Amén.
4: Amén.
3: Amén.
2: Qué profecía que se cumplieron.
0: Amén.
2: Porque toda palabra que Dios promete Él las cumple y amén. Venía esta bendición. Y dice que el nacimiento de Jesús, los ángeles dice que proclamaron la paz de Dios y que había venido a la tierra. En Lucas 2, 14 lo dice bien claro. Y dice, gloria a Dios en las alturas y en la tierra paz. Amén. Y buena voluntad para con los hombres.
4: Amén.
2: De ahí comienza, es por ello que a través de esta palabra, a través de este mensaje, le podemos decir a los auditores que realmente Cristo vino a restaurar la paz que había sido interrumpida. Tal vez usted está pasando un momento difícil donde no hay paz en el matrimonio, tal vez con los hijos, con la familia, con los vecinos, con los compañeros de trabajo. Tal vez siempre hay rivalidades, no hay paz los unos con los otros. Pero hay uno, como dijo nuestro hermano, vino a restaurar y tiene el poder para reconciliar, restaurar, sanar heridas, restaurar las raíces de amargura y poder llevar que la paz de Cristo pueda habitar en nuestras vidas.
1: Amén.
0: Amén.
2: Hermana Beatriz.
1: Amén. Siguiendo con el mismo tema,
2: amén.
1: Dice en San Juan 14, versículo 27, dice, la paz os dejo, mi paz os doy.
2: Amén.
1: Yo no os la doy como el mundo la da.
5: Bendito Dios.
1: No se turbe vuestro corazón ni tenga miedo.
2: Amén.
1: Algo tan profundo, querido oyente, como la palabra del Señor nos va enseñando, porque nos va educando también y nos va dando a entender que sin la paz del Señor es
2: gloria
1: difícil continuar en este camino.
2: Amén. Amén.
1: Si bien estamos en el día a día, en lo secular, pero también necesitamos tranquilidad para nuestra vida.
2: Amén.
1: Gloria tanto a Dios. En lo espiritual como en el día a día.
2: Amén.
1: La palabra del Señor es clara y es precisa aquí donde nos dice claramente: la paz os dejo, mi paz os doy.
2: Amén.
1: Y aclara, no como el mundo la da.
5: Así es, mi Dios.
1: Yo os la doy. O sea,
2: amén.
1: Dice claramente y reconoce que hay una paz en el mundo, pero no como la de Él.
5: Así es.
1: Entonces, es tan importante poder estar en lo que son las cosas del Señor, como decía nuestro hermano Javier.
2: Gloria
1: también
2: a Dios.
1: Instarle a usted en esta tarde.
2: Amén.
1: Que tal vez en alguna instancia, en algún minuto, pudo acercarse a algún lugar, escuchar alguna
2: amén.
1: Palabra.
2: Amén.
1: Y tiene la inquietud de poder conocer a este Cristo, a este Jesucristo de la gloria. Nosotros le queremos invitar.
2: Gloria a Dios.
1: Es muy importante tener una relación directa con Dios.
2: Amén.
1: Al momento que usted tiene una relación directa con Dios, inmediatamente en su vida hay un cambio.
2: Amén.
1: Y ese cambio le trae paz.
2: Gloria a Dios.
1: Le trae seguridad. Le trae confianza.
2: Amén.
1: Y esa es una de las cosas más importantes que hoy en día el ser humano busca.
2: Amén.
1: Y busca llenarla en diferentes cosas. Pero igual se provoca este vacío.
0: Bueno, hoy en día la gente anda toda
5: alterada,
0: nerviosa.
1: En el día a día.
5: Violenta.
0: Yo creo que hoy más que nunca es necesaria la paz del Señor
5: amén.
0: En los
5: amén.
0: Corazones de las personas.
1: Así
0: y que las personas
1: es.
0: Busquen al Señor. Porque ya no se puede mirar a nadie,
1: así
0: ya
1: es.
0: Nadie puede equivocarse, todos andan alterados en la calle. Y es muy notorio en el día a día las personas que realmente su corazón están enturbecido sobre
5: así es, Señor.
0: El día a día de su andar.
1: Así es, lo que pasa es que el mundo también es muy, es todo tan rápido, ya no
2: amén.
1: Uno se da ni cuenta, ya es de tarde, ya es de noche, y uno corre haciendo miles de cosas. Pero es lo que decía nuestro hermano Javier, de pronto uno que usa, no sé, el metro, la locomoción, te pasan a llevar, no te piden disculpas, todo apurado, todo apresurado, pero esa paz que también es la secular, que deberíamos tenerla nosotros también, porque es el día a día, pero también debemos tener la paz de Dios.
5: Así es.
4: Sí, pero, también nosotros los creyentes también tenemos luchas.
5: Así es.
1: Sí,
4: problemas que a veces nos roban la paz.
5: Amén, ayúdenos.
4: Decía
5: Señor.
4: Nuestro hermano Javier, en el mundo tendréis aflicciones.
1: Así es.
4: Aflicciones que en algún minuto nos pueden robar la paz.
0: Así es.
4: Sí. Esos son pensamientos que llegan a nuestra mente, que son pensamientos negativos, que nos sacan de nuestra tranquilidad y nos transforman, ¿cierto?, a veces en personas intranquilas, ansiosas, afanosas.
5: Así es, Señor.
1: Así es.
4: Bendito sea el nombre del Señor.
2: Amén.
4: Pero ese pensamiento negativo, inmediatamente el Señor lo reemplaza con un pensamiento positivo, porque dice, no te preocupes, tranquilo, yo he vencido al mundo.
1: Amén.
4: También está el pasaje donde dice, muchas son las aflicciones del justo.
0: Así es.
4: Y cuando uno escucha eso, muchas son las aflicciones, se tiende a asustar.
1: Así
4: un
1: es.
4: Pensamiento negativo, pero el Señor dice, tranquilo, muchas son las aflicciones del justo, pero de todas le librará el Señor.
1: Amén.
4: Y ahí
1: amén.
4: Viene el pensamiento positivo a nuestra vida, ¿cierto? Y podemos estar tranquilos.
1: Así
4: estar
1: es,
4: tranquilos, Señor, ¿cierto? Amén, amén. Como leía, ¿cierto? Nuestra hermana, muchas son las aflicciones, pero de todas el Señor nos librará.
1: Amén.
4: Y tenemos
1: así
4: a quien acudir. No estamos solos.
1: Amén.
4: Por eso dice la Escritura, sean conocidas tus peticiones delante
1: amén.
4: De Dios en toda amén. Oración y ruego.
1: Así es.
2: Amén.
4: Yo lo pensaba un poquito, esto es tan lindo como cuando le prometemos algo a nuestro hijo.
1: Así es.
4: Y despertamos en la mañana, a veces le prometemos cosas a nuestro hijo y despertamos en la mañana y él está encima pidiéndonos, acuérdate que me dijiste que me iba a dar esto.
2: Sí.
4: Y yo creo que a Dios le gusta también, así como nos gusta a nosotros,
2: gloria al Señor,
4: ver a nuestros hijos cuando nos piden, ¿cierto?, las promesas que nosotros le hemos hecho. Y las promesas del Señor son estas que acabamos de leer, que nos librará, que Él ha vencido al mundo,
1: sí,
4: que Él estaría con nosotros.
1: Amén.
4: Entonces, cuando le hacemos esta petición, yo creo que a Dios le gusta, como dice la Escritura, sean conocidas tus peticiones delante de Dios,
1: amén,
4: en toda oración y ruego, con acción de gracia,
2: amén,
4: y la paz de Dios, que sobrepasa todo entendimiento. Bendito sea el nombre
1: bendito
4: del Señor.
1: Dios.
4: Sean conocidas vuestras peticiones. Muchas veces son más conocidas nuestras quejas que nuestras peticiones. Que el Señor nos pueda ayudar.
1: Amén.
2: Amén, hermano Gabriel.
0: Amén, vamos a estar dando unos saluditos que nos están saludando, amén, a través del WhatsApp, del Facebook, nos están saludando. Nuestro Francisco Zamorano manda saludos, Gilda Córdoba, desde Lota manda saludos ahí a nuestra hermana Beatriz, a su cuñado, dice... Eliezer López, Carolina Valdenegro y familia, nuestro pastor Rodrigo nos manda saludos, Brígida Córdoba también manda saludos, bendiciones,
1: amén,
0: hermana Miriam Valdenegro y familia,
1: amén,
0: también que nos están escuchando, hay bendiciones para su familia, Henry Valdenegro también manda saludos, hermana Susana y su hija Simei también manda saluditos, la hermana Aida Palma, la hermana Irma Sánchez y la hermana Mónica Trujillo desde Huasco nos mandan grandes saludos y bendiciones para los hermanos.
1: Amén.
0: Así que un gran saludo para ellos y sus familias que nos están escuchando. Amén.
1: Amén.
2: Amén. Amén. Damos gracias al Señor por esos saludos que podemos ver que también hay auditores que están pendientes de poder también
1: así es, Señor,
2: de esta palabra que está de profunda y de tanta bendición. Gloria al Señor para siempre.
1: Jared.
0: Amén.
2: Amén.
0: Saludos. Vamos a usar una llamada. ¿Aló?
6: ¿Aló?
0: Hermano Jared, ¿cómo está? Dios le bendiga.
6: Amén.
2: Amén.
6: ¿Cómo está?
5: Nuestro fiel auditor.
6: Hola, lee un versículo de la Biblia.
0: Amén. Dios le bendiga.
2: Lea la palabra.
4: Amén.
6: En San Juan 14:27.
0: Amén.
6: La paz os dejo, mi paz os doy. Yo no os la doy como el mundo la da. No se tuve vuestro corazón, ni tengas miedo. Amén.
0: Amén.
2: Amén. Amén. Amén, léalo.
6: El segundo versículo es Salmos 4:8.
2: Amén, Salmo 4:8.
6: No me acostaré, así mismo no miré, porque solo tú, Jehová, me has recibido confiado. Amén.
2: Amén.
6: Dios
2: bendiga mucho para siempre. Amén, bendiciones, hermano Jared. Dios le bendiga, saluda a la familia. Amén. Gloria a nuestro hermano, gloria
1: amén,
2: al Señor.
1: Gloria a Dios.
2: Siguiendo con esta palabra, gloria al Señor, la promesa grande de nuestro Señor gracias. Jesucristo, podemos ver en Efesios, en el capítulo 2, del versículo 12 al 14, nos enseña una palabra poderosa donde la Biblia da a conocer la condición en la cual estaba la humanidad. Dice, en aquel tiempo estabais sin Cristo. Así estaba nuestra vida.
1: Amén.
2: Alejado, dice, de toda ciudadanía de Israel, ajeno a los pactos de las promesas, sin esperanza y sin Dios en el mundo. Pero ahora en Cristo Jesús vosotros, dice, que en otro tiempo estabais lejos, habéis sido hechos cercanos por la sangre de Cristo. Porque Él es nuestra paz, que de ambos pueblos hizo uno, derribando la pared intermedia de separación. Y gloria al Señor por aquello.
1: Amén.
2: No haciendo diferencia, sino que dejando esa paz, como decía nuestro hermano, como hoy día vemos el resultado, la necesidad de tener paz en el corazón. Amén. Porque si hay paz, el hombre y la mujer va a tener comunión con los unos con los otros, va a saber escuchar, va a saber realmente responder, va a saber actuar delante de toda situación que tenga que enfrentar. Pero sin la paz de Dios, todo cambia, todo es diferente. Ahí viene la violencia, viene la maldad, viene todo lo que realmente es contrario a lo que Dios nos enseña. Y qué hermoso poder ver, como decía nuestra hermana, nuestro hermano, la paz os dejo, mi paz os doy, yo no la os doy como el mundo la da.
4: Amén.
2: Y creemos nosotros que en el mundo la paz es momentánea, pueden ser momentos, días, pero la paz de Dios sobrepasa todo entendimiento. Amén. La paz de Dios verdaderamente tiene que gobernar nuestra vida espiritual para que haya comunión con Dios primeramente, pero también con nuestros prójimos. Gloria al Señor. Y todo aquello fue mediante, dice, la muerte y la resurrección, donde el Señor despojó, dice, todo principado y toda potestad, y con eso hizo posible la paz, porque el Hijo de Dios vino a deshacer toda obra del enemigo.
3: Amén.
2: Lo que el enemigo interrumpió, vino Jesucristo, el Hijo de Dios, y a su nombre sea la gloria. Amén. Dice que vino y despojó todo principado, toda potestad, y con eso hizo posible la paz que hoy día podemos nosotros encontrar a través de Jesucristo.
0: Amén.
4: Amén. Esta paz espiritual.
2: Amén. ¿Cierto? Es espiritual.
4: Es una paz,
2: Dios,
4: cierto, del corazón.
2: Amén.
4: Es algo, como decía nuestro Jair, un poco difícil de explicar, pero muchas veces estamos pasando situaciones difíciles. Situaciones complicadas y algo extraño está en nuestro corazón.
2: Amén.
4: Decimos, aquí está pasando algo extraño. Yo debiese estar angustiado.
2: Amén.
4: Debiese estar triste, debiese estar llorando, pero sin embargo tengo
2: la
4: tranquilidad, tengo el gozo.
2: Amén.
4: El gozo.
2: Amén.
4: Del Señor. Es algo que no se puede describir fácilmente.
2: Amén.
4: Porque es una paz espiritual.
2: Amén.
4: Gloria a Dios para siempre. Entender que Dios está por nosotros.
2: Amén, amén.
4: Bendito sea el nombre del Señor. Y a veces es fácil entender las historias bíblicas, ¿cierto? Estos hombres que nos dejaron tremendos ejemplos.
2: Amén.
4: Pero también a veces es difícil escribir, ¿cierto? Lo que nosotros estamos viviendo.
3: Bendito Dios.
4: Pero con el Señor es posible.
2: Amén.
4: Es
2: amén.
4: Posible, ¿cierto? La paz de Cristo, esta que sobrepasa todo entendimiento. Mi pastor, y este era un saludo tradicional de los creyentes. Antiguamente se saludaban el Dios Shalom, ¿cierto?
2: Amén.
4: O la paz de Cristo.
2: Amén.
4: La paz de Cristo.
2: Amén.
4: Gloria a Dios, ellos se deseaban la paz de Cristo.
2: Amén.
4: Este saludo, ¿cierto? Que a veces lo hemos perdido nosotros, ¿cierto?
2: Así
4: y
2: es.
4: Y somos a lo mejor saludarnos así, hermano, la paz de Cristo.
2: Amén.
4: Gloria a Dios para siempre. Y eso trae tranquilidad a nuestras vidas, saber que Dios está por nosotros, que no estamos solos.
2: Amén.
1: Amén.
2: Amén. ¿Pastora?
3: Bueno, como decía nuestro hermano, bueno, delante
2: Gloria
3: decía usted en Efesios, 2:14 dice, porque Él es nuestra paz.
2: Amén.
3: Que de ambos hizo uno, derribando la pared intermedia.
2: Amén.
3: De separación. Y buscaba acá y dice que separación derrumbó la ira, el enojo, la
2: Amén.
3: Contienda, las murmuraciones, toda aquella
2: Amén.
3: Carnalidad que está en el hombre y la mujer cuando Cristo está en nuestras vidas.
2: Amén. Gloria
3: y podemos
2: a Dios.
3: Ver, como decía nuestro hermano, habrían hombres y mujeres que dentro de dejaron testimonio a aquellos cuando fueron usados por el Señor por mantener paz. Podemos ver que Esther mantuvo, dice, la paz en medio de una división. Y podemos ver que en Esther 4:5 dice, y actuó como pacificadora nacional, arriesgando su propia vida,
2: Amén.
3: No importando el acontecimiento, sino que lo hizo por su pueblo, en obediencia ante el Padre.
2: Amén.
3: Tenemos también la mujer Abigail, bendito sea el nombre del Señor, quien está en 1 Samuel 25, dice, fue una mujer sabia y prudente que evitó una masacre cuando su esposo Nabal insultó a David y a sus hombres. David se enfureció en medio de aquella respuesta que le enviaron a él. Entonces dice que Abigail intercedió con humildad, se presentó ante él ofreciendo regalo y pidiendo perdón por su esposo, que
2: Amén.
3: Era un hombre malo, perverso. Bendito sea el nombre del Señor. Ella en todos los momentos buscó la paz y no buscó contención ni división, ni que se armase una guerra ni matanza, sino
2: Amén.
3: Que ella fue
2: Amén.
3: Usada por Dios para que pudiese haber paz en medio de cada uno de
2: Amén.
3: Ellos. Amén.
4: Amén.
2: Actuó con sabiduría.
3: Actuó con sabiduría.
2: Con integridad en su corazón para
3: Amén.
2: Poder llevar a cabo la voluntad de Dios, porque la voluntad de Dios siempre ha sido que realmente su creación realmente haya armonía, haya comunión los unos con los otros.
0: Cuando uno tiene la paz de Cristo, evita todo conflicto, evita todo problema.
2: Amén.
0: Y como dice la palabra, trata de vivir su vida en paz.
3: Así es.
0: Pero esa paz solamente la coloca Dios, pues nadie más.
2: Amén.
0: Que el mundo busque en distintos en distintas cosas que da este mundo, ya sea en los juegos, en la apuesta, en el alcohol, en las drogas, trate de buscar distintas respuestas a cómo encontrar la paz, no la va a encontrar.
3: Amén.
0: Porque el único que entrega paz verdadera se llama Jesucristo.
3: Amén.
2: Amén. Amén. Gloria al Señor. ¿Y qué podemos decirle a todos los auditores, a los que realmente todavía tal vez no han dado un paso de fe en poder conocer a Cristo y poder tener la fe puesta en Él? Dice la palabra del Señor, para sentir la paz hay que estar unido con Cristo.
3: Amén.
1: Gloria a Dios.
2: En una fe activa, dice la palabra, y el primer paso es creer en el Señor Jesucristo.
0: Amén.
2: Al creer, dice la palabra, la persona es justificada por la fe. Romanos 3, 21 al 28. Así se tiene paz con Dios, dice la palabra. Junto con la fe se debe, dice, andar en obediencia a sus mandamientos a fin de vivir en paz.
3: Amén.
2: Como decía nuestro hermano, para poder tener paz hay que vivir los mandamientos de Dios.
3: Así es.
2: Amén.
4: Y si Dios es paz, entonces tenemos que acercarnos a Dios.
3: Así es.
2: Amén.
4: Eso es lo que tenemos que hacer. Gloria a Dios para siempre. Y la palabra del Señor dice: acercaos a mí, ¿cierto? Y yo me acercaré a vosotros.
2: Amén.
4: El que se acerca a Dios, Dios no lo echa fuera.
2: Amén.
4: Y puede gozar de esta paz. Cuanto más nos acercamos a Él,
3: así es,
4: más de su paz podemos disfrutar.
2: Amén.
4: Entonces la invitación es a conocer, a acercarse a Dios.
3: Amén.
4: Dios es un Dios de oportunidades. Si usted se acerca a Dios, Él se acercará a usted y traerá paz, independientemente de la circunstancia. Esta paz, cierto, que sobrepasa todo entendimiento.
2: Amén.
4: La paz del Señor. Esta paz que dice el Señor: mi paz os dejo, mi paz os doy. No como el mundo la da.
2: Amén.
4: Una paz que no depende de las circunstancias.
2: Amén.
3: Amén.
2: Sino
3: amén.
2: Que se refleja el propósito que Dios tiene
3: para
2: con la humanidad. Para conocer, dice, la continua paz de Dios, Él ha dado el Espíritu Santo.
3: Amén.
2: Que obra, dice, su fruto en el creyente, la cual es la paz, porque también es fruto del Espíritu.
4: Amén.
2: En Gálatas 5:22 lo dice:
3: amén.
2: Más el fruto del Espíritu es el amor, el gozo, paz y paciencia. Da a conocer que está dentro de los frutos. Es el resultado de cuando Dios habita a través del Espíritu Santo en la vida del hombre. Da fruto y es el fruto de la paz.
1: Así es, amén.
2: Amén. Amén. Gloria al Señor para siempre.
0: Bueno, y si uno le entrega completamente su vida al Señor, el Señor guardará nuestra vida en paz. Como dice Isaías 26:3, dice: tú guardarás en completa paz aquel cuyo pensamiento en ti persevera, porque en ti ha confiado.
3: Amén.
0: O sea, aquí la respuesta a todos es el Señor.
3: Amén.
2: Amén.
0: El Señor, la respuesta para que su corazón tenga paz, para que mi corazón tenga paz, tiene que entregarle su corazón a Jesucristo.
2: Amén.
0: Amén.
1: Amén. Como decía nuestro hermano Javier, es tan cierto y es tan veraz, digámoslo así. Al minuto de entregar la vida a Cristo, usted dice: ¿pero cómo lo hago? ¿Qué hago? ¿Por qué hablan de la paz? La única forma de poder tener esta paz tan hermosa, que es la paz de Dios en nuestra vida.
2: Amén.
1: Que a pesar de, como decía nuestro hermano Manuel, de la situación, de las circunstancias, los problemas, las dificultades, nos mantenemos ahí en la paz del Señor, es porque un día decidimos entregar nuestra vida a Cristo.
2: Amén.
1: ¿Cómo se hace de eso usted? ¿Qué hago?
3: Bendito
1: ¿para
3: Dios.
1: Dónde voy? Mire, es tan simple como decir: Dios mío, aquí está mi vida.
2: Amén.
1: Porque llega un minuto en que el ser humano tiene un tope. Y como decía nuestro hermano Javier, busca en muchas cosas en el mundo secular. En muchas cosas busca la tranquilidad, la paz, pero es efímera, se va.
3: Así
1: se va, dura hora, tal vez minuto, tal vez un año, tal vez dos años, pero se va. No queda ahí permanente. Pero sin embargo, cuando uno entrega la vida a Cristo, ¿y cómo lo hace? De esta manera, conversando con Él. ¿Sabe usted que es una acción que estamos haciendo todos acá? Habemos seis personas y estamos conversando entre nosotros.
0: Amén.
1: Así mismo usted puede conversar con Dios.
2: Amén.
1: Si Él está ahí, al lado suyo, usted no lo ve. pero le ha dado 99 pasos y está esperando que usted pueda entregar su vida a Él.
2: Gloria a Dios. Amén.
1: Solamente haciendo una pequeña oración.
0: Amén.
1: Y entregando su vida a Cristo y amén, diciéndole: Señor, guía tú mis pasos. Yo quiero esa paz que hablan estas personas. Yo quiero tener tranquilidad. Yo quiero dormir tranquilo. Yo quiero que usted me ayude. De esa manera usted puede conocer a Cristo. Y yo le puedo decir que por testimonio personal, Él no le va a decir que no. Al contrario, Él le va a recibir y su vida va a tener un cambio. Y mire, es tan importante que mediante la fe, entregando las preocupaciones a través de una oración y enfocándonos, confiando en Dios.
5: Así es.
1: Solamente confiando en el Señor. Amén. Y entregándole a través de una oración sus peticiones, sus necesidades, sus enfermedades. Va a venir una paz tan grande a su vida y usted va a conocer realmente lo que es eso, el significado de la palabra paz. Amén, mi pastor.
2: Amén. Y como dice la palabra en Jeremías 29, versículo 7, dice: procurar la paz de la ciudad a la cual os hice transportar y rogar por ella. Es decir, la responsabilidad de cada persona. Amén. Es rogar por esa paz, porque amén, dice: y rogar por ella, Jehová, porque en su paz. Como decía nuestro hermano, si Dios es el Dios de paz, en nuestro Señor Jesucristo, Él es el príncipe de la paz. Y si Él está en nuestra vida, se cumple esta palabra. Porque en su paz tendréis vosotros paz.
1: Amén.
2: Si tenemos a Cristo, es el príncipe de la paz. Así hay paz es también en nuestro corazón, pero así también es los unos con los otros.
1: Así amén es,
2: porque
1: señor,
2: está la paz de Dios.
1: Amén.
2: Y si es posible, dice, en cuanto dependa de vosotros, decía el apóstol Pablo, estad en paz con todos los hombres. Y si es posible, Dios nos ayude.
1: Amén.
2: Gloria al Señor. Pastora, ¿tenía alguna...?
5: Bueno, en realidad lo había leído la hermana Beatriz de Nantes. Dice: por amén, nada estéis afanosos, sino sean amén notorias vuestras peticiones delante de Dios en toda oración y ruego, con hacimiento de gracia. Amén. Bueno, la ansiedad es la que hoy día está consumiendo la mayoría de la humanidad.
2: Amén.
5: Es la que tiene afligida, agobiada, abatida, confundida.
2: Amén.
5: Y no avanza y quiere realizar el trabajo, actividades o cosas aún laborales y no puede porque la ansiedad se la consume. Pero en medio de todas aquellas cosas, cuando uno tiene aquello, bueno, cuando estamos en Cristo, por eso como cada uno de ustedes instan a que todo oyente en esta tarde que está escuchando, que si quiere tener paz, tiene que recibir a Jesús en su vida, recibir amén a Jesús en su corazón, amén, para que Él sea su guía, su luz, su caminar en todas las áreas a través del Espíritu Santo, porque así Dios se va revelando y se amén va manifestando en nuestras vidas día a día. Por eso, porque igual es complejo estar, por nada esté afanoso, sino que sean, dice, notorias vuestras peticiones, o sea, toda necesidad, toda angustia, toda aflicción, todo aquello que nos estorba, clamemos a Dios y Él obrará y se las llevará y podemos avanzar con completa paz, porque dice, bendito sea el nombre del Señor, dice que el Señor es el único que nos da la paz, y que también lo había leído la hermana, y dice dice, sí, en el nombre del Señor, dice, y a ver, dice, dice, la paz, dice, que sobrepasa todo entendimiento y llena el corazón de tranquilidad.
1: Amén.
5: ¿Y quién lo hace? Cristo.
2: Amén.
5: A mí no un vecino, no un amigo, no un compañero, un médico, un psicólogo, sin ofender el trabajo de cada cual que amén lo realiza, porque trabajar, se eso prepararon trabajo para aquello, para ayudar. Es un amén trabajo que ayuda a mucha gente cuando no conoce de Cristo.
1: Así es.
5: Pero el que pone completa paz en los corazones es Cristo.
2: Amén.
5: Así que los instamos a que puedan recibir al Señor.
1: Amén.
5: Y como decía nuestra hermana, si usted en esta tarde está oyendo, llame. Clame al Señor y recíbale a Él como su Salvador.
1: Amén.
5: Y su vida va a ver usted que va a tener una respuesta favorable. Usted va a entender y comprender y va a recibir una paz que sobrepuja todo entendimiento, que la puede entregar solamente nuestro Señor Jesucristo.
1: Amén.
5: Pero para
1: aleluya,
5: aquello necesita
2: amén
5: usted
2: amén
5: recibir, aceptarlo,
1: amén,
5: reconocerlo como su Salvador, su Ayudador, y verá el cambio en su vida, en su familia, en su hogar y en todo el que le rodea. Cuando entra Cristo en nuestra vida, toda la ansiedad se va.
1: Amén.
5: Toda la angustia se retira.
2: Amén.
5: Y comienza Dios a trabajar por medio del Espíritu en nuestra vida y nos comienza a dar paz, tranquilidad. Podemos andar por distintos lugares y caminamos confiados, porque confiando de que Él nos va guardando,
1: amén,
5: nos va ayudando y nos va sosteniendo.
1: Amén. Amén.
5: Así que les instamos para que usted pueda llamar. Aún queda un
3: nada casi, pero siempre está ahí el Señor tocando la puerta de su corazón para que usted pueda recibirle y aceptarle como su Salvador. A los jóvenes, a los niños, porque hay muchos hoy día en este escenario de la tierra que están con angustia, están con aflicciones, están con ansiedades, están con cuadros depresivos, y muchos en aquella situación aún llegan al punto de quitarse la vida, bendito sea el nombre del Señor. Pero si usted tiene ese pensamiento en esta tarde, le invitamos a usted, vecino, vecina, joven, señorita que está escuchando, hermano, que tal vez un día usted estaba en la casa del Señor, alababa a Dios y se apartó por distintas razones, hoy día le invitamos para que busque al Señor.
1: Amén.
3: Para que se reconcilie con él, y aquel que no le conoce, que le reciba como su Salvador, y verá, amén, que su vida va a cambiar. La paz, amén, va a obrar en su vida, en su corazón y en su caminar, y va a ver la diferencia entre el mundo y en lo que Dios le ofrece. Así que el Señor le bendiga enormemente a cada uno de ustedes. Amén.
2: Amén. Vamos a estar dando gracias por la palabra. Amén. Y luego estaremos dando los avisos, porque alcanzamos a saludar a los hermanos y dar los avisos. Amén. Pero vamos a orar por esta palabra, este tiempo hermoso, gracias, que nos dio para poder llevar esta palabra. Gloria, amén, al Señor para siempre. Hermano Javier, puede orar por la palabra.
7: Gloria, amén, a Dios.
2: Amén.
0: Padre eterno que estás en los cielos, Rey, amén, amado de misericordia, amén, te damos las gracias, Dios mío, primeramente por darnos el privilegio de poder exhortar,
2: Señor,
0: tu palabra, Dios mío, amén, y Dios mío, esperando que seas tú dando el crecimiento en cada corazón, Dios mío,
2: gloria,
0: de cada oyente, Dios mío, amén, aquel que cree como aquel que recién está escuchándonos, Dios mío, seas Señor, tú, Dios mío, colocando, amén, Dios mío, el crecimiento, gloria, de tu Dios, palabra en su corazón, Dios mío, amén, y haciendo la obra, Dios mío, porque solamente tú tienes el poder para, amén, hacer la obra y colocar paz en cada corazón. Corazón, Dios mío, y te pedimos, Dios mío, por la paz, amén, de esta humanidad, de este, así, país, es, Dios mío, seas tú colocando paz, Dios mío, en cada corazón, te pedimos, amén, la bendición del cielo sobre esta, así, tu palabra, es, Dios mío, en el nombre del Padre, el Hijo y el Espíritu Santo, amén,
1: amén,
0: y amén.
7: Gloria a Dios,
2: gloria a Dios,
7: gloria a Dios,
2: gloria a Dios, gloria a Dios, gloria a Dios para siempre. Hermosa fue la palabra y fue de grande bendición,
1: amén,
2: y lo creemos por fe.
0: Amén.
2: Los saludos antes de,
0: amén,
2: terminar.
0: Vamos a dar el último saludito.
2: Amén.
0: De la pastora Mica Córdoba desde Puente Alto, la iglesia Puerta del Cielo, manda saludos, bendiciones. Saludos a nuestro hermano Jesús Vázquez, que nos está,
1: gloria,
0: escuchando, hermano Roberto Maturana,
2: amén,
0: Víctor Zamorano desde Rancagua,
2: amén,
0: que nos escucha, amén,
2: amén.
0: Georgina Vázquez también, que nos está viendo a través del Facebook ahí, de allá, bendito, de Longaví, de Puñado, amén. Y también tenemos una petición de oración por Carlos Bascuñán. Él fue desahuciado por problemas al corazón, pero más poder tiene nuestro Señor Jesucristo,
1: amén,
0: para hacer la obra,
1: amén,
0: porque Él es el dueño de nuestras vidas,
1: amén,
0: y Él decide cuándo venir por nuestras vidas,
1: amén,
0: amén. Así, amén, que vamos a estar orando por Él también ahí, tenerlo en nuestras peticiones.
1: Gloria a Dios.
0: Y nada, instarle que busque al Señor, y también darle a conocer que si quiere congregar, si quiere buscar a Cristo, y a lo mejor, pucha, no alcanzó a llamar a la radio, ahí martes y jueves a las 7 de la tarde, al final de la calle de la escuela, hay una casa de oración,
1: amén,
0: donde usted puede,
1: gloria,
0: ir, estaremos orando por usted,
2: amén,
0: y le estaremos recibiendo con los brazos abiertos,
1: amén,
0: y también los días domingos a las 4:30 también ahí se ora, se alaba y se engrandece el nombre de nuestro Señor Jesucristo.
1: Amén.
2: Amén. Dios bendiga estos avisos,
1: amén,
2: también para el día sábado. Damos el aviso también de la segunda confraternidad de Dorca.
1: Amén.
2: A las 5 de la tarde,
0: amén,
2: también invitamos a todos los hermanos, a todas las hermanas, a la iglesia, a los oyentes que pueden oír este aviso. Lo alegramos de saludar, como decía nuestro hermano, desde el norte al sur, desde Huasco, a nuestra hermana que siempre nos escucha en aquel,
1: así,
2: lugar.
1: Es, señor.
2: Huasco, el sur, donde decía Longaví, Rancagua,
1: de
2: Chillán,
1: de
2: Lota,
1: de
2: Estrella. Gloria al Señor, de distintos lugares que han podido oír la palabra, que Dios les bendiga en grande manera. También,
1: amén,
2: saludo a todos los hermanos también,
1: así es, señor,
2: que se congregan también en la calle de la escuela, y que Dios bendiga este programa.
1: Amén.
2: Amén. Dios bendiga este programa y le damos toda la honra y la gloria al Señor.
1: Amén. Gloria,
2: y bueno, gracias a todos los oyentes. Maranata,
0: Cristo viene.
2: Amén. Amén. Dios les bendiga.
1: Amén. Amén.
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2: Radio Pirque indica la hora.
7: 22 horas, 2 minutos.

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0: Radio Pirque indica la hora.
5: Son las 23 horas

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1: Radio Pirque indica la hora. Es medianoche. 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
1: Radio Pirque indica la hora.
3: Es la 1:00 a.m.
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4: Radio Pirque indica la hora.
6: Es la 1 de la mañana,
7: 59 minutos.
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0: ¡Ay, ay, ay! ¡Qué bonito! ¡Qué carrete! Muchas gracias, muy amable.
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1: 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Radio Pirque indica la hora.
2: Son las 2 de la mañana.
3: 59 minutos.
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5: Son las 3 de la mañana.
6: 58 minutos.
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2: Radio Pirque indica la hora.
4: Son las 4 de la mañana,
5: 59 minutos.
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1: Son las 5 de la mañana, 11 minutos.

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1: Son las 5 de la mañana, 20 minutos.

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1: Son las 5 de la mañana, 30 minutos.
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2: Son las 5 de la mañana, 42 minutos.

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1: Son las 5 de la mañana, 48 minutos.

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2: Son las 6 de la mañana, 3 minutos.

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2: Son las 6 de la mañana, 12 minutos.

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2: Son las 6 de la mañana, 24 minutos.

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1: Son las 6 de la mañana, 28 minutos.

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1: Son las 6 de la mañana, 38 minutos.
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2: Son las 6 de la mañana, 48 minutos.

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1: Son las 7 de la mañana, 9 minutos.

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1: Son las 7 de la mañana, 28 minutos.

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2: Son las 7 de la mañana, 38 minutos.
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1: Son las 7 de la mañana, 49 minutos.
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10: 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Zahir, hablando congelado, está saliendo la cuña de el agua potable rural, el principal. Ahí viene ya. Comenzamos.
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10: ¿Qué tal? ¿Cómo están todos ustedes? Bienvenidos a esta fría mañana acá en nuestra provincia. Eso, ¿hay algo pasó? ¿Qué pasó? ¿Qué pasó? Vamos ahí, diría. Estamos conectándonos, lamentablemente, y el equipo recién me está dando conexión con el principal, ¿ok? Sin embargo, ya estamos con el audio conectado, lo que me falta ahora es que renazca el equipo local que tenemos acá. Vamos a aprovechar de ir a alguno de los titulares de la presente edición, por supuesto. Bueno, Meteo Blue Pirque, por ahora el tiempo, definitivamente las mínimas se van a mantener todos estos días extremadamente bajas. Ha llamado la atención también en el sur el viento Puelche, que en los próximos días debería comenzar a aparecer acá en la región metropolitana. No sabemos si con tanta intensidad. Y ya la próxima semana, no esta, recién a partir de la mitad de la próxima semana, recién se va a desaparecer esta alta presión que se instaló en el Pacífico y en el continente sudamericano, alta presión fría por lo demás, y permitirá finalmente el acceso a los frentes que por ahora están pasando muy, muy, muy al sur, que simplemente esta alta presión está empujando todos los frentes. Recién en la zona de Aysén y Magallanes, donde ha llovido fuertísimo por lo demás. Pero por ahora, eso es lo que tenemos. Miren, les voy a prometer algo. Vamos rápidamente en tema musical y regresamos ya con todo, titulares y todo lo demás.

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1: Claramente ese es un tema que tan pronto empieza a sonar, ¡tum! Uno parte a la pista a bailar, te ha dicho, rápidamente. Bueno, para partir de una fiesta el temita ese, oye. Love Jack, por los B-52. Mira, tener casi 50 años esa canción. Para los Lolos de Mierda, en Radio Chilena. ¿Cómo no acordarnos de esos programas? Oye, hay un par de videos por ahí, lastimeros, hay que decirlo. Donde te dicen, por ejemplo, si Volver al Futuro hubiese sido hecha hoy, el protagonista hubiera viajado en el pasado a 1996, por ejemplo. O sea, ¡ay! ¿Cómo si 96 y parece que hubiera sido ayer? ¡Qué horror! Una de las pocas películas, ¿no? También alguien decía, día atrás, acordándose de esta misma lógica, si Kurt Cobain hubiera sido ahora su Grammy, en 2006, su carrera hubiera empezado en 2021. Así de explosiva fue su carrera, ya, su carrera musical, y así rápidamente llegó a la fama, menos de 5 años, y creo que 6 años, ¿sí? De los 19 hasta los 27, cuando finalmente falleció. Ya, ahora sí, vamos rápidamente. Temperatura, según Meteolo, a esta hora 1 grado. Se reportan heladas en muchos sectores, que debería estar bastante más baja en otros portales. Se mantiene lo que decíamos al inicio del programa, antes de reiniciar todo el equipo. 2 grados centígrados, las mínimas rondando todos estos días. Posibilidad de 3 gotas de agua, literalmente, el fin de semana. Con frío, por supuesto, 2 grados centígrados la mínima y 12 grados la máxima. Más encima no va a bajar el sol. 13 grados centígrados es todo. ¿Hay algún alivio respecto a lo menos de las mínimas? Sí, de las máximas, creo decir. El lunes 6 y el martes 7, 19 grados centígrados la máxima ese día con sol. Incluso bochornado el

0: 35, 38 milímetros de agua caída el miércoles. Ojo con ese. Vamos a ver si hacer lluvia con alta isoterma cero. O bien va a ser fría abiertamente. Bueno, que se va a ser bastante fría. Vamos a ver qué dicen los pronósticos del interior. Eso lo podemos hacer más tarde. Y ya está levantándose bastante la cantidad de la posibilidad del pronóstico. Tiene que variar la cantidad. O sea, definitivamente va a llegar el primer frente. Lo que tiene que variar es cuánta agua va a llegar. Eso parece que es la respuesta. Más aire frío, entonces se inicia su retirada y las temperaturas mínimas aumentarán gradualmente hasta el fin de semana. Meteorólogo de la Universidad Católica del Paraíso explicó que la masa de aire frío que ha provocado estas intensas heladas en la zona centro-sur del país inició su desplazamiento hacia Argentina, lo que favorece un ligero aumento de las temperaturas mínimas en los próximos días. El intenso episodio de estos días comienza a mostrar pequeñas señales de debilitamiento. La masa de aire frío responsable de las heladas. Acá entonces, recordemos esta sensación dejado sentir con fuerza, especialmente en sectores interiores, donde los termómetros han registrado hasta 6 grados bajo cero en varios sectores. Bueno, ¿qué pasa entonces? Indica que este cambio responde a modificaciones en las condiciones atmosféricas que comienzan a influir sobre la zona central del país. Se recuperará los registros térmicos durante la segunda mitad de la próxima semana. También se formó una débil circulación ciclónica, en otras palabras, lo que sería una baja segregada, que permitió el ingreso de aire cálido a la zona central y, por lo tanto, hacia el fin de semana deberíamos tener temperaturas sobre los 0 grados en toda la zona central del país. Bueno, ojalá que se dé. Ojalá que sea porque hay que decirlo, de hecho hoy día estuvo extremadamente helado. Y bueno, el viento fuerte, aquí no se ha manifestado fuerte el rasgo, que era lo que esperábamos, pero al sur definitivamente sí se manifestó y ha dejado una gran cantidad de daños. Vientos de 100 kilómetros por hora provocaron voladuras de techos y caídas de árboles en la zona lacustre, en Antuco, por ejemplo. Esto ha afectado a la comuna cordillerana del Biobío y la Araucanía. Llaman a no concurrir a la zona durante esta jornada. Gran cantidad de vientos, caminos cortados por los árboles. Por ahí ya está circulando un video de un alcalde de la zona cordillerana donde está hablando y de repente dice: ¡Cuidado! Porque se está cayendo un árbol encima. Así con el tiempo. Bueno, esperemos que cambie un poco el frío. Vamos a cambiar de tema rápidamente y nos vamos al área laboral, que ha estado bastante activa en estos días.
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0: El teletrabajo pierde terreno. 62% de las empresas está exigiendo que usted vaya a la empresa en forma obligatoria. Desde la pandemia se había instalado el teletrabajo como una de las transformaciones más profundas del mundo laboral. Esa etapa comenzó a dar paso nuevamente a una nueva realidad. Cada vez más las empresas están consolidando modelos híbridos con reglas súper claras sobre la presencialidad y redefiniendo el rol que cumplen las oficinas. El estudio mostrado por Global Occupancy Planning Benchmark, o sea, el reporte de planeamiento de la ocupación global, analizó, escuche bien, 66,5 millones de metros cuadrados de oficinas pertenecientes a 84 grandes organizaciones alrededor del mundo. El estudio muestra que ya el 62% de estas empresas exige una cantidad fija de días presenciales, cifra que contrasta con apenas 28% registrado en 2022, evidenciando un cambio significativo en la forma de organizar el trabajo. 7 de cada 10 trabajadores asisten hoy a la oficina entre 3 y 5 días a la semana, reflejando que el modelo híbrido se está consolidando por sobre los esquemas completamente remotos. La conversación ya no está centrada en que si las personas deben volver o no a la oficina. Están preguntándose cómo hacer que el tiempo presencial sea realmente útil para fomentar la colaboración, innovación y productividad. El estudio muestra también que Latinoamérica lidera el uso de oficinas a nivel mundial, llegando a un 61% del nivel más alto entre todas las regiones analizadas. Registramos también el mayor nivel de compartir espacios, 1,5 trabajadores por puesto de trabajo, reflejando una transición a

0: hacia las oficinas más flexibles y eficientes. En Chile vemos que las organizaciones ya no buscan simplemente metros cuadrados, privilegian espacios que faciliten el trabajo colaborativo, permitan adaptarse a distintos equipos y mejoren la experiencia de las personas cuando asisten presencialmente. 41% de las empresas incorporan cabinas privadas para llamadas y videoconferencias, 30% están ampliando las salas para reuniones pequeñas, y un 22% reducen oficinas privadas para dar paso a áreas de co-work. Seguimos en las informaciones del área laboral. Ayer hablábamos de la flexibilización laboral que se está proponiendo. Bueno, ahora esta mesa de reactivación laboral está proponiendo entre una de las 22 propuestas el fin a la indemnización por años de servicio. Son 22 las propuestas entregadas en el informe elaborado por la mesa de reactivación laboral, cual fue constituida por el ministro de Previsión y el Trabajo, el ministro Tomás Rau. El fin de esta reunión era enfocarse en propuestas concretas que incentiven la creación del empleo formal, con énfasis en el empleo femenino y reducción de la informalidad, es decir, el trabajar sin papeles, que hoy día alcanza el 27%. Las 9 personas que redactaron el informe partieron indicando que actualmente hay una tasa de desocupación que supera el 9%. Bueno, vamos a ir rápido, son hartas propuestas estructurales para incrementar el empleo femenino, considerando el ciclo de cuidados. Aprobar con urgencia la reforma a la Sala CUNA a partir del proyecto actualmente en el Senado, considerando la reciente indicación del Ejecutivo, que es eliminar el impuesto a la contratación de mujeres al crear un fondo de Sala CUNA con un financiamiento en base a cotizaciones del empleador y un aporte del Estado en caso de ser necesario. No elevar el costo del empleador al reasignar la cotización que iba al seguro de cesantía. De igual forma, se busca generar el derecho para madres y padres e incorporar a salas cunas públicas y privadas. Ampliar la cobertura de educación para niños entre 2 y 4 años. ¿A qué se refiere con esto? Bueno, establecer un nuevo sistema universal de cuidado extraescolar con las siguientes características. Se propone un sistema integrado de cuidado extraescolar concebido como una extensión horaria del servicio educativo público con focalización progresiva hacia la universalidad. La entidad estatal estará a cargo por definir que opere entre las 4 y las 7 de la tarde los días hábiles y en jornada completa durante vacaciones y feriados escolares. Sistema de transporte para consolidar la oferta y colación financiada mediante un convenio con la JUNAEB. Se propone establecer un copago que podría disminuir según el nivel de vulnerabilidad del hogar. Asimismo, se pretende complementar el sistema anterior con un programa de cuidado vespertino para menores de entre 4 y 5 años en establecimientos que operen con este nivel con jornada escolar completa. Se propone establecer un sistema centralizado monitoreado de cupos de educación preescolar y de postulación única, que integre cupos, matrículas, asistencia y listas de espera de todos los establecimientos, tanto públicos, subvencionados y privados. Bueno, se recomienda que el subsidio unificado al empleo permita que el empleador conozca si el trabajador califica para el subsidio antes del momento de la contratación, para que efectivamente opere como un incentivo a contratar gente. Se sugiere incorporar flexibilidades al diseño de este subsidio para épocas de emergencia. Ampliación del trabajo a 2 o 3 turnos en las obras públicas. Se trata de una medida con efectos inmediatos en el empleo, dicen las medidas acá, considerando la posibilidad que tiene el Estado para poder incentivar la aceleración de las obras adelantando los recursos. Estaremos viendo 24 horas al día de turnos de trabajo. se propone establecer un grupo de trabajo dentro del gobierno para evaluar distintas estrategias y medidas para abordar el desafío de incrementar la formalidad en el mercado laboral. También un programa de talento joven dirigido a los estudiantes de educación médica técnico-profesional, por el medio del cual puedan tener una primera experiencia laboral en las empresas. Bueno, hay propuestas sobre capacitación laboral y el sistema de desarrollo continuo de habilidades productivas, mantener la franquicia Sense, un copago de la empresa a todo evento con algunas excepciones como precontratos, cuentas de reparto, mejorar el acceso y las posibilidades de beneficio para las pymes por múltiples vías, una de las medidas, implementar un sistema de desarrollo continuo de habilidades productivas con un único portal que se integre en todos los sistemas de habilidades de empleo para que se comuniquen entre sí en beneficio del trabajador. Okay, está bueno. Propuestas sobre regulación laboral con impacto en el empleo. Ojo con estas. Así entonces se propone extender el periodo de referencia para el cálculo del promedio de la jornada de las actuales 4 semanas hasta un periodo de 15 semanas o incluso todo el año, con un techo absoluto de horas semanales, 52 horas semanales sumando horas ordinarias y extraordinarias. Se recomienda establecer un mecanismo de reducción temporal de la jornada ante shocks económicos. Las empresas podrán pactar con los trabajadores, o sea, si están con dificultades económicas, te pueden disminuir la jornada de trabajo, obviamente van a pagar menos. Una reducción de la jornada laboral efectiva en la cual el empleador pagará en forma proporcional las horas trabajadas. Las horas reducidas se compensarán parcial o totalmente mediante recursos del seguro de cesantía, garantizando la estabilidad de los ingresos del trabajador. El problema es por cuánto tiempo. Se propone también simplificar la autorización y renovación de jornadas excepcionales en sectores que requieren operación ininterrumpida. Se propone evaluar rigurosamente la eliminación gradual de la indemnización por años de servicio a cambio de una indemnización a todo evento, o con este tema, comenzando con los nuevos contratos y financiada con una cotización adicional al seguro de cesantía. Los actuales trabajadores conservan su actual derecho y podrían acceder al nuevo régimen por acuerdo de las partes. Tendrían que ponerse con más plata. Aquí también la polifuncionalidad, que ya está establecida en el Código del Trabajo y se ha visto debilitada por interpretaciones recientes de la Dirección del Trabajo y fallos judiciales. Propone reemplazar un párrafo. El contrato podrá señalar 2 o más funciones específicas, sean estas alternativas o complementarias, ya por un párrafo que dirá: adicionalmente, las partes podrán pactar independientemente de la naturaleza que tengan 2 o más funciones, sean estas alternativas o complementarias, con la sola condición de que aquellas deben especificarse en el contrato. Fortalecer el artículo 161, explicitar que las, comillas, necesidades de la empresa, cierre comillas, corresponden a cambios en la organización tanto interna como externa, que incluyen aspectos como los cierres de establecimiento, bajas obtenidas en las ventas o la producción, entre otras, si haga necesaria la desvinculación, o sea, el despido del trabajador. Proponen reponer en el mismo inciso la falta de adecuación del trabajador o trabajadora como parte de dicha sería causal de despido. Se propone constituir una mesa de trabajo entre el Ministerio del Trabajo y el de Justicia para analizar el problema de la creciente judicialización que se está observando en materia laboral. También teletrabajo en el caso de los cuidadores. Aquellas personas que su empleador le otorgue el derecho a teletrabajo en virtud de su condición de cuidadores de menores o personas con dependencia pueden acceder a esa modalidad sin tener que estar necesariamente sujetas a una jornada. La única flexibilización que se ve. Y empresas de aplicación de transportes y su reglamento. Se propone una ley correctiva que corrija los aspectos antiempleo actuales que no son de modificación reglamentaria. Entre ellas, la eliminación de la licencia profesional. Y la eliminación de la norma de congelamiento del registro de conductores. Bueno, esas son parte de las medidas de este comité, 9 expertos Como se ve, hay harta modificaciones a la forma en la cual se conoce el empleo actualmente. Y bueno, aquí también otro centro de estudios propone reemplazar la indemnización por años de servicio tras darse a conocer que solo uno de cada siete trabajadores acceden al beneficio. ¿Por qué? El Centro de Incidencia plantea un sistema de indemnización a todo evento financiado con cotización mensual, argumentando que el modelo vigente excluye el 86% de quienes terminan una relación laboral. Esta cuenta está en un portal que se llama adprensa.cl. Para que usted anda viendo trabajo o le interese el tema del trabajo, se puede revisar. Bueno, vamos a hacer un cambio de tema entonces acá en la 107.9.
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0: Ya, vamos con esta noticia del área política entonces. El Senado conforma mesa política entre el oficialismo y la oposición para comenzar a acercar posturas sobre la mega reforma al proyecto estrella del gobierno. Así entonces, la instancia reunirá al ministro de Hacienda Jorge Quirós y la presidenta del Senado Paulina Núñez, además de senadores de distintos sectores políticos. Se acercaron a conversar entonces. Ayer se anunció la conformación de esta mesa entre el oficialismo y la oposición, que busca acercar posturas entre ambos sectores en base al proyecto de reconstrucción que impulsa el gobierno. ¿En qué consiste entonces? Ya decíamos, reúne el ministro de Hacienda a la presidenta del Senado y senadores de ambos sectores. Señalemos que la conformación de esta mesa ya había sido adelantada el día martes por la timonel de la Cámara Alta, o sea, la presidenta del Senado, Paulina Núñez. Señalar que para constituir una mesa técnica, que en realidad es política, convengamos, lo mínimo que se requiere es que el gobierno también esté en la mesa. En eso estamos conscientes. Aquí hay bastante acuerdo en que producida la discusión en general, por lo tanto aprobado el proyecto, es ahora medida por medida, artículo por artículo en particular, un día donde debemos hacer todos los esfuerzos para acercar posiciones al gobierno disponible a aquello, efectivamente, dijo la senadora. Busca también el gobierno que adolescentes entre 14 y 18 años puedan ser juzgados como adultos por delitos graves. Así, con discusión inmediata, mandó un proyecto de ley que modificaría la ley de responsabilidad penal adolescente, ingresaría un paquete de indicaciones para endurecer las sanciones contra menores de edad que están involucrados en delitos graves. Todo esto posterior a la mega encerrona en San Bernardo que terminó con la vida de este menor de 12 años. El ministro de Seguridad, Martín Arroyo, explicó que una de las principales medidas permite que adolescentes entre 14 y 18 años van a ser juzgados como adultos, que lo solicita el fiscal y un juez así lo decide. Es un catálogo de 17 delitos bastante amplio, de los delitos más graves. Agregó que los adultos que han cometido esos ilícitos siendo menores ya no van a tener irreprochable conducta previa, y que quienes cumplen 18 años mientras cumplen condena pasarán, si el informe es favorable, del servicio de reinserción a un penal administrativo por gendarmería a un penal adulto. Señaló que para adolescentes entre 14 y 15 años se quitará la limitación de 5 años de condena. El Ejecutivo impulsó un proyecto para sancionar con mayor severidad el reclutamiento de menores por parte de organizaciones criminales, según el ministro Rau. La iniciativa tipificará un tipo penal nuevo y aumentará las penas para quienes utilicen a los menores para cometer delitos. Bueno, el presidente anda en Latinoamérica. Vamos a conversar ese tema después. También la PDI detuvo a un chileno acusado de amenazar al embajador de Estados Unidos en nuestro país. Lo hacemos después de una pausa musical.

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1: Algún momento esta mañana se anunció un choque temprano, tipo 7:40 de la mañana. Se apareció en las redes sociales, lamentablemente, en la altura de los Silos. Un choque, por lo tanto, le decían a la gente que viene saliendo a Pil que utilizaran la salida del llano. Eso lo podemos verificar vía Waze. Ya estaremos rápidamente con ese tema. Y mientras tanto, detuvieron a un chileno acusado de amenazar al embajador de Estados Unidos en Chile. 51 años de edad, fue detenido por la PDI tras ser acusado de realizarle amenazas al embajador norteamericano Brandon Yad. El procedimiento fue ejecutado por la Brigada de Investigación Criminal, que ingresó al domicilio del imputado en la comuna de Lo Barnechea en cumplimiento de una orden de allanamiento. La denuncia fue presentada el pasado 22 de junio y está siendo indagada por el delito de atentados y amenazas contra la autoridad. Figura que en este caso se vincula a la representación diplomática norteamericana acá en Chile. El caso está en desarrollo. La PDI y el Ministerio Público siguen reuniendo antecedentes para esclarecer el origen y la naturaleza de las amenazas. Oye, aquí similar a deudores de alimentos, facilidades que hoy día tiene el... Gracias, no te imaginas la facilidad que me gana. Bueno, hay la posibilidad de que ahora utilicen el... hay un choque que sigue estando reportado ahí en Hernán Prieto con los Silos. Alcanzas a salir entonces por el camino Carlos Vial Infante. Y por lo que se ve, por ahora está muy liviano el tránsito. Pareciera que claramente las vacaciones escolares están causando esto. Muy poca gente en las calles. Bueno, quieren hacer forma de recuperar fondos por el uso de las licencias médicas en forma ilegal. Se busca reforzar la recuperación de recursos públicos tras la detección de casos de uso indebido de licencias médicas que han sido investigados por la Subsecretaría de Seguridad Social y la Contraloría. La subsecretaria de Previsión Social, Elisa Cabezón, explicó que se están detectando casos mediante cruces masivos de información, buscando el posible mal uso de las licencias médicas. Estamos evaluando medidas para recuperar los recursos en forma más eficaz. Quienes plantean la posibilidad de retener devoluciones de impuestos o aplicar descuentos similares a los usados en las pensiones de alimentos. Te quitan la devolución de impuestos o te pueden sacar fondos de la AFP también. Andan buscando 56 millones de dólares. La idea es imitar lo que se realiza para las pensiones de alimentos, en el cual se mandata al empleador a retener parte del sueldo las indemnizaciones por despido, dice la autoridad. Hay limitaciones para recuperar esos montos y el problema es que las contralorías médicas tienen pocas facultades para recuperar esos recursos. 56 millones de dólares, ya lo dicen, buscan recuperar. Bueno, el presidente anda en Latinoamérica, ya lo decíamos en los titulares. Chile y Paraguay firmaron acuerdos claves en economía y seguridad. Gobiernos acordaron promover nuevas oportunidades de comercio e inversión, destacando el dinamismo del intercambio bilateral y el papel de Chile como uno de los principales inversionistas en Paraguay. Bueno, ambos gobiernos firmaron este convenio para evitar la doble tributación, un memorando contra la trata de personas y otro en cooperación de seguridad entre sus ministros del Interior. Se comprometieron a fortalecer la integración a través de una agenda común con base en el comercio y la seguridad regional. Así, Rubén Ramírez Lezcano y Francisco Pérez Mezquena, ambos ministros de Relaciones Exteriores de cada país, suscribieron los acuerdos con el presidente paraguayo Santiago Peña y el presidente chileno José Antonio Kast. Tras la firma, el presidente chileno dijo que la cooperación constituye pasos importantes para la integración. No ofreció mayores detalles. La presidencia del Paraguay indicó que el acuerdo tributario busca evitar que una misma renta sea gravada al mismo tiempo en los dos países, o sea, de cargar impuestos en los dos países. El convenio persigue la evasión y la elusión fiscal mientras se incorpora estándares internacionales que brinden mayor seguridad jurídica y previsibilidad a los ciudadanos y empresas que desarrollan actividades económicas en Paraguay y Chile. El acuerdo fortalece asimismo la cooperación entre las autoridades competentes en materia tributaria y fijó los procedimientos para resolución de conflictos y controversias. También habría combate a la trata de personas. Y en Uruguay, también el presidente llegó al Uruguay en esta gira latinoamericana. Acordó también reforzar la cooperación bilateral contra el narcotráfico con el presidente Yamandú Orsi. Así el mandatario celebró en el Uruguay que tanto Paraguay y Uruguay se sumaron al Acuerdo de Santiago, impulsada por el actual gobierno chileno, para coordinar el combate al crimen organizado a nivel regional. Le agradeció al presidente uruguayo su llamado a la unión a pesar de diferencias políticas. Así, Yamandú Orsi y José Antonio Kast reafirmaron su compromiso a trabajar en forma conjunta para enfrentar la amenaza del crimen organizado. Tuvieron una reunión aproximadamente de una hora en el Palacio Presidencial uruguayo. Kast advirtió que la soberanía de las naciones ha sido vulnerada por el crimen organizado transnacional e incide que este flagelo pudiera ser extirpado de una nación porque necesita de las mismas normas en todas las naciones. Bueno, como primer paso de esta hoja de ruta conjunta, los gobiernos suscribieron dos acuerdos con sus respectivos cancilleres enfocados en la cooperación entre escuelas de diplomacia y el reconocimiento de la firma digital. Además, Yamandú Orsi adelantó que en los próximos meses se firmarán nuevos conmemorandos en materias de seguridad e infraestructura. Seguimos acá en las informaciones. Un comité de auditoría acusó que 1,4 billones en recursos públicos a fundaciones sin rendición acreditada entre el 2022 y el 2026, en esos cuatro años. Se constituyeron 177 fundaciones que recibieron en conjunto más de 11 mil millones en recursos públicos sujetos a rendición, reportó la ente que lidera la subsecretaría de la SECPRES, Constanza Castillo. Bueno, de estas, dice un informe, entonces da a conocer que estos 1,4 billones en transferencias estatales a fundaciones realizadas en los gobiernos anteriores carecen de rendición de cuentas acreditada. Todo esto forma parte de 5,4 billones entregados a entidades bajo obligación de rendir cuentas durante ese periodo. El censo, por ejemplo, el Servicio de Protección Especializada a la Niñez y a la Adolescencia. Y ojo, la Subsecretaría de Agricultura concentra las mayores proporciones de fondos sin justificar. De 177 organizaciones constituidas en la administración anterior, que en conjunto recibieron 11 mil millones de pesos que estaban sujetos a rendición, 60% de esos recursos, es decir, 6.500 millones de pesos, siguen sin un comprobante de uso. En 79 de esas fundaciones no existe rendición alguna a pesar de haber recibido dinero fiscales. La subsecretaria de la Secretaría General de la Presidencia, Constanza Castillos, dijo que la obligación pública continúa hasta que estos recursos estén correctamente ejecutados, respaldados y rendidos. A raíz de todos esos antecedentes, se ordenaron indagatorias adicionales en el Ministerio del Deporte, en el de Energía, en el de Agricultura y en el Ministerio de Salud. Seguimos aquí en la 107.9. El gobierno espera concluir ya en un mes el desalojo de la megatoma de San Antonio, el Cerro Centinela. La recuperación del terreno avanza con una nueva etapa que busca desplegar las últimas hectáreas intervenidas y cumplir con el fallo judicial. El proceso del desalojo de esta toma entonces sigue avanzando en San Antonio y las autoridades estiman que los trabajos deberían estar concluyendo ya en el mes de julio. La fase del operativo considera el retiro de las familias que permanecen en el área intervenida junto con la demolición de las estructuras levantadas en el lugar. Desde la Delegación Presidencial Regional destacan que la coordinación previa con representantes de los comités han permitido desarrollar labores con normalidad y sin incidentes de consideración. El objetivo de esa etapa es recuperar las últimas hectáreas contempladas en el plan de intervención, dando cumplimiento al fallo judicial que ordenó restituir el terreno a sus dueños. Las autoridades también reiteran que la situación evidencia el complejo escenario habitacional que enfrenta la provincia de San Antonio, por lo cual insisten en la necesidad de acelerar proyectos de vivienda y fortalecer las alternativas para familias que requieren una solución definitiva. La versión tiene un estilo más cercano. Seguimos acá en la 107.9. Trae un estudio. Cuando copias y pegas de Gemini, le deben haber dicho, por favor, oye, aquí me va a salir el noticiero, porque yo también lo hago, pero soy cuidadoso. Ya, le dijeron, Gemini, redacta una noticia, seguramente de otro medio, o bien de un audio, en el cual diga, dame un titular, una bajada de prensa, y un artículo escrito en tercera persona, para un periódico. Todo excelente hasta ahí. El problema es que el periodista que copió y pegó dejó la parte final de Gemini. Y esta versión tiene un estilo más cercano al de un diario regional con un enfoque informativo y menos centrado en las declaraciones de la autoridad, lo cual la hace más original. Señores, me van a perdonar, me salí por completo de contexto en el noticiero, pero es increíble lo que acabo de ver acá en la 107.9. Sabemos que nuestro coleguita Cristóbal también es bueno para usar esto, o por lo menos tiene cuidado en copiar y pegar, por favor. Ya, seguimos las informaciones.
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1: Ya estamos acá. La verdad, hemos ido rápidamente al nivel internacional. Espero que hayan copiado bien y pegado bien desde Gemini. Doble terremoto en Venezuela, cifra de fallecidos aumenta a 2.295 personas. Además, las autoridades del país caribeño indicaron que se han contabilizado 11.267 heridos hasta la fecha. Siguen también la cantidad enorme de afectados. Hay gente que quedó sin casa. 12.841 personas damnificadas. Han sido rescatadas, ojo con este número, 6.461 personas por más de 4.000 rescatistas. Han habido 782 réplicas. Durante los últimos días, la frecuencia e intensidad han ido disminuyendo. El gobierno venezolano ha dispuesto 25 campamentos transitorios para damnificados, 13 de ellos en la zona de La Guaira, zona más afectada, 8 en Caracas, 12 en Miranda, 1 en Carabobo y 1 en Yaracuy. Rodríguez llama a las personas afectadas a inscribirse en un sistema online del gobierno llamado Patria, por lo que se entregan ayudas sociales para resolver rápidamente el sistema de habitabilidad y llevarlos a hoteles de Ciudad Capital para que tengan un sitio donde pernoctar. El año 67 fue otro de los terremotos mortíferos allá en las proximidades de Caracas, en un sismo donde murieron 145 personas, miles resultaron heridas y los daños materiales también fueron cuantiosos. La región más afectada fue La Guaira, una zona costera que ya vivió una tragedia por un deslave en 1999 que dejó miles de muertos. La NASA indica que el doble terremoto en Venezuela podría haber dejado unos 58.000 edificios o estructuras dañadas o destruidas en toda la región afectada. Bueno, el presidente colombiano Gustavo Petro firmó la extradición a Chile del Larry Changa, el fundador del Tren de Aragua, Larry Amaruy Álvarez Núñez. Tiene que enfrentar a la justicia chilena por cargos de asociación ilícita, secuestros y terrorismo. También, bueno, terminamos con esta noticia entonces. El fundador del Tren de Aragua va a ser juzgado en Chile por una amplia lista de delitos graves. Además de la asociación ilícita y del secuestro, el imputado es investigado por terrorismo, financiamiento de este, tráfico de armas y municiones, extorsión agravada y legitimización de capitales, en otras palabras, lavado de dinero. La resolución de extradición establece condiciones específicas para asegurar la integridad del procesado. El documento detalla que el ciudadano requerido no será sometido a desaparición forzada, a torturas ni tratos o penas crueles, inhumanas o degradantes, ni a las penas de destierro, prisión perpetua o confiscación.
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1: Hablando de crimen organizado, hubo una intervención de gran escala en la zona sur de la capital. Un procedimiento fue liderado por el ministro de Seguridad, Martín Herrado, que movilizó a un importante contingente de carabineros en la comuna de La Florida. Todo se concentró ayer en la tarde en el eje Vicuña Maquena, donde se realizaron fiscalizaciones masivas tanto a los conductores como a los transeúntes. Además del control de documentos vehiculares, las fuerzas de orden ejecutan inspecciones al comercio ambulante, controles de identidad aleatorios, los accesos al servicio de transportes. Con la importancia de este despliegue, el ministro Herrado detalló las prioridades del Ejecutivo. Según señaló la autoridad, el presidente nos pidió estar en terreno, sobre todo en estos operativos focalizados en encerronas, turbazos y robos violentos en domicilios que requieren presencia e investigación. Hubo copamiento en estaciones del Metro de Santiago. Las autoridades coordinaron el inicio de estas acciones preventivas desde las inmediaciones de Vicente Valdés y Bellavista de La Florida, conocidas por el alto flujo de pasajeros. El alcalde de La Florida, Daniel Reyes, que participó en el operativo, subrayó que estos controles permiten anticiparse a hechos delictivos más graves. La idea es precisamente poder detectar no solo incivilidades, sino también la comisión de delitos. Muchas veces en los controles vehiculares detectamos vehículos que tienen carros vigentes o no cuentan con la documentación al día y se están utilizando para la comisión de delitos. El despliegue también contó con la presencia del delegado presidencial Germán Codina. La autoridad regional enfatizó la necesidad de una labor interinstitucional para enfrentar la delincuencia y los delitos violentos en forma efectiva. Manifestó que la ciudadanía nos necesita unidos hoy día, incluso más allá de las diferencias políticas que pudieran existir. Este operativo focalizado busca aumentar la seguridad pública mediante la detección de vehículos utilizados en ilícitos y la presencia disuasiva en zonas residenciales y de transporte, asegurando una respuesta coordinada ante la demanda de mayor control en la capital. Seguimos aquí en la 107.9 hablando del tema. Entrar sin avisar a un par de jóvenes y terminaron en un barranco. Se metieron al parque Quebrada de Macul, se pusieron a escalar y no pudieron salir. Así que un menor de 13 años y un joven de 18 años pasaron la noche atrapados en un barranco dentro del parque cordillerano. Menos mal que eran relativamente preparados, según se logra ver en la imagen. Eso obligó a un operativo del GOPE, quien finalmente los rescató en helicóptero. Todo partió hasta las 11 de la noche, cuando carabineros recibió un llamado al nivel 133. Un familiar denunció que su hijo y un amigo habían ingresado al parque Quebrada de Macul en la madrugada del 30 de junio sin dar aviso previo. La preocupación aumentó debido a que los jóvenes tenían que regresar a las 7 de la tarde, lo cual no ocurrió. Son los primeros antecedentes. El mayor de los dos excursionistas tenía una lesión en una de sus rodillas, situación que alcanzó a reportar a un guardaparque a eso de las 5 de la tarde antes de que perdiera todo contacto telefónico con ellos. Al llegar al lugar, los efectivos policiales establecieron la comunicación móvil con los afectados, confirmando que era un joven lesionado y un menor de 13 años. Con las coordenadas GPS obtenidas, se activó de inmediato el protocolo de búsqueda de alta montaña. Se exigió un ascenso a pie que se extendió 7 horas. A eso, a las 4 de la mañana, el equipo localizó a los jóvenes en el fondo de un barranco. Las complejas condiciones geográficas y la nula visibilidad obligaron al personal a realizar maniobras técnicas de alta complejidad para la extracción, tareas que se prolongaron otras 5 horas. El joven estaba bastante herido, el de 18 años, junto a la dificultad del terreno para el descenso a pie, así que Carabineros coordinó la evacuación con el helicóptero, terminando a salvo los dos excursionistas gracias a la rápida respuesta y pericia del personal policial. Estamos acá en la 107.9. Con un inhibidor de señal, ni más ni menos, le robaron el vehículo a un asesor del presidente de la República en el servicentro de Los Trapenses. La PDI realiza peritajes y revisa las cámaras de seguridad para esclarecer el delito ocurrido en la mañana de ayer en el sector de Lo Barnechea, imagínense, en la dehesa, ni más ni menos. Delincuentes utilizaron un inhibidor de señal para quitarle el vehículo y sus pertenencias. El afectado no presentó una denuncia tras el hecho, por lo que la PDI inició diligencias en la jornada, hizo el peritaje del lugar, revisión de las cámaras de seguridad y entrevista a los testigos y trabajadores de la estación de servicio para esclarecer lo ocurrido e identificar a los responsables. Bueno, última noticia, ¿por qué no? No, pues hombre, ¿cómo se le ocurre? Aquí, rápidamente en el último minuto.
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1: Estados Unidos mantuvo la ilusión en el Mundial 2026. Bosnia se fue para la casa, Bosnia y Herzegovina, y ahora va por Bélgica. Ojo, ganaron 2-0 en el partido. Consiguieron un cupo en los octavos de final en la competencia, con un jugador menos, entre paréntesis, se fue expulsado uno de ellos.

0: bueno, vamos rápidamente a algunos de los resultados que tenemos acá. No sé si nos alcanzan los minutos, parece que no. Lamentablemente nos pilló el tiempo a toda velocidad. Siguen llegando imágenes. 80.000 clientes sin suministro eléctrico en el sur, producto del viento Puelche. Podrían llegar también algunos chubascos, dice Radio ADN. E incluso nieve en sectores precordilleranos de la región metropolitana. Ya, lo dejamos con nuestro Cristóbal Roblero. Él está listo ahí con su deportivo para darle todos los pormenores de los partidos que se jugaron el día de ayer y los que tocan el día de hoy. Entre ellos España-Austria, Portugal-Croacia, más se juega hoy día, Suiza con Argelia a última hora. Ya, son tres los partidos que se están jugando. Los de ayer rápidamente, Bélgica a última hora, Senegal iba ganando 2-0 y dio vuelta el partido en los últimos minutos Bélgica.
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7: Son las 9 de la mañana, 3 minutos.
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1: ¡Aplausos a tú!
2: Eso, porque se come con queso.

Muy buenos días, qué gusto saludarles, ¿cómo les va? Oh, ¿qué pasó? Se tiró a pegar, ¿cachaste, no? Se pegó un taldazo la vez. Oye, ¿cómo están? Muy buenos días, qué gusto saludarles. Jueves 2 de junio, julio. ¿Cómo están? Muy buenos días, qué gusto saludarles. Muy buenos días, ¿cómo están? ¿Cómo amaneció? ¿Cómo está el frío? Porque bucha que está helado, Juano. Y ay. Tan helado que está el Juan. Bueno, usted ocupe el nombre que le acomode. Roberto, Ignacio, Pedro, Alfredo, Lucho, loco, usted quiera. Tan helado que está ahí. Claro. Claro, ¿no? Porque dice otro nombre, capaz que se le enoje, ¿no? Muy buenos días, qué gusto saludarles. Espero que hayan tenido un lindo, hermoso y bendecido descanso, por supuesto. Y hoy día, un lindo, hermoso y bendecido amanecer, por supuesto. Oiga, tuvimos una temperatura bajísima durante la transición de la madrugada mañana. Claro, ¿sabe por qué? Déjeme contarle que a eso de las 6 de la mañana, ya de las 6 de la mañana tuvimos menos 3 grados. Increíble, menos 3 grados. Oiga, si el auto tiritaba cuando salía a verlo, pues yo... Qué manera de tiritar a ese pobre cacharrito, por luego tuve que colocarle unos guantes de lana en las ruedas, porque puta que estaba congelado, pobre hombre. Oh, está cabrón. Cacharrito me dice, está helado Juan, está helado Phil, dije yo. No, y le dije, ¿querés tomarte un aceitito caliente, hueso? Porque puta que está helado. No, me claro, trate un aceitito, uno. Y le dije, ahí le tomamos un café, yo me tomo el café, tomo el aceite, claro. Ay, que hoy no, heladísimo, menos 3 grados se registró esta mañana, porque vaya que está helada la cosa. Pero a esta hora de la mañana tenemos cuánto, hoy se me pete otra vez, se pegó esta vez. Ah, no se pegó, sí, se pegó, no, sí. Ah, no, está actualizando, pero ahí sí, ya. Tenemos 2 graditos a esta hora de la mañana, 2 graditos, pero con sensación térmica de 1 grado. La misma diferencia. Así es, oiga. 2 grados a esta hora de la mañana. Mucho frío. Mucho frío. Frío. Sí, va a estar. Ya, y la máxima para hoy no vamos a superar los 15 grados. Sí, ahí va a estar despejado, pero máxima entre los 15 grados, la máxima, incluso menos podría llegar, pero por ahí, ¿ya? Sí, va a estar bastante fresquito. Bastante fresquito, bastante fresco. Ay. Vamos viendo, vamos desglosando todo esto, a ver. Oye, no, fue menos la temperatura. Sí, alguien me está diciendo que fue menos 7 grados. Me consta porque estaba bastante escarchado y lo que el piso ahí del patio. Estaba bastante escarchado, sí. Para menos 3, no, dije yo, no, este es mucho más. Menos 7 me arroja por acá. Ecuador.

casco o casco y gorro, bloqueador solar. ¡Oh, el perrito! ¡Mira, mira, mira, mira, mira! Está enrollado, parece caracola. Ya, bloqueador solar, anteojos con filtro UV, caminar por áreas sombreadas y procura no exponerse al sol entre las 10 y las 16 horas, dice por acá. El consejito, ¿ah? Sí, lo que estamos viendo acá en la tabla del índice de radiación ultravioleta. Durante el día se mantendría totalmente despejado, ¿ah? Sí, con sol muy, muy luminoso, dice acá. Y tendríamos viento sure de 6 kilómetros por hora con ráfagas de hasta 19 kilómetros por hora, dice por acá. Mira. Y nada, las pirinacas de nubosidad y lluvia. Naca, las pirinacas. Nada. ¿Por qué? Porque esta canción no dice nada. Así estaríamos ya. En la noche tendríamos una mínima de un grado, viejo. Ah, ya, fírmate gallo porque vamos a estar helado. Sí, mira, calla. Luri, jubil, Luri. Ahora, a ver, ¿a dónde es que salía por así el resumen como generalizado, gatito? Aquí, ya, vale, compadre. Ya, la máxima estaría llegando a eso de las 15, no, 14 horas, o sea, 2 de la tarde, ahí estaría llegando la máxima, y vamos viendo a qué hora empieza a bajar bastante. Uy, mañana, viejo, va a estar helado. Sí, no, mañana va a estar helado, déjeme contarle al tiro nomás, porque en el transcurso de la noche, ya a eso de las 23 horas, vamos a tener... Va a estar helado, así que abríguese. A eso de las 23 horas vamos a tener un gradito. Ahí vamos a ver el transcurso de la... Ahí, un gradito, claro. Ya, en la mañana va a estar congeladísimo, ¿sí? Porque si dice que la temperatura real dice menos un grado, imagínense la sensación térmica más la humedad. Por lo menos vamos a estar registrando unos menos 4 grados fácilmente, así, pero faciloso. Ya, incluso más, ya. Así que abrigarse, recuerde, está seco el frío, ¿sí o no, gato? Está seco, perro. ¿Y para qué se paró? Me está mirando en chambre. No, es que da risa mirarlo, es que se... Yo lo miro y... ¿Está aburrido? Uy, ya, si está aburrido, que salga a ladrar un rato, ¿verdad? Que se persiga la cola, no sé. Que se le angüetee una pata, qué sé yo. Porque se calienta el sol y porque tanto se le gusta calentarse el sol. Sí. Ya. Así con la cosa, pues. Vamos viendo, vamos desglosando el que tenemos para hoy. Ábrete, ahí sí. Ese quería ver yo. Ya, deja correr esto para arriba. Ahí. Muy bien, Julio. 2 de julio, centésimo, octagésimo, tercer día del año. Quedan 182 días para finalizar. ¡Hasta madre! Oye, se los va rapidito. La luna está en su fase cuarto menguante al 96%. Ya. A ver, dice, el que no esté segundo de su memoria... Ah, no, perdón. No. El que esté seguro, ahí sí. El que no esté seguro de su memoria... debe abstenerse de mentir. A ver, otra vez, déjame captarlo. El que no esté seguro de su memoria debe abstenerse de mentir. Mira, ¿quién dijo esto? Michael Di Montagni. Mira, hoy día, ¿qué santo hoy día? No tengo idea, viejo.

No me sale, gato. Porque es que son nombres que no cacho. Ya búscate en el, en la... Sí, búscate. Búscate en el buscador. Que santo es día. A ver, que me viene onomástico de hoy. Ya, San Bernardino re, San Bernardino Realino. Mira, pucha madre, hombre. Por fin le ayuntó esta cuestión que sea una vez. Oh, hoy día sí que me fue un loto. Ay, la jodió. Mira, ya.

0: San Bernardino, San Otón. Oye, es que los nombres. ¿Quién se llama Bernardino? Yo sé que en los estados gringos hay una parte que se llama San Bernardino. Sí, ya, pero San Bernardino Realino, San Otón de Bamberg, San Felicísimo. Ah, ya. San Felicísimo y Santa Monegunda. Bernardino, yo sé que puede haber alguien que sea Bernardino, pero San Otón, San Felicísimo, ese hombre tiene que ser feliz, po. Y Santa Monegunda. Ya. Ya dejémoslo ahí, porque no callo. Ya. Sigamos. Buenos días. Día Internacional del Periodista Deportivo. ¡Mira qué buena! Zapito y don Pedro Canguro van a estar de santo. O sea, van a celebrar su día, perdón. Claro. Día Internacional del Periodista Deportivo. O sea, van a estar ahí más rato.
1: Muchas gracias por estar con nosotros. Así es, hoy día es el Día Internacional del Periodista Deportivo. Y aquí con mi amigo Zapito Lemington vamos a estar dando todos los quehaceres, todo el resumen de lo que ha pasado en este Mundial Deportivo. Y con sorpresa, señoras y señores. Así es, que más ratito venimos a darle todo el acontecer de este Mundial 2026 de la FIFA, con mucha chispa. Así es. Así que quédese en la sintonía. Nosotros venimos más de rato a darle todo el acontecer, el resumen deportivo del Mundial, ya que el fútbol chileno está más fome que chupar clavo hoy. ¡Oh, qué terrible, señor! Así que quédese. ¡Ay, ay, ay!
0: ¿Qué fue eso? Como que se metió el Espíritu Santo.
1: Ya, y también Día Mundial de los OVNIs.
0: Oh,
1: Cato, ¿cómo se llama esa canción? Esa canción del francés. Sí, un caballero francés. Caballero francés, viejo, es el caballero francés. Es que toca música electrónica. ¿Cómo se llama? La otra es, sí, que no me acuerdo cómo se llama la canción. Si estuve memorizando haciendo relleno para puro salir con la canción esa. Está la cuestión. Sí. Oye, Gato, ¿cuánto pagan? Ah, todavía no. Bolas. ¿Cómo se llama? No, esa no. A ver, ¿cuál se llama? Que no me acuerdo cómo se llama. A rayo. Sí, señoras y señores. Porque hoy es el día Mundial de los OVNIs. Y déjeme contarle que el Gato vivió una experiencia paranormal. Gato, ¿tú puedes contar qué es lo que te pasó con eso, Gato? ¿Puedes decir qué diablo te pasó con eso, Gato? ¿Tú puedes decir que en esta experiencia paranormal, Gato? ¿Puedes contarlo? ¿Lo que te hicieron cuando te abdujeron? El Gato dice, resulta que iba caminando tranquilamente
0: por un camino. Dice que era más o menos como tipo 3:30, 4 de la madrugada. Y de repente dice que ve una luz. Y ya por gato coloca el play, pum. Y sigue cantando. Ya, y resulta que caminando ya, y empezaste a sentir mucho frío. No te puedo creer. Ya, y oh, rayos, gato, eso es mucho. No, no, dale nomás, está entretenida la cosa. Después yo traduzco los caños. Cuéntame a mí nomás. Después yo traduzco. Ya. Oh, no, es que no. Ya. La suerte es que el gato dijo que iba caminando ahí una madrugada, tipo 3:30, 4 de la mañana. Y de repente dijo que empezó a sentir mucho frío. Mucho frío, como que todo se empezó a congelar. Y de repente dijo, el cielo. Del cielo empezaron a aparecer unas luces muy... Una o varias. Ah, una luz muy brillante, dijo. Y muy cegadora. No. Dijo, él se tapó la cara. Así, y veía entre los dedos. O sea, se tapó la cara con las manos y entre dedos veía ya ahí. Y, oh, dijo que se volvía... Dijo que se volvía tan cegadora la luz que... Hasta le lloraban los ojos, concha, le vale. Y ahí. No, dijo que de repente sentía. Con la luz cegadora, dijo. De repente sintió que le tomaban de las manos, de los brazos, empezaban a forcejear. ¡No! Y decía que él, por más que hacía fuerza y evitar eso, cayó de rodilla al suelo. No, qué violencia. Y ahí. Y sentía que más lo presionaban de las manos.

0: y de repente sintió que lo levantaban así como que empezó a flotar y lo tiraron dentro de algo, no te creo. Y la luz cegadora, no te creo, como que de repente te cayó algo en la cabeza y caíste inconsciente. ¿Y ahí qué pasó? A ver, espérate, ¿qué? ¿Despertaste en una comisaría? Pero gato, o sea, te llevaron preso por tal agua. De huevas luces, ahora en la Nintendo andan trayendo los carabineros, hombre. Ah, despertaste en la comisaría, entre los calabozos ya. ¿Y qué? ¿Por qué? ¿Qué onda? ¿Qué te hicieron? Venía para andar, venía para andar de un borracho. Puta la cuestión. Ah, yo pensé que era de los marcianos. Tala. Qué terrible. Esa no fue nada, una experiencia ómnibus. Ah, bueno, que claro, la luz era un objeto volador no identificado. Ya está bien, está bien, está bien. O sea, viste la luz, te mandaron un listornazo en el mate, me decía. Te pusieron la esposa. Y te llevaron los calabozos bonitos. Ay, según tú, cuando flotó y era porque te llevaban arrastrado, o sea, te agarraron de los brazos y te llevaron. ¡Pótala! Ay, Dios mío. No, te gato, puta la cuestión, gato. Ya. Oiga, sigamos. Ya. Día Internacional del Periodista de... Oye, harto fome la historia, sí, sí, ¿o no? Sí, fome, ¿no? Fome la historia, gato, nada que decir. Ya, Día Internacional del Periodista Deportivo y Día Mundial de los OVNIs. Cuidado al mirar el cielo. La palabra del día, ¿cuál sería? Celaje. ¿Sí? ¿Qué significa celaje? Tiene varios significados, vamos a leer... Todos, son 5 en total. Dice, celaje, aspecto que presenta el cielo cuando hay nubes tenues y de varios matices. Por ejemplo, un sombrío celaje cubría el paisaje. Mira, buena. Número 2, conjunto de nubes usado más en marina. Mira. Número 3, claraboya o ventana. No sé qué es una claraboya, pero sí lo que sé es una ventana. Ya. Número 4, parte superior de una claraboya o de una ventana. Lo mismo. No, no, no, no. Y presagio, anuncio o principio de lo que se espera o desea. Eso es celaje. Yo pensé que celaje era mujer muy celosa. Ya. Refrán del día: no hay rosa sin espinas. No hay rosas sin espinas. Advierte que no se alcanza la dicha por completo, pues siempre hay algún sinsabor. También es propio de las personas, por cuanto alguien puede ser agradable y bello físicamente o sentimentalmente, siempre tendrá sus defectos con los cuales tenemos que aceptar. Me gustó el dicho y me gustó el significado. Claro, porque uno puede diga, ay, que es linda esta persona así por allá, y de repente no le gusta algún defecto que tenga, no sé, y ándate a la concha. Claro. Bueno, depende del defecto también, pues hay que decirlo. Claro, hay que decirlo también. Ya, sigamos. Dudas del día. Dice, diferencias. Atajo sin H. Atajo sin H. ¿Qué significa esto de atajar? Senda o lugar por donde se abrevia o se acorta el camino. Ya. Eso es atajo sin H. Atajo escrito sin H es de atajar o de acortar camino. ¿Ya? Y atajo con H. Atajo con H significa grupo pequeño de ganado. También despectivamente grupo de personas. Menudo atajo de inútil. ¡Ah! Yo he escuchado esta frase. Sí. Sí, sí, lenguaje coloquial antiguo. Es menudo atajo de inútiles. Sí, lo he escuchado. Lo escuché a Clarín. Sí. Ya, está bueno, me gustó, Sí, está bueno, ya. Y ahí terminaríamos todo esto, sí, todo. Y está bueno, sí. Atajo. Atajo con H.
1: Menudo atajo de idiotas.
0: Está bueno. Ya, está bueno. Ya. Como les digo, siempre usted puede comunicarse al 228-547-7763 o al más 569-36352741. Usted puede reportar sintonía, por supuesto, pedir canciones. Si quiere escucharle con mucha agua también, porque tanta cuestión aquí. Sí, traiga. Mire, yo coloco, tengo hartas gallitas. Coloco la gallita, usted traiga el mate, el té, el café, lo que usted quiera, ¿ya? Sí, hay galletita, ¿ya? Ahí le ponemos buenos, claro, por supuesto. Oiga, declaran alerta roja para Pucón por fuertes vientos. ¡Oh, chupalla! Sí, mira, ¡oh, la ventolera! Cállate. Así amaneció Aysén por sus bajas temperaturas. ¡Oh, la mala noticia que Aysén tenga bajas temperaturas! ¡Oh, la jodió! Oh, oye, se nota que los matinales no hay en dónde agarrarse loco para sacar noticias. Oh. Este animalito, qué bueno, todos los cartuchos de una, se nota, claro, ya no hayan que mostrar. Pero bonito que marcha el chilito, que pero los paisajes, bueno, mira que se ve bonito el paisaje, gato, mira. Cállate ese canal y de fondo ahí en los cerros, mira que se ve bonito. No, gato, si eso no es el río, no. No, para ti será río, para acá, pero para allá no. Para allá es un canal, ¿no? Claro, grande, pues si es un canal, te están diciendo. Si es un canal, no va a ser el río. La muleta. Para que caché la diferencia. Claro, no, si es un canal, no va a ser el río. No, está loco. Mira el hielo. Oye, el periodista va a pisar allí, no sabía sacar la chede. Y lo pisó, weón. Ay, qué novedad, mira, qué lindo. Pise Jelly por el micrófono para que escuche. ¡Oh! Está descubriendo América el periodista. Oye, no sé si a esos cabros les falta campo, les falta. No sé, no tengo idea. Como que fuese novedad, weón, que cuando hace mucho frío se arma capas de hielo en los charquitos de agua. Oye, no, qué terrible, señor. No, qué terrible. Ya, gato, vamos a ir a hacer lo mismo. Vamos a ir a buscar un charquito con agua que tenga hielo arriba. Vamos a pisarlo, a quebrarlo para hacerlo noticia nacional, ¿ya? Para hacerlo noticia nacional, sí. Qué terrible, señor. ¿Por qué tenemos las teles prendidas aquí? Ya. Bueno. Ya, vamos. Ya lo dije ya, así que póngale bueno, póngale ya, póngale sabor, obvio. Ya, vamos a seguir. ¿Qué tenemos? ¿Con qué iniciamos, gatito? Amigo Gastito. Digo que usted no es un gato, usted es un gasto más que nada, ¿sí? ¿Vamos con esa? ¿O no? Esa. A veces tú, a veces estamos Julio, ¿no? Claro, hay que hacerle homenaje a Julito, claro. Ya, vamos y volvemos. Póngale gatito.

2 graditos. Así es, subió un poquito la temperatura. Hoy está bastante heladito, por supuesto. ¿Cómo va ese desayunito? Está tomando desayunito, ya tomó. Ah, ¿cómo va? ¿Cómo va? Oiga, nosotros volvemos en un ratito nomás. Ya, volvemos en un

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8: Radio Pirque indica la hora.
12: Son las 10 de la mañana, 4 minutos.

frío como el agua del río. Frío, frío, frío, por supuesto. No, no, que tibio, tibio, frío, frío, oiga. Sí, qué terrible.

0: Una de la tarde. Totoma al Roblero.
1: Así es, frío, frío, como el agua del río, como decía ahí Juan Luis Guerra, oiga, que está bastante, bastante fresquito. Dice por acá la noticia. Perdón. Dice por acá. Último minuto, bomberos chilenos rescatan a Hernán Valenzuela después de 8 días. 8 días, oye. Mira qué bien, qué bueno que. Que lo pudieron rescatar. Vamos a ir al canal de Santa Control. Aquí está. Vamos viendo. A ver, vamos rapidito para allá. A ver. Ahí. A ver.
2: Estado venezolano al final. Que hay que denunciarlo. Me parece que hay que denunciarlo porque en Venezuela no lo pueden hacer.
3: O sea, el peor enemigo de los venezolanos en este minuto es su propio gobierno.
2: Es terrible. Ajá. O sea, es grosero. Maffer, te escucho.
4: Les comento, chicos, acá hablando igual con las brigadas chilenas, igual le preguntamos de que ellos, o sea, se sentían hostigados y todo es como contra.

0: Como aprender de lo que poco, o sea, de lo que nosotros le podemos decir.
1: O acreditados.
0: Exacto, ya, pero, que es una especie también de...
2: Pero los grupos medios y altos del ejército fueron comprados por el gobierno. O sea, sí. Si tenemos hoy día a las bases apoyando, tratando... Los funcionarios más jóvenes o que están en las bases del ejército están absolutamente despolitizados y evidentemente tienen una aproximación humana, pero que, o sea, no sé, yo encuentro que toda esta situación del Estado venezolano ya esto es, o sea, si uno podía tener alguna idea de que este era un Estado contra sus ciudadanos, como todas las dictaduras, pero las dictaduras no funcionan por sus ciudadanos, funcionan contra sus ciudadanos. No,
3: para sí mismo.
2: Esto ya es una muestra burda. O sea, quien era un perfecto idiota y tenía alguna duda, bueno, yo creo que esto demuestra que en realidad no hay ningún tipo de humanidad ahí, en fin. Y también a gobiernos como el chileno, como el salvadoreño, como el portugués, hasta donde sé, el costarricense, el panameño, el colombiano, que han dado una muestra además de humanidad y de sentido.
1: Y de cooperación internacional, que yo creo que es eso. O sea, mira cómo se une y se genera esta alianza.
4: Oye, no. Oye. Fuerte declaración ahí, ¿eh? Chupa, ya, o sea, el gobierno no está haciendo nada. Increíble. No hace nada por rescatar a la gente que está debajo de los hombros, imagínense. Equipos chilenos de otros países, bomberos chilenos de otros países que están a la ayuda ahí, ¿cierto? Rescatando personas y que el propio gobierno no haga nada de ese país. Increíble. Como dice ahí, qué falta de humanidad. Qué falta de humanidad. Qué terrible, qué malo, qué feo. Sin comentario. Totalmente inhumano. Inhumano. Nada que decir hoy. Terrible. Qué terrible. Ya. 10 con 12 de la mañana. Oiga, tomó desayunito, ¿no? Está viendo qué tomar, está viendo cómo que sale la guatita. Porque. Chupalla que hace frío. Sí, Chupalla que hace frío, frío, frío como el agua del río. No, muy, muy, muy, muy, muy. Muy frío, muy, muy, muy frío. Sí, bastante frío. Pam, pam, pam. Ahí sí. No, que estoy. ¿Eh? Ya. Vale. Ya, vamos a la música acá entonces. Ya, pues mientras, ya para arreglar esto, vale. Ya, vamos y volvemos.

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1: Ya. Avanza la mañana, 10 con 20. 10 con 20, 10 con 20. Oiga, se mantiene la baja temperatura, por supuesto. Oiga, está fresquito, fresquito, fresquito. Oiga, abríguese. Ya cuidado con los cambios de temperatura también, porque oiga, conchale vale que está fresquito, fresquito. 4 grados a esta hora del día. Solamente 4 graditos, ¿sí? Aunque esto no me lo crea, 4 graditos. Oiga, como lo dije hace un rato, que hoy se conmemora el Día Mundial de los OVNIs. Bueno, se eligió esta fecha en recuerdo del famoso incidente de Roswell. Es una jornada para hablar de los fenómenos aéreos no identificados, la exploración espacial y los misterios del universo, ¿vio? Ahí estamos viendo algo de lo que es el día, ¿cierto?, del Internacional del OVNI. También, como lo dije, Día Internacional del Periodista Deportivo. Se reconoce el trabajo de quienes transmiten la emoción del deporte y acercan las historias de atletas y competencias al público. Oye, ¿y qué pasó un día como hoy? ¿Le cuento algo? ¿A usted le suena el nombre de Amelia Earhart? ¿Le suena? Bueno, ella fue la primera aviadora mujer en el mundo. Ella se hizo más famosa, ¿cierto? Aparte de eso, porque trató de cruzar, dar la vuelta al mundo volando, ¿cierto? Y desapareció. Y su destino sigue siendo aún de los mayores misterios, ¿sí? Porque dado el origen de ciertas teorías, desde un accidente en el océano hasta la posibilidad de haber aterrizado en una isla desierta o incluso haber sido capturada, a pesar de numerosas expediciones, nunca se ha encontrado una prueba definitiva de lo que ocurrió, convirtiendo su desaparición en uno de los enigmas históricos más fascinantes de Amelia Earhart. Ya, así que para que vea usted. Oiga, vamos con unos datitos, ¿no le parece? Ya pues, vamos. Porque estos son los mitos y verdades sobre la salud, ciencia y alimentación, por supuesto. Usted se pregunta, lo han dicho, oye, los huevos aumentan mucho el colesterol, no comáis tanto que el huevo aumenta el colesterol. ¿Mito o no? Mire, a media nomás, dejémoslo ahí. ¿Sabe por qué? Porque durante muchos años se creyó que comer huevo era malo para el colesterol. Pero no, hoy se sabe que en la mayoría de las personas el colesterol presente en los alimentos tiene mucho menos efecto sobre el colesterol en sangre que el consumo excesivo de grasas saturadas y grasas trans. Además, el huevito es una excelente fuente de proteínas, vitaminas, por ejemplo la A, la D, la B12 y colina, importante para el cerebro, ¿ah? Sí, así que el huevo no te hace mal para el colesterol, a medias nomás. O sea, el huevito sigue siendo bueno porque tiene aparte buenas vitaminas y buenas fuentes de proteínas. Así que no falte huevo. Ya, oiga, hay que tomar exactamente 2 litros de agua al día. Siempre te has escuchado que han dicho varias veces eso. No, hay que tienes que tomarte mínimo 2 litros de agua. Conchale, vale, dice uno, ¿y cómo miércoles me las tomo? Bien, ¿sabe qué? Eso es un mito. Claro, porque no existe una cantidad única para todos. Porque la necesidad de agua depende de, escuche bien, la edad, el peso, el clima, la actividad física y obviamente el estado de salud. Así que también obtenemos, porque también, sí, obtenemos agua, por ejemplo, de las frutas, verduras, comidas que hacemos, sopas e incluso alimentos. Todo eso contiene agua. Y ahí tomamos agua, aunque usted no lo quiera, claro. Pero mire, escúcheme bien. La mejor señal suele ser, por ejemplo, si tiene sed, ¿ya? Y mantener una orina de color amarillo muy claro. Ahí se refleja que usted está hidratada o hidratado, ¿ya? Porque usted, cuando usted le da sed, así de la nada, quiere decir que el cuerpo se está ya deshidratando. Y le está avisando, dame agüita porque necesito líquido. O si usted ve que su orina está muy, muy amarilla, para amarilla, amarilla, ahí tiene que usted aumentar el consumo de líquidos, agua, ojalá, ¿cierto? Para que esa orina se convierta en un amarillo muy, muy, muy clarito, ahí diciendo que, oye, mira, estoy pero hidratadito, ¿ya? Oye, ¿el azúcar vuelve hiperactivo a los niños? Yo creo que sí, porque yo me como como... Me tomo un vaso de Coca-Cola. No, en serio. Me tomo un vaso de Coca-Cola en las mañanas. ¡Shuu! A ver, dice acá que es mito. A ver, veamos. Muchos estudios científicos no han encontrado evidencia consistente de que el azúcar provoque hiperactividad. Lo que suele ocurrir es que los dulces se consumen en cumpleaños, fiestas y celebraciones, donde naturalmente los niños están más excitados. Eso sí, eso claro, están más, cierto, divertidos y hiperactivos. No sé, ¿sabes? Igual he visto que niños que comen así azúcar no hay, que han vuelto locos, pues, claro. Pero bueno, sigamos, a ver. Una manzana se pone café porque está podrida. ¿Te pones café porque está podrida? O sea, si está sanita, sanita no, po. No, porque se va deshidratando. Ya si tiene algún piquete y no sé. Y ahí entra cuando se forman bacterias. Ahí yo he visto, claro, cuando se empieza a poner podrida, yo he visto que se ponen café, po. Ah, no, cuando se congelan también. No sé usted si lo ha notado. Es que una vez estábamos haciendo un experimento. O sea, no un experimento. Vieron un video por ahí. Que para sacar el mayor así juguito a una fruta, por ejemplo, a la manzana, hay que congelar y descongelar. Congelar y descongelar. Se hace, creo que, como 3 veces. Se congela, después se descongela, pero siempre a temperatura ambiente la descongelada. Ya después se vuelve a congelar, después se vuelve a descongelar. Y así se va poniendo café. Y después usted solamente ocupa el. Sale solamente el juguito. Se pone café, claro. Pero no de mala, sino que se pone café así por la congelación. Y usted después, ¿sabe que mágicamente usted después de la última congelada, cuando ya se descongela totalmente, cómo sería que usted la estruja con la mano y sale puro juguito de manzana? A ver, vamos a ver. Dice, una manzana se pone café porque está podrida. Mito. Cuando cortamos una manzana entra oxígeno y ocurre una reacción llamada oxidación. No significa que... Ya. Cuando se pela, cuando se corta, cuando se deja mucho rato, ya. No significa que esté mala. Unas gotas de limón ayudan a retrasar este proceso. Ya. Es claro, la oxidación que ocurre, pues sí. La oxidación cuando usted corta una manzana y se pone así como café después de un rato, o cuando la pela. Claro, no es que esté mala, no. Sino que la oxidación que está trabajando ahí, ¿cierto? Le entra oxígeno a la manzana. Dice acá, unas gotas de limón ayudan a retrasar el proceso. Mira, buena. Oiga, ¿el café deshidrata? Mito, dice acá. Mito, totalmente mentira. En la mayoría de los casos, a ver, dice, aunque la cafeína tiene un leve efecto diurético, una taza de café aporta más agua de la que te hace perder. Consumido con moderación, el café también contribuye a la hidratación diaria. Mira. Otra por acá, a ver. La miel nunca vence. Eso es verdad. Si está bien conservada, bien tapadita, la miel nunca vence. Gracias. Gracias. Bueno, gracias. Ahí sí. Gracias a su baja cantidad de agua y su acidez, la miel dificulta el crecimiento de bacterias. Se han encontrado mieles en tumbas del antiguo Egipto que aún eran aptas para el consumo. Mira. No sé, eso yo lo tengo, pero clarito. Cuando la miel es pura, cuando la miel es... Es purita, purita. La miel no vence. Oiga, ¿las zanahorias mejoran la visión? ¿Será verdad o mentira? ¿Qué dice usted? ¿Qué opina? Ay. Me va a creer, pero es verdad. Sí. La vitamina A ayuda a mantener una visión normal. Sin embargo, comer mucha zanahoria no hará que una persona con problemas visuales deje de necesitar lentes. Ya, así que ojo con eso. Oiga, los plátanos tienen mucha más potasio que cualquier fruta. Mito. El plátano es rico en potasio, pero no es el campeón. Alimentos como la palta, algunas legumbres, las papas y las espinacas también contienen grandes cantidades de potasio. Mira. ¿Cómo aprendemos? Oiga, no, que... Ah, ya, vale, gatito. No, estamos. A ver, ¿dormir poco engorda? ¿Qué dice usted? Ah, para los que duermen poquito, ¿dormir poco engorda? ¿Sabe qué? Es verdad. Dormir menos de lo necesario puede alterar las hormonas que regulan el hambre. Esto hace que aumente el apetito, especialmente por alimentos altos en azúcar y en grasa. Así que hay que regular ese sueño para que no suba de peso. Oiga, ¿comer fruta de noche hace subir de peso? Mito, o sea, falso. Lo que influye en el peso es el total de calorías consumidas y gastadas a lo largo del tiempo, no la hora en que se consume la fruta. La fruta sigue siendo una excelente opción en cualquier momento del día, oiga. A ver, una pregunta. Atención. A ver, pregunta. ¿Qué será, verdad o no? A ver. ¿Sabía que el cerebro humano pesa solo alrededor del 2% del cuerpo? Pero consume cerca del 20% de la energía que utilizamos en reposo. Por eso, una alimentación equilibrada, dormir bien y mantenerse hidratado son importantes para el rendimiento mental. Sí, el cerebro es el órgano que consume más energía. Así que también influye la buena alimentación para que su cerebro ande, pero a full, para que usted no tenga cansancio mental. Se ha fijado que de repente usted... Hay trabajos, hay que decirlo que... No, uno no se mueve tanto físicamente, pero sí trabaja bastante mentalmente, ¿cierto? Y a la tarde no está cansado físicamente, pero de la cabeza quiere puro descansar, o sea, llegar a dormir porque la cabeza no le da más. ¿Le ha pasado eso? Bueno, eso se le llama fatiga mental o cansancio mental. Y es vital, ¿cierto? Una buena alimentación para que el cerebro... Para que el cerebro rinda lo mejor posible. ¿Ya? Así que eso pues. Vamos con la música, amigo Gasto. ¿Le parece, amigo Gasto? Me parece, amigo Gasto. Ya, vamos y volvemos.

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2 minutos. ¿Cuántos grados? 8 graditos nomás, oiga, 8 graditos. Está helado, ¿ah? Se mantiene la fresca, Se viene el fresco. Ay, ay, ay. Bien. Oiga, usted lo sabe, ¿ah? Puede reportar sintonía al 228547763 o al más 569-3635-2741. Usted puede reportar, pedir canciones, comunicar lo que usted quiera. Lo que usted quiera, claro. ¿Ya? Así que póngale nomás. Nosotros vamos a ir a nuestros socios colaboradores y volvemos en un ratito más.

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4: Radio Pirque indica la hora.
8: Son las 11 de la mañana.

Ya, oigan, noticias del mundial. Sí, escúcheme bien, porque esto es para sospechosita la cosa, ¿eh? Oiga. ¿Ah? Sí, pues, gato. Espérame, que me picó la oreja, Mira qué raro, ¿eh? Ahí. Ah, ahí sí, po. Ahí sí. Ya. Ya, ahí sí. Ahí sí estamos bien. A ver, a ver. Aló, aló, aló, aló, aló. Aló, aló, aló, aló, aló, aló. Hola, poquito. Aló, aló. Ahí sí. Ya, ahí sí. Oiga, cara pintada de blanco. Noticias sobre el mundial, ¿ah? Cara pintada de blanco, ratas. Ah, perdón. Rastas al viento y un muñeco con la camiseta albiceleste entre las manos. Así apareció Nana Kwaku Bonsam, el brujo más famoso de Ghana, para lanzar su predicción más descabellada del Mundial 2026. Cabo Verde eliminará a Argentina en los octavos de final. No es primera vez que Bonsam hace temblar al mundo del fútbol. Ya lanzó una maldición sobre Harry Kane y aseguró que Portugal se coronaría como campeón. Pero esto va mucho más lejos. Está hablando de que una selección debutante en mundiales acabe con el sueño del bicampeonato de Messi y compañía. El ritual incluye velas encendidas y lo que él llama un trabajo directo sobre el astro argentino. ¿Qué será esto? ¿Magia, marketing o pura casualidad? ¿Ah? Lo que sí es real es que el mundo futbolero no puede dejar de hablar de esto. Y Messi, que ya se ha visto todo, quizás todavía no sabe que hay alguien en Ghana manipulando su futuro. Chupaya, ¿no? ¿Qué pasará con esto? ¿Qué pasará? Mira, ahí están haciendo de todo allá para el mundial. Oye, ¿no? Cuática la cuestión, ¿eh? Ahí haciendo cosas el... Claro. Las locuras, ¿no? Las locuras del mundo, claro. Ya. ¿Qué pasó? Ah, la noticia esta de, sí, de los buses piratas. Sí. No, de los buses piratas, y que mucha gente no sabe esto de lo que hacen al recorrido entre Buin, ¿cierto? Y Santiago Centro, son buses piratas, y mucha gente no lo sabe porque imitan tan bien los buses de recorrido, digamos los buses originales, que pasan piola los buses piratas. Ya, quieto. Ya, sigamos entonces, gatito. Ya, vamos con la música, de ahí volvemos en un ratito, ¿ah? ¿Eh?

Oye, avisito de utilidad pública. Hay un camión en pana, ¿cierto? A la salida de Pirque, por allá por el módulo de carabineros, ahí en el camino hacia Buina. Sí, pasadito el módulo de carabineros, camino hacia Buin, San Bernardo, te podremos decir también. Hay un camión en pana, así que precaución, ¿cierto? Justo está en la parte que menos vista tiene ahí de alentamiento, encima línea continua. Así que precaución totalmente, que justo donde está la subida ya no hay vista más. No se complica ahí la visión, ¿cierto? Porque está justo en la subidita de ese camino ya. Así que precaución ahí, señor, señora, si usted va a salir a conducir, manden el aviso ya, que a la salida de Pirque, pero por allá por el módulo de carabineros, camino hacia San Bernardo Win, hay un camión en pana ya, así que para que mantengan la precaución, tengan precaución ya y no corren ningún tipo de riesgo ya. Así que eso sería la información que teníamos que darle ahí ahora, right now.

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0: Señoras y señores, muy buenos días, buenas tardes, buenas noches, ¿cómo les va? ¡Oiga! Aquí estamos presentes una vez más junto a mi amigo Zapito Levington. ¿Cómo está, Zapito? ¡Con chispa! ¡Hola, hola, Zapito! ¡Zapito! Se me quedó... ¡Uy! ¡Se me quedó dormido el sapo, ah! ¡Zapito, despierte! ¡Zapito! ¡Zapito! No hay caso con Zapito. Bien, se me quedó dormido el sapito, así que vamos con el resumen deportivo. Sí, señora, sí, señor. Vamos con el resumen deportivo de este Mundial de Fútbol FIFA 2026, señora, sí, señor. Sí, sí, sí, sí. Oiga, el encuentro que se vivieron ayer, sí, ayer, entre Bélgica y Senegal, oiga, estuvo de miedo. Ni la cerveza belgana pudo salvarla, oye, sí. Increíble. Fue un partido con chispa. Señor, el encuentro de Bélgica con Senegal, ganando Bélgica por la cuota mínima, señores y señores, 3-1. Sí, sí, sí, sí. Y todo esto fue después del tiempo extra, señoras y señores. Sí, señor. El encuentro que sacó roncha, pero Bélgica dijo con permiso. Mire que aquí viene la Spoon Black. Oh. La cerveza más oscura, dijo. ¡Ay, ay, ay! Ganando Bélgica 3-2, clasificando, señoras y señores. También el encuentro de Estados Unidos. Sí, señor. Oiga, Estados Unidos estuvo expulsado, ¿eh? Pero aún así le ganó 2-0 a Bosnia. Sí, señora, sí, señor. Estados Unidos se interpuso ante Bosnia con chispa. Marcándole dos golazos, señoras y señores, a Bosnia. Oiga, partido va bueno. También el encuentro que se vivió ayer, sí, Inglaterra versus el Congo. Sí, señor, me escucha bien. Inglaterra versus el Congo. Ganando Inglaterra por la cuenta mínima de 2-1. Se interpuso ayer. ¡Ay, ay, ay! Partido pa' bueno y con chispa. ¡Sapito! ¡Sapito, despierte, sapito! ¡Sapito! Se me quedó dormido el sapo, ¿ah? ¡Qué terrible! Se me quedó dormido el sapito. ¿No quiere despertar? Señoras y señores, para hoy tenemos partidazos. ¡Cállate, hombre! Sí, señoras, sí, señor, tenemos partidazos hoy. Claro que sí, a las 3 de la tarde. Empieza, abre la ronda para hacia los octavos de final. Se enfrenta España versus Austria. Sí, señor. Sí, señora. España versus Austria a las 3 de la tarde. Oiga, va a estar bueno ese partido. ¿A quién le va usted? Sapito, ¿a quién le va usted? Sapito. No, no hay caso con el sapo. Se me quedó dormido el sapo, definitivamente. Mejor le hubiera dicho que no viniera hoy día, oiga. Ya, después el encuentro este va a estar bueno, va a sacar roncha este partido, con chispa. El encuentro de Portugal versus Croacia. Sí, señora, sí, señor. El encuentro de Portugal, Cristiano Ronaldo y compañía enfrenta al equipo de Luquita Modric y compañía. Sí, señora, sí, señor. A eso de las 7 de la tarde van a enfrentarse a ver quién pasa a los octavos de final. ¿Será Portugal? ¿Será Croacia? ¡Ay, ay, ay! ¡Qué partidazo va a ser hoy! ¡Qué guerra de partido! Ahí sí que se van a sacar roncha y con chispa. ¡Oiga! ¡Sí, señor! Y más tarde Suiza versus Argelia a las 11 de la noche. Sí, señora, sí, señor. ese para estar viéndolo acostadito, tapadito en fresade con el guatero con uña y con chispa, oiga, sí. El encuentro de Suiza y Argelia a las 11 de la mañana. ¡Ay, ay, ay! ¡Va a estar bueno, va a estar bueno! Oye, para mañana, Australia-Egipto, Argentina-Cabo Verde y Colombia y Ghana. Señoras y señores, ¿con cuál de todos? ¿Quién irá a pasar? Oiga, Argentina la tiene más fácil que... Bueno, que abrir un sachet que diga prepicado. Oiga, qué terrible. Ese no es un partido con chispa, no. Definitivamente no, no es un partido con chispa. No me gustó esa alineación, no. Así que recuerde, para hoy, España-Austria a las 3 de la tarde, Portugal y Croacia a las 7 y Suiza-Argelia a las 11 de la noche. Así que prepare su vituperio, porque van a estar buenos los partidos hoy día y con chispa, oiga. Va a estar bueno, ¿Sapito? ¿Sapo? ¿Sapito? No hay caso con Sapito, señor. Se me quedó dormido el sapo, definitivamente. Sapito, no hay caso. Gato, patealo, por favor. Gatito, patea el sapo, ¿eh? Gatito, patee. Usted puede patear el sapo, patee. Ni con eso el sapo despierto, está completamente dormido el sapo. Está mal. Ya. Y el sábado. El sábado comienza la serie de octavos de final. ¡Y con chispa! Oye, los partidos pa' abuelo que se vienen, señoras y señores, para los octavos de final, pariente, oiga, sí. A ver, vamos, adelantemos un poquito. Para el sábado se viene Canadá-Marruecos, Paraguay-Francia, para el domingo Brasil-Noruega, y con chispa ese, oye. México-Inglaterra se viene también, ay, ay, ay, ese va a estar bueno, ese sí que va a sacar partido con chispa. Y ya para el lunes tenemos Estados Unidos-Bélgica. ¡Ay, ay, ay, ay, ay, ay! ¡Que se vienen buenos estos octavos de final, oye! ¡Ay, ay, ay, ay, ay, ay! Ya, ese sería el resumen deportivo con el sapo dormido incluido. Así que muchas gracias por este espacio atribuido. Muchas gracias, don Totóbala. Muchas gracias por su espacio. Ah, se lo agradezco mucho. No, de nada. ¿Qué agradece, joven? ¿Qué agradece? Lo estábamos escuchando en otra ocasión con la actualización del deporte mundial, ¿cierto? La Copa del Mundo de Fútbol 2026, FIFA. ¡Y con chispa! ¡Chao, muchas gracias!
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2: Radio Pirque indica la hora.
9: 12 horas, 3 minutos.

estaba pensando en qué preparar. Ah, porque algunos ya están cucharreándole de lo lindo en el almuerzo, por supuesto. Oiga, 12 grados a esta hora del día, cielo completamente despejado y sensación térmica de 13 graditos. Ya, si no, la temperatura va a subir un poquito más posiblemente, ya. Oiga, supuestamente, ya, ¿se acuerda que la semana pasada les dije que iba a haber lluvias torrenciales? Aquí ya hay indicaciones que se está disipando el agüita, ya no caería lluvia, supuestamente. O unas muy pocas gotas, oiga, ¿sí? Así que ahí va la cosa. Ojalá llueva, pues hace falta lluvia, hay que juntar agua, por supuesto. Ya, ¿a dónde vamos, gato? Dirígeme. Ya, perfecto. Ya, entonces me voy para acá. Ya, vale, vamos para acá. Derechito. Param, param, pam, pam, pam. Toro, toro, toro. Oiga, preocupante aumento de infecciones sexuales en Chile. Gonorrea aumentó 2.5 veces en 5 años y la sífilis llega a su mayor nivel en una década. Oiga, por Dios, ¿qué pasó? A ver, abramos la... la noticia, oye. ¿Sí? Taranta, tarantan, a ver, ¿cómo dice por acá? Un preocupante escenario es el que se vive actualmente en Chile en materia de salud sexual, luego que los últimos informes epidemiológicos del Ministerio de Salud revelara el aumento sostenido durante los últimos de las infecciones de transmisión sexual, especialmente de la gonorrea y la sífilis. Así en el caso de la gonorrea, la tasa de notificación aumentó 2.5 veces entre 2021 y 2025, pasando de 5.2 a 13.3 casos por cada 100.000 habitantes. En total, durante el 2025 se notificaron 2.682 casos, la cifra más alta registrada desde la pandemia. La sífilis también muestra un escenario preocupante, ya que, de acuerdo al informe del MINSAL, la enfermedad alcanzó en el 2025 una tasa de 55,2 casos por cada 100.000 habitantes, el registro más alto de la última década, consolidando una tendencia de crecimiento sostenido que se viene observando desde hace varios años. Para Victoria Cancino, matrona de DKT Chile, estas cifras muestran que aún existen importantes desafíos en materia de prevención. Muchas personas creen que las infecciones de transmisión sexual afectan solamente a ciertos grupos o que siempre producen síntomas. Ninguna de estas dos cosas es cierta. Cualquier persona sexualmente activa puede adquirir una ITS, o sea, infección de transmisión sexual, y en muchos casos la infección pasa completamente inadvertida durante meses, indicó la experta. Los informes del MINSAL muestran que el fenómeno afecta principalmente a la población joven. En el caso de la gonorrea, el 87% de los casos registrados entre 2021 y 2025 corresponden a personas de entre 15 y 39 años, siendo el grupo de 20 a 29 años el que mayor presenta riesgo de contagio. Además, durante ese mismo periodo aumentaron las tasas en práctica de todos los grupos etarios, incluyendo adolescentes, personas mayores de 60 años e incluso menores de 15. En esta etapa, donde existe mayor actividad sexual y muchas veces una menor percepción del riesgo, vemos que todavía hay personas que utilizan preservativos solo al inicio de una relación o creen que si conocen a su pareja no existe posibilidad de contagio, cuando eso no es necesariamente así, explicó Cancino. Aunque históricamente las mayores tasas se concentraban en el norte del país, el informe muestra que el aumento se ha estado observando en distintas regiones del país. Durante el 2025, Tarapacá registró la mayor tasa nacional con 41.9 casos por cada 100.000 habitantes, seguida por Arica y

0: Parinacota, Coquimbo y Antofagasta. Sin embargo, también se observaron incrementos importantes en la región metropolitana, Biobío, Los Lagos, Aysén y Magallanes. La evidencia que el fomento se está extendiendo a distintas zonas del país. La especialista agregó que lo importante sigue siendo la prevención, agregando que actualmente existen test rápidos y controles preventivos para detectar una infección de transmisión sexual. Eso permite identificar casos antes probablemente que nunca llegan a notificarse. Sin embargo, el aumento que muestran las cifras también refleja que las personas siguen exponiéndose a conductas de riesgo, dijo la matrona. Además, todavía persisten ideas erróneas que dificultan la prevención. Entre las más frecuentes se encuentran en creer que las enfermedades de transmisión sexual afectan únicamente a determinados grupos de personas, pensar que siempre presentan síntomas visibles o asumir que el riesgo desaparece cuando la relación es ocasional o existe confianza en la pareja. La mayoría de las infecciones de transmisión sexual pueden prevenirse utilizando correctamente el preservativo y realizando controles cuando existe una conducta de riesgo. El problema es que muchas personas consultan recién cuando aparecen síntomas, y en varias ITS eso simplemente no ocurre, apuntó Cancino. Oye, no, la pasó, ¿eh? Se pasó el incremento. Oiga, uno de cada 10 gatos adoptados es senior, o sea, viejito. Campaña busca revertir la invisibilidad de los gatos mayores, o sea, de los mayores, ¿cierto? Actualmente los gatos viven más de 14 años debido a los avances de la medicina veterinaria, una mejor alimentación y tutores cada vez más informados. ¿Qué duda cabe que actualmente los gatos se han ganado un lugar cada vez más importante en los hogares chilenos? Según el estudio, los chilenos y sus mascotas de Activa Research del 2025, el 57.3% de los hogares convive con al menos un gato, reflejando una tendencia al alza de la tendencia felina. Además, los avances en medicina veterinaria, una mejor alimentación y tutores cada vez más informados, hoy los gatitos superan los 14 años de expectativa de vida, llegando incluso algunos a un cuarto de siglo, por lo que cada vez más felinos alcanzan la etapa senior. Sin embargo, esta mayor longevidad está acompañada de mayores oportunidades de adopción. Mientras que un cachorro suele encontrar hogar entre 2 semanas y 1 mes, un gato senior puede esperar meses e incluso años en un refugio y representa solo 1 de cada 10 gatos adoptados según datos de organizaciones de rescate. La dimensión de este fenómeno también se refleja en el estudio de CADEM, que el 51% de los hogares con mascota tienen al menos un gato y que el 29% de ellos corresponde a gatos senior, es decir, mayores de 7 años. Frente a un escenario, Leonardo, marca alemana especializada en nutrición felina, lanzó junto a la Unión de Amigos de los Animales, Fundación de Gato Dolls. Gato Dolls, ¿cómo se llama el gato ese gato loco? Hablando de gato, oye, gato. Gato Frins. Ya. Fundación Vida de Gato y Fundación Ayuda Callejeros, la campaña Más Tiempo Juntos, una iniciativa que busca derribar los mitos asociados a la edad, ampliar las oportunidades de adopción de los gatos y mayores, y demostrar que aún tienen muchos años de compañía en afecto por entregar. La etapa senior no representa el final de la vida activa de un gato, sino una fase distinta. Se requiere cuidados específicos y una mirada libre de prejuicios. Su personalidad ya está definida. Suelen adaptarse con mayor facilidad a un nuevo hogar y establecen vínculos profundos con quienes adoptan, explicó respecto Carolina Trejo, directora de la Unión de Amigos de los Animales, encargada de gateras. Mira, así que los gatitos viven más, ¿cierto? Es que rico tener un gatito mío mío, cuchito mío mío, cierto gato, por eso te tengo aquí. No, mentira. Ay, ya, aquí esto que es gatito, no, esto ya pasó. Ese también. Este también ya pasó. ¿Qué más? ¿Ah? Ah, ya, ya. Ah, pero esto es publicidad, pues no hay noticia, cachete, no hay. Cachete, cachete. Taran, tan, taratán. Ah, era ahí. A ver. Ah, no, pero ya está listo y eso. Ya, vamos entonces. ¿A qué vamos, gatito? Ah, este está bueno, ¿eh? ¿Qué lees? Ya, igual lo alcanzamos a leer. Ya. Oiga, papas fritas, frutos secos o algo más sano. El 45% de los santiaguinos elige snack por su sabor o colaciones. Y el 22% por su valor nutricional. Un estudio realizado en la región metropolitana reveló que el consumo está marcado por la espontaneidad, la practicidad y la búsqueda de gratificación inmediata. Sin duda, las papas fritas siguen siendo uno de los snacks o colaciones más preferidos a la hora de elegir algo para picar entre comidas. Y así quedó claro en un estudio realizado en la región metropolitana, donde pese a todo quedó en evidencia que el consumo de estos productos está fuertemente marcado por la espontaneidad y la practicidad y la búsqueda de gratificación inmediata más que por su lógica nutricional estructurada. Según la investigación Corpa Estudios de Mercado, un 31% de las personas definen los snacks como alimentos para picar entre comidas, mientras que un 21% los asocia a satisfacer antojos y un 19% a su facilidad de transporte o practicidad, ¿cierto? En contraste, solo una minoría los considera un complemento nutricional o un reemplazo de comidas principales, reforzando su carácter ocasional dentro de la dieta. El estudio también muestra que los snacks o colaciones están presentes en múltiples momentos del día. El principal gatillante de consumo es el antojo espontáneo, cerca de un 27%, seguido de instancias cotidianas como el trabajo o estudio, un 25%, reuniones sociales, un 24%, y momentos de ocio como ver televisión, un 24%. Además, un porcentaje revela, declara consumirlos cuando no tienen tiempo para una comida completa, que eso sería un 8%. También es utilizado por un 8% de los hombres como recompensa personal, mientras que ninguna mujer lo declara de esa forma. ¡Uy, pero que son sanas! ¡La jodió! En cuanto a las preferencias, los snacks o colaciones salados lideran ampliamente el consumo, un 51%, seguidos por porciones saludables de un 35% y dulces 31%. Sin embargo, el análisis por segmentos revela diferencias importantes. Las mujeres muestran una mayor inclinación hacia snacks saludables, 43% versus 29% de los hombres, mientras que los productos dulces tienen una presencia significativamente mayor en personas jóvenes, donde alcanza hasta un 41% versus un 20% de los mayores de 46 años. Los snacks, operaciones, ya no solo responden a un antojo o a momentos de ocio como ver televisión. Hoy también existe una expectativa de que, además de ser sabrosos y viscosos, buena Hakuna Matata, ya, tengan un aporte nutricional, especialmente entre mujeres y jóvenes, destacó al respecto Pavel Castillo, economista conductual y gerente de inteligencia en Corpa. Otros hallazgos más relevantes del estudio es que el sabor se posiciona como el principal atributo al momento de elegir un snack, con un 45% de las preferencias, muy por encima del valor nutricional, que es solo un 22%, el tamaño o el precio. En línea con esto, al analizar, permiso, Al analizar cuál es el snack que primero se viene a la mente, las papas fritas se consolidan con el primer lugar con un 26%, especialmente en hombres, 31% respecto a las mujeres, ¿ya? ¿Cómo? Ah, especialmente el hombre, un 31% respecto a las mujeres, que solo un 20%. Y en segmento de mayor edad. Más atrás aparecen los frutos secos, otros snacks salados como ramitas o tortillas, y también barras de cereal, chocolates y galletas. Además, se observa una diferencia generacional relevante. Mientras los consumidores mayores tienen tendencia a concentrarse en opciones más tradicionales, los más jóvenes diversifican su consumo incorporando una mayor variedad de categorías, incluyendo snack y funcionales. La asociación entre snack y colaciones y papas fritas se da sobre todo en hombres y mayores de 46 años. En los jóvenes, en cambio, conviven con la misma fuerza opciones como frutos secos, snacks salados y dulces. Esto abre espacio para innovar y confirma que la edad es clave al momento de desarrollar nuevos productos, concluyó Castillo. Ya. ¿Usted qué refiere? ¿El snack o colaciones? ¿Salado o dulce? ¿Qué es lo que le gusta a usted? Yo en verdad me gusta una colación más salada que dulce. Sí. Siempre he tenido más tendencia a eso, una colación más saladita que dulce. Me voy a hacer la preferencia, porque no, el dulce, como que estoy comiendo algo dulce de repente, como que no, aburre, ¿cierto? Claro. Ya, charrito, ¿estamos listos o no? Ah, perdón, gatito. Eso, gatito, ¿estamos listos? ¿Sí? ¿Llegó charro? ¿Llegó o no llegó? Llegó apretando cualquier botón externo. Ya, vámonos entonces, gato.
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Ya viejito, ya viejito. Comenzamos. Empezamos con las rancheritas, pariente, por supuesto. Así que vamos al tiro al gato. O sea, perdón, charro. Perdón. Charro, ¿estáis listos, charrín? Espérate. Gato, tienes que cambiar de lado los controles, guayo. Para que Charro se confunda. Ya, ahí sí. Charro, ¿estáis listo? Ah, oh, se te arrancó la pistola, güey. Chuta. Ya. Ahora sí, ¿estáis listo, Charro?

¡Qué hombre! ¡Córtala, weón! ¡Está la cuestión! Ya, entonces, si estáis listos, vamos al tiro nomás, Charrín, que ponele bueno nomás esta cosa. ¿Qué trajiste de bueno hoy día? A ver. A ver, otra. ¡Oh! ¡Ay, sí! ¡Ay, sí! ¡Ay, sí, hombre!

Oiga, la Dirección Meteorológica de Chile dice que el fenómeno del Niño va a ser intenso para los meses de agosto y septiembre, o sea, julio, agosto y septiembre, indicando que podrían superar los 150 milímetros de lluvia, dice por acá Nicolás. ¿Para que salió el nombre? ¿Dónde salió el nombre? Ah, se me fue. Por ahí salió el nombre. Ahí está, Matías Pino, perdón, meteorólogo de la Dirección Meteorológica de Chile, explicó que a la fecha se ha monitoreado un aumento de la temperatura del mar del Pacífico de 0,94 grados. Sin embargo, las proyecciones dicen que sigue calentando. Todos los modelos dan como consenso un aumento del 2%, perdón, de 2 grados, cuando ya el 1,5 grados se califica como intenso. Bajo este escenario es que, en base a lo mencionado por Pino, proyectamos un Niño muy intenso y cuya extensión se mantendría hasta inicios del 2027. La proyección alude a que si la temperatura superficial del mar llega a presentar un alza de 2 grados, sería un récord histórico como el Niño más alto desde que se tiene registro. Bajo este escenario, Pino explicó que las lluvias debiesen llegar a la zona central conforme avanza el invierno, pero sobre todo en primavera. Para Santiago, específicamente la estación de Quinta Normal, esperamos que el trimestre de julio, agosto y septiembre superen en promedio los 150 milímetros. Esto sería sobre lo normal. Sin embargo, dice para las estaciones como la de Puerto Montt, el índice de precipitaciones tendría un acumulado en el mismo periodo de 503 milímetros. ¡Ay, Dios mío! Así que el meteorólogo también dijo y contextualizó que en el mes de junio recién terminado fue el tercero más seco desde que se tiene registro, teniendo solo 0,7 milímetros en Santiago. Solo fue superado con los 0 milímetros reportados en junio de 2015 y los 0,3 milímetros en el 2022. Así que vienen con retraso las lluvias. Cuéntalo como vivo, pues, gatito. A ver. Ahí seguimos.

Me comienzo a despedir, muchas gracias por la sintonía brindada. Que tengan un rico provechito de almuerzo. Ah, sí. Y los que ya almorzaron, también buen provechito. Gracias por la sintonía, gracias por los saluditos, gracias por los llamaditos. Ah, que tuvimos interno. Se le agradece como siempre un montón. Cuídense, que tengan una linda, hermosa y bendecida tarde y descanso. Y mañana que tengan un lindo, hermoso y bendecido amanecer. Así que muchas gracias, cuídense, chao, chao.

0: llegó la hora de despedirnos. Gran sintonía, ¿eh? Nos encontramos de lunes a viernes en este mismo dial. Regaloneando la mañana junto a Totó Valroblero por Radio Pirque. Hasta pronto.
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1: 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Radio Pirque indica la hora.
9: 13 horas, 1 minuto.
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8: Hola, ¿qué tal? ¿Cómo están todos ustedes? Muy buenas tardes, bienvenidos entonces a nuestro noticiero vespertino acá en la Radio Pirque. Vamos rápidamente con algunos de los titulares. Un bochorno, dijo el senador Osandón, la acusación fallida contra el exministro Grau. Hicieron un daño al presidente Kast, dice. Hablando del presidente, se reunió con el presidente. Presidente Kast se reunió con el presidente del Paraguay, Santiago Peña, en Asunción, para suscribir acuerdos de cooperación. Michelle Bachelet califica como muy positiva su exposición ante el Consejo de Seguridad de las Naciones Unidas. Y Masek, la economía chilena cayó un 0,9% en el mes de mayo y se contrajo por quinto mes consecutivo, un techo de 52 horas semanales. Propuesta de la mesa de reactivación laboral que busca flexibilizar la ley de las 40 horas. 22 propuestas. Vamos, adultos mayores fueron víctimas de encerrones y de estafa por WhatsApp. Harta noticia del área policial. A todo esto, el Senado coincide en la idea de acelerar la regulación de la inteligencia artificial, pero discrepan sobre cómo enfocarse con el proyecto. Bueno, una madre entregó a carabineros a su hijo que participó en un robo violento en Licanray. Sería menor de edad, más otro portonazo a un matrimonio de adultos mayores en Conchalí. Detuvieron a un conductor ebrio que chocó automóvil y causó la muerte de su acompañante, esto en Paillaco. Homicidio en Loprado. Se enojó con su barbero y este le disparó. No hay que discutir, chicos. Se desarticuló una banda que cometía portonazos y encerronas. 175 kilos de droga. Cannabis específicamente lograron incautar en el norte, donde bajó a carabineros de Los Ángeles por consumir Ozempic sin receta. Eso y mucho más, algunas noticias del municipio de Pirque. Ya regresamos.
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8: Así entonces, estamos acá en la 107.9 en Radio Pirque. Bueno, ya lo hacíamos. Llegó Julito. Te lo escuché hoy día en la mañana también. Y el municipio dice lo mismo. Siga el ejemplo de julio. Julio arranca con Feria de las Pulgas. Sábado 4 de julio, mismo día de la independencia norteamericana, desde las 11 de la mañana hasta las 6 de la tarde en el Galpón Mercado de los Productores. Porque él sabe, tú ya sabes, que tu próximo objeto favorito podría estar ahí. Te lo dice Julio. Galpón de los Productores, avisó la Municipalidad de Pirque. Siguen reforzando la seguridad en Pirque. El equipo de seguridad pública junto a fiscalizadores del Ministerio de Transportes realizaron más entonces encuestas, en otras palabras, fiscalización, como se dice, en el sector La Católica para fortalecer la prevención y brindar tranquilidad a los vecinos. Si no tiene los documentos al día del vehículo, déjelo estacionado, no salga, no se lleve un mal rato de ningún tipo, arregle esa situación del automóvil, si no, siga usando las micros, no arriesgue el auto, no lo regale. Pequeño consejo de acá de Radio Pirque. Bueno, hay propuestas y propuestas van y propuestas vienen para reactivar. De partida tenemos que el IMASEC,
10: la economía chilena cayó un 0,9% y se contrajo por quinto mes ya en lo que va de este año. ¿Pero qué pasa? Entonces, 0,9% cayó el índice manufacturero. La cifra representa el quinto mes consecutivo de la contracción económica, un poco mejor de lo esperado por los especialistas, quienes esperaban una caída del 1,5%. Principalmente el IMASEC no minero tiene un pequeño crecimiento anual del 0,7% en términos desestacionalizados, es decir, ajustado al IPC, cayó 0,3% respecto al mes anterior y ya va en un 1% en 12 meses. La producción de bienes cayó 4,7% en términos anuales, con la minería que ha caído un 11,6%. La industria de manufacturas, 1,7%, y el resto de los bienes no tiene mayores variaciones. El comercio, en su variación compensada por el IPC, apenas ha crecido un 0,2%. Los servicios han crecido un 1% anual sin variación desestacionalizada. Bueno, ayer se rechazó finalmente la acusación constitucional contra el exministro Grau y el senador Ossandón tiene bastante que decir respecto a ese tema. Apuntó que la ofensiva terminó debilitando el ambiente político que necesita el gobierno del presidente Kast. Está en Paraguay, donde acompaña al mandatario en su gira oficial. El parlamentario defendió su postura y aseguró que siempre estuvo en contra del libelo. Siempre dije que iba a estar en contra de esa acusación constitucional, explicitando que pidió informes a los abogados y todos concluyeron que no había ningún mérito. Una vergüenza, dijo. El senador también descartó que su ausencia respondiera a un acuerdo político encubierto, luego de las críticas por no estar presente en la votación. Tanto él como Vlado Mirosevic tenían permisos constitucionales, pero al bajarse, este último decidió retirar el suyo. Más allá de ese punto, Sandón centró sus críticas en el efecto político de la acusación. Nosotros necesitamos unidad, necesitamos en el Senado sentarnos a conversar. Intentar destituir y sancionar a un exministro en esas condiciones, lo único que hizo fue enrarecer el ambiente. También le respondió al diputado republicano Leandro Kunstmann, quien cuestionó a quienes no apoyaron la acusación, y habló de cocina política, cobardes y amarillos. El senador Ossandón rechazó el tono de esas críticas y sostuvo que los insultos lo único que hacen es que la gente se aleje de la política. Esto es un bochorno. No solo fue un bochorno, no se reafirmó que era un tremendo error, porque si tú te metes a una pelea de esa magnitud, es para ganarla. Insistió en que la derecha tiene que actuar con responsabilidad y no repetir prácticas que antes cuestionó la izquierda. La herramienta de la acusación constitucional es una herramienta importante y no se puede usar para vengarse, para molestar o para crear un mal ambiente. El presidente de la República se reunió con el presidente Santiago Peña en el Paraguay para una firma de varios acuerdos de cooperación. Así entonces suscribieron una serie de instrumentos de cooperación tras dos reuniones de trabajo agendadas para esta jornada. Emitieron una declaración conjunta antes de que el gobernante chileno fuese a una sesión extraordinaria en el Congreso Bicameral del Paraguay. Recordemos que Kast llegó al país latinoamericano para participar en la 68ª Cumbre de Jefes de Estado del Mercosur, un bloque al cual Chile pertenece. Antes de esa reunión, el presidente sostuvo un encuentro bilateral con Luis Ignacio Lula da Silva, quien le invitó a visitar el Brasil y reforzar los lazos económicos entre ambas naciones. Michelle Bachelet calificó como positiva su exposición ante el Consejo de Seguridad de las Naciones Unidas. Destacó los resultados de la reunión que sostuvo con el Consejo de Seguridad de la ONU, instancia considerada fundamental en su carrera por convertirse en la próxima máxima autoridad del organismo internacional. Viajó hasta Nueva York para presentar su visión sobre los desafíos que enfrenta la comunidad internacional y exponer las principales líneas en su eventual gestión al frente de la organización. La cita reunió a los 15 países miembros del Consejo de Seguridad, entre ellos las 5 potencias con derecho a veto, cuyo respaldo es considerado clave en cualquier proceso de elección para la Secretaría General. Tras finalizar el encuentro, Bachelet valoró el espacio de diálogo y aseguró que en la conversación se desarrolló un ambiente constructivo. Quiero agradecer la oportunidad de reunión que tuve hoy el día con el Consejo de Seguridad, donde hubo una conversación muy fluida, dijo la ex jefa de Estado, destacando la posibilidad de responder consultas de los representantes internacionales y explicar su propuesta respecto al futuro de la ONU. Seguimos acá en la 107.9. Senadores coinciden en acelerar la regulación de la inteligencia artificial, pero no se ponen de acuerdo en cómo enfrentar el proyecto. Fue aprobado en la Cámara, la iniciativa inició su segundo trámite ahora en el Senado, donde enfrenta un debate entre quienes priorizan una regulación enfocada en proteger los derechos y los que buscan una normativa que incentive la innovación y la inversión. Como de suma urgencia, califican los senadores oficialistas y de oposición el avance en la Cámara Alta del proyecto que regula los sistemas de inteligencia artificial. La iniciativa aprobada por la Cámara de Diputados en octubre del 2025 se encuentra ya en su segundo trámite legislativo y deberá ser revisada por la Comisión de Desafíos Futuros, Ciencia, Tecnología e Innovación del Senado. El proyecto partió como una moción parlamentaria con un mensaje del expresidente Gabriel Boric. Busca establecer reglas para el desarrollo y uso de esta tecnología en forma segura, ética y responsable, pero que a su vez promueva la innovación sin dejar de proteger los derechos fundamentales de las personas. Propone entonces el clasificar los sistemas de inteligencia artificial según el nivel de riesgo que presentan, inaceptable, alto, moderado y bajo, para que las exigencias y obligaciones sean proporcionales al impacto que puedan generar. Así, los sistemas de alto riesgo deberán cumplir requisitos más estrictos en materia de transparencia, seguridad y supervisión. La iniciativa contempla la creación de un consejo asesor técnico que supervise el cumplimiento de esta norma, otorgue facultades de fiscalización y sanción a la Agencia de Protección de Datos Personales e incluso multas también a 5.000 a 20.000 UTMs, dependiendo de la gravedad de la infracción. Así avanza entonces. Los expertos apuntan a que el desafío no solo está en aprobarla, sino en lograr una regulación que abarque todos los derechos y el desarrollo. Por ejemplo, Francisco Farías, gerente general de Maxa, una plataforma integral financiera para apoyar a las pymes, explica que el proyecto establece una responsabilidad compartida entre desarrolladores, proveedores e implementadores, porque una empresa que utiliza herramientas de terceros no está eximida de responsabilidad frente a quienes resulten dañados. La regulación debe transformarse en un marco de confianza y no en una barrera de entrada. Bueno, hablando de recuperar la economía, desde algunos puntos de vista, los empresarios quieren flexibilizar la ley de 40 horas. A principios de mayo, el ministro del Trabajo y Previsión Social, Tomás Rau, constituyó esta mesa de reactivación laboral con el fin de elaborar propuestas que incentiven el empleo, con un especial énfasis en el empleo femenino y la reducción de la informalidad. El informe creado para esta mesa de trabajo da cuenta que la situación actual en la que está el mercado laboral chileno, se ha señalado que existe una tasa de desocupación igual o superior al 8% por 40 meses consecutivos, 9,5 este último mes, hace dos días atrás. Bueno, la tasa de desocupación femenina es de un 10,5%. Por otro lado,

0: ha ido reduciendo la jornada laboral de 45, luego a 42 y después a 40 horas semanales, estableció un techo máximo de 52 horas, incluyendo las jornadas extraordinarias. Bueno, como antecedente, indican que el periodo de tiempo de 4 semanas utilizado para calcular el promedio fijo de horas de la jornada semanal ubicaría a Chile como el más restrictivo entre los 20 países de la OECD, cuales cuentan con mecanismos de distribución horaria. Tienen como promedio un periodo de 15 semanas e incluso hasta 52 semanas mediante negociación colectiva, como en el caso de Alemania, Países Bajos o Suecia. Identifican como un problema el artículo 22 del Código del Trabajo, el cual impone un tope de 45 horas ordinarias semanales y prohíbe mantener ese nivel por más de 2 semanas consecutivas dentro del periodo de cálculo promedio. Quieren extender entonces el periodo de referencia para el cálculo del promedio de la jornada ordinaria desde las actuales 4 semanas hasta un periodo de 15 o incluso hasta 52 semanas, todo esto con un techo absoluto de horas semanales, tal como el establecido en el artículo 31, 52 horas semanales sumando horas ordinarias y extraordinarias. Recomiendan que esto se aplique a los contratos especiales como para el personal aeronáutico, artistas u otros, y a los sistemas excepcionales de distribución de jornada, en el caso de faenas mineras, forestales u otras. Estamos acá en nuestro panorama noticioso de la Radio Pirque.
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0: Vamos a hacer un cambio y nos vamos a la página policial. Adultos mayores fueron víctimas de encerrona y de estafa por WhatsApp. Todo esto en la comuna de Conchalí. Robo tras el cual los asaltantes clonaron la cuenta de WhatsApp de una de las víctimas para estafar a los familiares. Muy conocido por lo demás. Todo ocurrió luego que una de las víctimas ingresaba a un automóvil a su domicilio, momento en el cual fue interceptado por 5 individuos, aparentemente todos menores de edad, los cuales encapuchados y premonidos de armas de fuego, los intimidaron y les robaron el vehículo. Así entonces, 6 minutos más tarde, el matrimonio comenzó a recibir llamados extorsivos de los asaltantes pidiéndoles dinero para devolver el vehículo. Más encima, la esposa fue engañada por sujetos que se hicieron pasar por carabineros y le pidieron las 6 dígitos del WhatsApp. Tras acceder al enlace, es cierto, la segunda parte, a través de todos los contactos, le pidieron a los familiares sumas de 100 mil pesos, a lo menos una transferencia fue realizada. Alguien que por lo menos tiene valores, una madre entregó a su hijo que participó en un robo violento en Licanray, 17 años entonces tenía este chiquillo, fue entregado a carabineros, luego que llegara en compañía de su madre a un cuartel policial, reconociendo que había participado en un violento robo en la ciudad de Villarrica. Así entonces llegó una camioneta pillada desde la cual descendió un sujeto que se bajó e intimidó a la trabajadora simulando portar un arma de fuego. Así fue el asalto, digamos. Al verse amenazada, la mujer no opuso resistencia y el individuo logró ir portando diversos paquetes con semillas de marihuana y otras especies, huyendo en el mismo vehículo junto a otros desconocidos. El vehículo terminó volcado y quedó abandonado en el camino Licanray. Mientras se realizaban diligencias investigativas por parte de carabineros, la mamá llegó junto a su hijito, donde el niño reconoció su participación en los hechos y quedó a disposición de la justicia y detenido. Seguimos aquí en la 107.9. En Paillaco detuvieron al conductor ebrio que chocó el automóvil y causó la muerte de su acompañante. Un hombre adulto fue detenido por personal de carabineros en Paillaco por el delito de conducción en estado de ebriedad con resultado de muerte, lo que va a protagonizar este fatal accidente registrado a la altura del kilómetro 8 de la ruta Paillaco-Valdivia. Todo ocurrió eso de 10 para las 10 de la noche, cuando el conductor no respetó un disco pare, a raíz de lo cual perdió el control del vehículo e impactó contra unos árboles al costado de la vía. De acuerdo a antecedentes proporcionados por carabineros, hasta el momento de la llegada de los personal de emergencia, uno de los ocupantes fue extraído del vehículo en estado de extrema gravedad, lo cual fue trasladado a una ambulancia. Sin embargo, llegó fallecido. Al conductor le hicieron la prueba del alcotest, arrojó 1,23 gramos de alcohol por litro de sangre, razón por la cual se procedió a su detención por el delito de conducción en estado de ebriedad con resultado de muerte. Un homicidio en Loprado, adolescente de 17 años, falleció tras recibir disparos. En una de las crónicas dice, por discutir con el barbero. Acá dice, a lo menos, frente a una barbería. Un violento operativo policial se desplegó en la zona poniente de la capital. Todo ocurrió entonces cuando se alertaron los disparos en inmediaciones de la calle San Germán, la populosa comuna de Loprado, cercano a la avenida San Pablo. Según los antecedentes recabados por la policía, la víctima estaba junto a su pareja en las afueras de una barbería cuando visualizó la llegada de un auto. De acuerdo con el relato de testigos, el conductor del vehículo descendió al móvil y atacó al menor de edad. Según los policiales, el presunto autor del homicidio sería el dueño de una barbería local con quien el joven se había enfrascado en una discusión. El agresor, sin mediar ninguna provocación aparente, extrajo un arma de fuego de entre sus vestimentas y le efectuó varios disparos directos para luego darse la fuga en el mismo auto. Por lo menos 3 o 4 disparos fueron

0: Bueno, escuchados. El adolescente de 17 años fue auxiliado por particulares, llevado a urgencia hasta el servicio al SAPU de la zona. Ingresó eso a las 4 de la tarde con signos vitales debilitados, mucha pérdida de sangre, y a las 4 y cuarto se constató su fallecimiento debido a una bala en el costado izquierdo del tórax sin salida de proyectil. Estamos acá en la 107.9, fuerza de tarea, frontera de la PDI, incautaron 175 kilos de cannabis sativa en el paso Hito Cajón. El procedimiento se efectuó en el marco del plan frontera interna en la comuna de San Pedro de Atacama. Todo esto, el caso fue derivado a la Brigada Antinarcóticos de Calama para determinar la ruta del cargamento. Bueno, la detección de estos marihuanas, fruto de experiencia investigativa, el despliegue operativo y coordinación interregional, dice la policía. Tienen activas las líneas investigativas en coordinación con las agencias policiales fronterizas para establecer de quién es y quién está a cargo de esta droga. Y el posterior ingreso, entonces, de esta a las redes de distribución urbana en el norte del país. No hay detenidos, por lo tanto, simplemente pillaron la droga. Dan de baja a carabineros por consumir Ozempic sin receta médica. 5 funcionarios, ahora exfuncionarios, dieron positivo en un test de drogas y se determinó que ninguno de ellos avisó a tiempo que estaban en este tratamiento. Bueno, 5 funcionarios que cumplían funciones en la comuna de Los Ángeles fueron dados de baja tras acreditarse el consumo del Ozempic sin receta médica. Según un comunicado de la institución, la decisión se tomó después de aplicarles un narcotest preventivo y 3 de ellos no tenían indicación médica de que estaban consumiendo este fármaco. El protocolo policial dice que tienen que avisar sobre el consumo de sustancias antes que se le haga este tipo de controles o al momento de iniciar un tratamiento. En el caso de que existan medicamentos en su sistema, todo tiene que ser bajo previa receta médica, lo que no se presentó en ciertos casos y es por eso que se tomó esta decisión. Van a conocer una vez más que Carabineros es una institución importante que tiene la confianza de la ciudadanía para cuidarles en el combate de la delincuencia. Por lo tanto, es importante. Carabineros tiene todo nuestro respaldo, que mantengan una posición de probidad siempre, y este caso sería excepcional. Bueno, la última noticia de este bloque: por razones humanitarias, Chile facilita la salida de venezolanos debido a la catástrofe. Así, ¿qué pasa entonces? Por razones humanitarias se facilitará la salida de venezolanos que tengan sus pasaportes vencidos y que quieran volver a su país natal para ayudar a las labores de reconstrucción tras el doble terremoto. Muchos ciudadanos venezolanos que están en Chile se encuentran en situación de profundo estrés emocional ante la pérdida de familiares o bien tienen la intención y el deseo de colaborar con la reconstrucción de su país, dijo el director del CERNAMIG, Frank Sauerman. El objetivo de la medida es dar todas las facilidades para que estas personas puedan salir rápidamente, eximiéndoles de algunos trámites. Los venezolanos que quieran acogerse a este plan tendrán que ir a la sede de la PDI, ubicada en el aeropuerto, y rellenar un documento simple antes de subirse al avión que los lleve de vuelta a Venezuela. Podrán acogerse a la medida todos los venezolanos que tengan sus pasaportes venezolanos vencidos, que tengan su permiso de residencia en Chile o que hayan ingresado en forma ilegal. Recordemos que las relaciones están rotas entre Chile y Venezuela desde el 24 de julio del año 2024, cuando Nicolás Maduro ordenó el retiro de todo el personal diplomático desde nuestro país y cerró también el consulado chileno debido a las críticas de nuestro gobierno por el fraude electoral que se cometió. El cierre del consulado, la embajada de Venezuela en Chile, dejó a gran parte de los 700.000 venezolanos que están en nuestro país en un limbo burocrático sin posibilidad de hacer ningún trámite consular presencial. Si bien recientemente los venezolanos habilitaron una plataforma digital para hacer trámites online y le permite a terceros retirar pasaportes en Caracas, la realidad es que muchos de los venezolanos se sienten atrapados en Chile. El gobierno actual ha mostrado su voluntad respetuosa de establecer relaciones con Caracas en el contexto de esta emergencia. Paralelamente a los salvoconductos anunciados el día de ayer, el Ejecutivo chileno está elaborando un plan para facilitar el regreso voluntario de sus países de origen a los más de 330.000 inmigrantes ilegales que viven en Chile, en su mayoría venezolanos. Recordemos que eso fue una de las principales promesas de la campaña de José Antonio Kast. Con esta noticia damos finalidad entonces al noticiero de esta tarde. Sigue habiendo los partidos del Mundial, están en varias plataformas, se están transmitiendo en vivo. Inglaterra con República del Congo, Bélgica con Senegal y a última hora Estados Unidos con Bosnia Herzegovina. Muchas gracias. Buenas tardes.
1: Así llegamos al término del panorama noticioso de hoy. Estaremos encontrándonos prontamente y por habernos permitido entrar hasta vuestro hogar, muchas gracias. 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
5: Radio Pirque indica la hora.
11: 14 horas, 4 minutos.

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tiempo hacer del alma la casa buena de todos mis amigos. 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Hoy confieso que es verdad, que sí he cambiado, pero hay que verlo, señor, sin egoísmos. ¿Acaso no basta mirar desde el pasado para saber que en rigor no soy el mismo? 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Pero de tanto leer, los pobres ojos se le van cansando y cansando así a uno. 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

0: 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A pesar de todos los problemas, a pesar de todos los insultos, a pesar de la maldad de alguna ciencia, continuamos cantando todos juntos este canto que habla del amor, este canto que habla de los niños, este canto que habla de los dos y que se dice con calor y con cariño, este canto que habla de los hombres, del trabajo, de los pueblos, de su pena, de la sangre ardiente que nos corre como río de fuego por las venas. Sí, he cambiado, señor, estoy más viejo, pero los años, señor, me han enseñado que tal vez puedo ser hoy quien dé el consejo a aquellos que recién han comenzado. Con esta música y esta vieja guitarra voy a seguir andando los caminos y voy a seguir cantando a la esperanza con la fuerza vital de los sentidos. Hoy he venido a cumplir una promesa y a confesar que sigo haciendo canto a pesar de los escollos y advertencias que me pone alguna gente a cada paso. El que nació cantor será cantor. Para eso Dios lo ha destinado. Y no importa por ahí algún dolor cuando cosa peor se ha soportado. Ya me voy.
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1: Radio Pirque indica la hora.
9: 15 horas, 1 minuto.
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0: Y ahora vamos a conocer algunos consejos de nuestros socios colaboradores y enseguida volvemos con más Atardecer Norteño.
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0: 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Radio Pirque indica la hora.
8: 16 horas, 2 minutos.
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2: Así, mis amigos, continuamos en vivo y en directo en su atardecer norteño, acá en la 107.9, la regalona de la provincia de Cordillera, en este día 2 ya de julio de este año 2026. Estamos en vivo, estamos en directo en atardecer norteño. Recuerden, queridos amigos, que ya se está jugando todavía el Mundial y sigue en camino. Está jugando España con Australia. España-Australia, está ganando España 1-0 a Australia. A continuar el fútbol en el Mundial 2026. Nosotros continuamos con la música ranchera en la 107.9. Recuerden, luego de 4:30, tenemos invitados en Atardecer Norteño.

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2: Así, mis amigos, continuamos en vivo y en directo en su atardecer norteño, acá en la 107.9, la regalona de la provincia cordillera. En esta tarde, por supuesto, tenemos invitados en atardecer norteño. Vamos al tiro nomás, ahí estamos listos. Adelante, señor, preséntese, buenas tardes.
3: ¿Cómo estamos, don Luis?
2: Bien, pues usted, ¿cómo está? Buenas tardes.
3: Todo bien, gracias a Dios. Oficial Mayor Ortiz, encargado de la oficina comunitaria de Pirque. Una vez más hemos venido acá a la radio para darle a conocer las últimas actividades que estamos realizando también con respecto a las comunitarias.
2: ¿Ya?
3: Y decirle a usted, bueno, que si vieron algún video, gracias al apoyo de la empresa Llévenes, estamos impulsando para que los chicos estudiantes pircanos saquen buena nota, su promedio final de 2 alumnos por colegio, los 2 mejores promedios del colegio. ¿Ya? A fin de año los vamos a llevar a la ciudad de Valparaíso, a la quinta región, para conocer el Congreso, Palacio Cerro Castillo, el reloj de Viña, llevarlos a la base naval para que puedan subirse a alguna embarcación y conocer también de ellos. Y si alcanzamos, pasar a la Quinta Vergara. Pero la idea es premiar e impulsar las buenas notas de los niños en los colegios.
2: Así es. Cuénteme un poquito, ¿quién lo acompaña? Porque no andan a solo
3: sí,
2: hoy día.
3: Hoy día también vengo a colocar un tema también respecto al lado de seguridad, pero quisimos también como comunitaria abarcar otro tema muy importante acá, que es darle el espacio que nos ha dado, gracias a Dios, la radio acá, de invitar a unos amigos que ya se los voy a presentar. Pero la idea de a qué toca esto es cómo saber como sociedad, que yo también voy a aprender mucho de mi invitado, cómo entender, cómo apoyar, cómo tratar a un niño de todo lo que tiene que ver el autismo. Para eso me he invitado a gente que es especial en esto, porque hay gente que lo está viviendo por carne propia.
2: Exacto.
3: Porque son sus propios hijos. Entonces invitamos a una profesional del SOCEO, ¿ya? A que nos va a dirigir, y también hemos invitado a la mamá de la Juliana, que también nos trae, que es la rancherita de Pirque, ¿ya? Y a Martín, allí a su mamá. Entonces esa. Ellos nos van a comentar, también después van a ingresar otras personas que también están viviendo esta situación. Pero la idea es eso, que la comunidad pircana y nosotros ciudadanos sepamos cómo apoyar y cómo saber y cómo reaccionar y cómo ayudar a los niños, ya sea con TEA o autismo.
2: Así es, pues eso es sumamente importante. Entonces, que empiecen con el tema que es muy sensible en la sociedad ahora, lo que es el autismo, y así que yo creo que es una labor bastante importante la que está haciendo usted. Ahí sí, estamos en vivo. Ahí sí.
3: Por ahí sí.
2: Ahí está. Si
3: escuchamos despacito.
2: No sé, ahí lo voy a. Ponga el tema nomás.
3: Así que ese es el tema que queremos exponer hoy día para nuestros oyentes que nos escuchen y que escuchen estas palabras que nos van a servir a todos. Así que empezaríamos de nuestra amiga, de aquí, de nuestra profesional que hoy día nos acompaña, si se presenta y a la comunidad, por favor.
4: Sí, por supuesto. Buenas tardes, mi nombre es Romina Peña, yo soy terapeuta ocupacional. Trabajo hace muchos años con comunidad neurodivergente, me he especializado en la comunidad autista, en infancia y adolescencia, y hoy día soy la coordinadora de ese centro. Recibí la invitación el día de hoy porque me parece muy importante el trabajo que se está realizando. Siento que hoy en día hay que generar instancias de concientización para que la gente pueda tener mucho más conocimiento acerca de lo que es la comunidad autista, ¿ya? Un poquito sacar los prejuicios que hoy en día existen en relación al autismo, ¿ya? A las personas autistas, un poco pensar que que son personas que no hablan, que son personas que se golpean, que agreden, ¿ya? Es mucho más que eso. Es un espectro que hoy en día varía. Incluso hoy en día tenemos conocimiento acerca del autismo en mujeres, que también hay harta investigación en relación a eso y en base a lo que se sabía antes, ¿ya? Así que de una manera amigable, de una manera cercana, que se generó esta instancia y estoy muy muy feliz de participar hoy en día y conocer a las familias de los chiquillos, que también son los que tienen en el fondo la vivencia más importante que nos pueden contar el día a día. Así que eso, muchas gracias por la invitación.
3: No, al contrario, gracias a ustedes por acompañarnos. Así que, y nuestra próxima amiga nos va a acompañar, se va a presentar, pero también ellos, como les contaba, la idea va de la experiencia real, no es algo que estemos haciendo algo que no es real, es algo que es ficticio acá. Ellos viven día a día con esa situación. Y qué mejor que ellos que nos cuenten la experiencia y cómo llevar a estos niños.
5: Hola a toda la comunidad, a toda la radio y a los presentes. Mi nombre es Pamela Zúñiga. Soy mamá de una pequeña que está en la condición del espectro autista nivel de apoyo 1. Su nombre es Juliana Araya Zúñiga y, como mencioné anteriormente, está dentro del nivel 1. Ha sido un viaje bastante largo desde el inicio hasta ahora, un viaje con altos y bajos desde que era pequeña, pero a la fecha del día de hoy solo podemos decir cosas lindas referente a sus avances, al apoyo que le hemos dado como familia. La idea es también concientizar a la sociedad sobre el tema del espectro autista, darlo a conocer, no esconder a los niños, no esconder el tema, porque muchas personas hoy en día tienen muchos prejuicios. Es como, el niño del espectro autista no habla, el niño del espectro autista no siente, o está haciendo una pataleta, está haciendo una maña, o es mal educado porque no habla, porque no responde, o porque no te miro directamente a los ojos. Pero hoy en día hay tanta información que uno puede aprender y conseguir a través, por ejemplo, simplemente en Google, tratar de informarse un poquito más, tratar de conocer del tema. Son niños, por lo que yo lo puedo hablar como mamá cuidadora, son niños muy especiales. Tienes que aprender a conocerlos, ayudarlos, apoyarlos, quererlos en su totalidad. Yo como mamá tengo mucha experiencia referente al tema. Y si bien no está dentro del espectro autista, que es el nivel 3, el más complicado o el más severo, pero sí hay complicaciones a veces en lo social, que son cosas mínimas. Quizás en lo, como digo, en lo social, en cosas como tradicionales, que para la comunidad puede ser que te saluden. Ella a veces saluda y a veces no. A veces le gusta que le den la manito, a veces no. Pero en general es una chica súper funcional. Hace poco tuvimos en el concurso de talento pircano. Sí. Con la ayuda de Dios y su talento ganó el primer lugar. Su fuerte siempre ha sido la música. Y estamos apoyándola desde el inicio y la vamos a apoyar siempre. Y sobre todo tratar de seguir impulsando la concientización hacia la comunidad, hacia las personas, que son niños muy especiales, quienes merecen todo el amor, todo el respeto y la inclusión y la empatía de parte de toda la sociedad.
3: Qué eso. Bueno, esas son lindas palabras de personas que están viviendo día a día con estos niños o los adultos de este tipo, porque también es cierto que no solamente para los niños, también pueden ser adultos que tengan también autismo.
4: Claro, sí, efectivamente, el trastorno del espectro autista, ya el espectro autista, la condición del espectro autista, ¿verdad? Es una condición que se nace con eso. Ya no es que se adquiera, no es que me contagie de esto, no es que fui a otro país y me picó un bicho, no. Es una condición, ¿no es cierto?, que inicia con las principales características en etapas tempranas del desarrollo y perdura durante toda la vida. Ya como mencionaba acá la mamá, existen diferentes niveles de necesidades de apoyo, ¿ya? Y esas necesidades de apoyo también pueden ir variando a lo largo del ciclo vital, porque los chiquillos también van avanzando. Entonces, de repente nos encontramos con niños que tienen ciertas características y tras procesos de terapia, apoyo de la familia y el desarrollo propio, ¿no es cierto?, de ellos, van adquiriendo nuevas habilidades. Entonces, van necesitando más apoyo o menos apoyo dependiendo del caso. ¿ya? Porque a veces me dicen que, o nos preguntan mucho, ¿a qué nivel es tu hijo? No es un nivel, es una necesidad de apoyo, ya que se establece 1, 2 y 3, ¿verdad?
6: Claro.
4: Incluso es una dificultad que se manifiesta principalmente en la comunicación y la interacción social. Entonces, nosotros podemos tener ahí dos niveles en un mismo niño de necesidad de apoyo. Puede que ande mejor en algunas áreas y en otras no, ¿verdad? Entonces vamos a tener dos necesidades de apoyo en un mismo niño. A veces coincide la misma necesidad de apoyo en el mismo niño, la misma persona, el mismo adulto, ¿ya? Entonces también eso es importante porque muchas veces los colegios les preguntan, ¿qué nivel es el niño? ¿Ya? Y de repente los encasillamos, ah, si es 3, es severo. Si es 1, es súper funcional, entonces no necesita ayuda. ¿Por qué le vamos a ayudar cuando no es así? Ya son chicos que probablemente también requieran algunas adecuaciones, a lo mejor en distintas áreas o en menos áreas o en áreas que no son tan notorias. Pero eso no significa que no vayan a necesitar apoyo o que no puedan en algún momento adaptar también sus propias habilidades a lo que está acostumbrado la gente normotípica, como le dicen, ¿ya? Porque lamentablemente hoy en día la sociedad son los chicos y las familias los que se tienen que adaptar, cuando en el fondo esto debiese ser una sociedad inclusiva donde no debiésemos pensar en cómo adaptar, sino que simplemente las cosas estar ahí.
6: Claro.
4: Y poder acceder a ellas.
6: Hacer adecuaciones.
4: Exactamente.
6: Para que sea en conjunto un ambiente seguro tanto para los niños neurotípicos, como se dice comúnmente.
4: Exactamente.
6: Y también para los niños dentro del espectro autista o cualquier tipo de condición.
4: Exactamente. Y bueno, y como comentaba, es una condición que perdura a lo largo de toda la vida. Hoy en día encontramos adultos autistas, personas mayores autistas.
3: Entonces, no, y bueno, recalcar que el niño autista, eso no es una enfermedad, no es una enfermedad, y así lo tipifica así, y ahora también en el 2023, bajo el gobierno del señor Boric, se promulgó la ley, la 21.545, que ahí pueden ustedes ver todos los beneficios que reciben, porque también un papá o la mamá de niños que tienen este tipo de discapacidad, ellos tienen alguna facultad, o quien la ley lo respalda. Por ejemplo, para recibir, para retirarse del trabajo o ir a apoyar a su hijo, son necesidades especiales que la ley los protege ante eso.
4: Exactamente, la ley precisamente se creó tras varios años de mucho esfuerzo, precisamente porque había muchas inconsistencias en cómo actuar o qué apoyos podían ir recibiendo las personas, las familias, ¿no es cierto?, que vivían en el día a día bajo la comunidad de las personas neurodivergentes, en este caso de las personas autistas. Hoy en día tenemos derechos mucho más claros, beneficios que están estipulados y que muchas familias no saben. Entonces es importante también, si ustedes quieren investigar sobre esta ley, está disponible para que puedan leer y ver cuáles son los derechos, los deberes, ¿no es cierto?, los beneficios que hoy en día existen tanto para las personas de la comunidad autista como también para los cuidadores y sus familias.
3: Eso es bonito. Y también presentar acá al amigo Martín, que también nos está apoyando, y él tiene, que mejor que él también puede decir, y su mamá, que la tenemos acá, así que su opinión es súper importante para todos nosotros, que no estamos viendo lo que usted está viendo, que usted lo vivió en carne propia del momento de nacimiento.
7: Sí, mi nombre es María Isabel, y soy la mamá de Martín. Martín tiene 16 años y va en tercero medio. Como dice la terapeuta acá, él está como categorizado con nivel 1 hasta antes de la adolescencia, y como en la adolescencia nos cambió un poquito el diagnóstico y fuimos al 2, porque bueno, todos sabemos que la adolescencia es una etapa muy, muy difícil, complicada, en la que ellos solamente quieren estar solo. Bueno, todos pasamos por eso. Y eso también hace que se complique un poco ellos, como TEA en este caso. Él es bastante funcional, es muy tranquilo, pero es muy difícil para él socializar con las personas de su edad, de sus pares. Él puede estar muy bien con niños más pequeños o con adultos, pero con niños, con pares, no. Él le cuesta mucho, tiene problemas en el colegio, tuvo problemas de bullying, lo cambiamos de colegio. Gracias a Dios, este año en el colegio que él está, le ha ido súper bien, ha tenido una buena acogida y un muy buen programa de integración. Y me comenta todos los días que los niños lo molestan. Entonces eso a él lo hace ir más tranquilo al colegio. Porque antes todos los días era mamá, me duele la cabeza, mamá, me siento aquí, me duele la garganta, no me mande, o vaya, venga a buscarme. Y era solamente porque no podía relacionarse con los niños en el colegio. Pero ahora estamos bien, estamos mejor, y él va tranquilo y también esa es una tranquilidad para nosotros.
3: Sí. Sí. ¿Y tú, Martín, cómo te sientes? Martín es un gran seguidor de Carabineros también y de Bomberos y siempre nos está acompañando y me ha sorprendido muchas cosas. Y así que esa es la idea, de apoyar a Martín. También hemos hecho ese programa para eso, para la Juliana, porque lo que ha presentado, se presentó un talento pircano. Uh-huh. Yo creo que varios se dieron cuenta de la gran calidad y el gran futuro que les queda, pues sí. Uh-huh. Cómo toca el violín, cómo toca el piano, realmente...
6: Para la edad que tiene, y bastante.
3: Esos son los talentos que se estaban quedando en el olvido, que ahora, gracias a Dios, Pirqui ya lo estaba conociendo mucho. Así que, ¿cómo estamos, Martín?
8: Bien.
3: ¿Ya?
8: Feliz de estar acá.
3: ¿Ya?
8: Contar mi historia también, como dijo mi mamá. Yo voy en tercero medio, sufrí de bullying el año pasado.
3: ¿Ya?
8: Y este año ha sido mejor para mí.
3: Qué bueno.
8: También me ha costado el año pasado, como bien dice ella, me costó relacionarme, me molestaban, decían cuestiones de mi mamá, me amenazaban con pegarme. Y yo me tenía que aguantar todo eso. Y llegaba el punto que yo explotaba y les podía pegar a todos. Pero gracias a Dios no lo hice.
3: Qué bueno, Martín. Eso habla muy bien de ti, pues, saberte controlar, todo eso. Y eso pasa por la ignorancia. Por la ignorancia, yo creo, de todos que no conocemos el mundo del niño autista. No sabemos cómo es, no sabemos cómo tomarlo. Y esa es la idea de este programa, de haber traído acá para que la gente común, que esté en su casa, conozca la realidad y sepan cómo afrontar y cómo también apañar en ese sentido a los niños autistas en caso de alguna tragedia, en caso de algún accidente, en caso de algún incendio. Cómo sacarlo a ellos, porque no va a ser llegar y tomarlo, no va a ser llegar y sacarlo. Los niños no se van a dar y no se dan por soberbia. Igual que muchas veces reclamamos cuando estamos en supermercado o andamos en el mall, que dice, la mamá no es capaz de controlar a ese niño, mira la media pataleta que tiene, pero no sabe la realidad porque no saben que ese niño sufre de algún tipo de alguna discapacidad y son los papás los que conocen. Y nosotros por la ignorancia lo único que sabemos es ser prepotente y llamar la atención, pero esa es la idea. Yo creo que la ignorancia es lo primero que pasa acá y esa es la idea, de que la gente conozca y salga del mito.
6: Por supuesto, que las personas se interioricen un poquito más, que a lo mejor esa pataleta que vieron en un niño pequeño, en el súper o en cualquier lugar, muchas veces son crisis sensoriales. Puede ser por una textura, puede ser por un color, puede ser porque la luz estaba muy fuerte. En mi caso, cuando mi hijita era más pequeña, más bebé, era el tema de los sonidos. Un sonido en particular, no sé, de una bocina, de una sirena de bomberos, de carabinero, era muy complicado para ella. Hoy en día no, ya no es casi nada el tema sensorial en lo auditivo, pero si andamos en la calle y hay un sonido muy muy fuerte, sí, hacemos el uso de audífonos de reducción de ruido.
3: Sí.
6: O si hay alguna música que ya no le acomoda, lo usa, después se lo quita y listo. Pero eso, concientizar a la gente que no son pataletas, que no es que el papá no los quiera corregir. No es eso, es simplemente que muchas veces es una crisis sensorial que necesita su tiempo para poder regularse. Uno como papá, uno también necesita autorregularse para poder calmar a tu hijo. Imagínese si uno se descontrola, ¿cómo puedes controlar a otra persona si tú no estás bien? Uno después con los años lo aprende y lo analiza y lo lleva en práctica, pero son el tiempo y los años te va dando esa resiliencia, como se dice. Solo eso.
4: Sí, exactamente. Es importante lo que dice la mamá acá, porque muchas veces las personas, por desconocimiento, en verdad, ¿no? Espero yo que no sea de mala intención, emiten muchos prejuicios sobre lo que ven en las calles, ¿ya? Y efectivamente, nosotros estamos hablando acá de una condición que su principal característica son las dificultades en la comunicación y la interacción. Entonces, ¿qué pasa si yo siento un ruido, si alguien me toca, si yo tenía algo ordenado y me lo movieron y nadie me lo comunicó? Me enojo. Imagínense que los niños, en el fondo, ellos les cuesta mucho entender esta emoción. Por lo tanto, estas formas de cantar toda esa emocionalidad que están sintiendo precisamente es o a través de un grito o a través de un golpe, y no es precisamente porque ellos quieran hacerlo. Ya, o sea, yo creo que hoy en día nadie le gusta agredirse, tirarse al suelo porque sí. Uno tiene que entender que detrás de lo que yo estoy observando hay un porqué. Y eso es lo que nosotros tenemos que como comunidad, es ser más empáticos. Antes de decir, hoy el niño malcriado, hoy el niño que es porfiado, el niño que no le hace caso a la mamá, entender que esa familia puede estar viviendo otra situación. Y que hoy en día tal vez esa familia recién está encontrando las estrategias de su propio hijo, porque también hay que entender que no todas las personas que están dentro de la comunidad autista son iguales, no todas se desregulan iguales, no todas les molestan las mismas cosas. Ya a veces nos dicen, no, todos los niños autistas les molestan los ruidos. No, hay personas que no son autistas y también les molestan los ruidos. ¿Ya? Entonces hay que ser más conscientes, más empáticos sobre lo que nosotros estamos observando, y de repente, en vez de criticar, decir, ¿te puedo ayudar en algo? O necesitas que corra algunas cosas, o no sé. Pero en vez de criticar, porque en verdad la carga que lleva la familia, de repente salir al supermercado es un evento para esa familia. Requiere mucha preparación, mucha anticipación, y a veces no hay redes de apoyo que permitan que ese niño se quede en la casa con otra persona. Y hay que hacerlo, porque si no, no tenemos cómo comprar las cosas. Claro. Entonces es muy importante generar estos espacios donde yo sé que hay harta gente que nos está escuchando, que puede que hoy en día se sienta identificado porque tiene un sobrino, o conoce a alguien que pueda estar viviendo una situación similar, y hoy en día diga, chuta, puede que esté pasando que algo ahí,
3: que algo similar. Una pregunta, por ejemplo, uno que no está viendo la situación de ustedes, ¿cómo puedo yo ayudar a un niño? ¿Cómo puedo acercarme a un niño que tenga autismo o TEA? ¿Cómo puedo acercarme para que él no se arranque? Si yo, la intención mía son ayudarlo o sacarlo de alguna situación crítica, ¿cómo puedo yo hacerlo? ¿Cómo puedo acercarme?
6: Bueno, yo creo que ahí la especialista es la más indicada, pero igual voy a dar como mi opinión del área de mamá.
4: Sí, por supuesto.
6: Bueno, si es una emergencia, alguna situación en particular, que a lo mejor el niño se puede salir corriendo o arrancar, no llegar y tomarlo de la mano o del bracito, porque puede que a lo mejor le incomode, que se sienta inquieto. Lo más cercano es una voz firme, pero a la vez suave y muy clara la información, muy literal. Por ejemplo, si usted quiere que el niño se quede ahí, por favor, supongamos que se llama José. José, quédate aquí, por favor, 5 minutos. Con mi hija es súper literal. Yo, cuando necesito que ella me apoye en alguna indicación, le tengo que hacer súper literal las cosas. Por ejemplo, Julie, por favor, espérame aquí 3 minutos. Y en su mente ya van corriendo los 3 minutos. Entonces, tiene que ser el lenguaje súper literal, súper breve, y no llegar y tomar. O si lo va a tomar, avisarle por último antes, mira, te voy a tomar tu manito, me vas a acompañar, y después va a pasar esto. Siempre anticipar, calma y el lenguaje muy breve y súper literal.
2: Vamos a una pausa y volvemos.
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18: 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Radio Pirque indica la hora.
17: 17 horas, 3 minutos.
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2: Así es, mis amigos, continuamos en vivo y en directo en Atardecer Norteño, la 107.9. Por supuesto, conversando con el tema importante que tenemos el día de hoy. Adelante.
3: Ya, mi estimado amigo, mire, ahora ya hemos ingresado a otra persona que nos va a acompañar acá y la situación es más diferente de ella porque es la situación más crítica. Yo creo que muchos compañeros acá, amistades de Oriel Río, vecinos, nos conocen a ella, la señora Edith. La situación del hijo ya es más severa y es bonito que ella cuente las situaciones que ha pasado ella porque también andando en la vía pública ha sido amenazada, ha sido agredido su hijo y es bueno que ella nos comente para que la gente sepa la situación de ella. Así que, señora Edith, los micrófonos son suyos, abre nomás y coméntele a la comunidad.
21: Buenas tardes, mi nombre es Heidi, soy mamá de Alexander, que ya en el Río Clarillo nos conocen, soy la que vende ensaladita. Bueno, en mi caso, Alexander tiene 23 años, tiene autismo severo, y igual es complicado salir con él porque él se irrita cuando hay muchas personas, se irrita, o sea, le molesta los ruidos y no acepta que uno le ponga audífono de aislamiento de ruido porque le molesta ese tema, cualquier aparato en su cabeza. Entonces igual me ha tocado que cuando le ha venido alguna crisis le han querido pegar y ahí ha salido la mamá a defender. Y bueno, gracias a Dios me he encontrado con muchas personas en el camino que sí me han apoyado, bueno, en defenderlo a él, porque igual toparse con personas que no entienden el tema es complicado.
3: Sí, y esa es la idea, que los vecinos sepan cuando usted la ubique en la vía pública, en vez de criticar, ayuda, pues muchas veces criticamos a la gente y no sabemos. No, yo creo que en más de una ocasión usted a lo mejor ha estado, porque usted en la vía pública tiene que hablar, pero hablar en un tono fuerte, a lo mejor para él, para que él la reconozca y sepa que están hablando en serio, para que se esté tranquilo.
21: O sea, yo le hablo normal, pero cuando se va a poner chuki, como le digo yo, ahí sí le subo yo un poco mi tono de voz. Y claro. Sí, a veces me han mirado feo, me han dicho no le hable así al niño, pero ellos no saben, o sea, él reconoce los rangos de voces, sabe el alto, el bajo y el intermedio que le digo yo. Entonces él sabe cuando porque yo lo trato normal, yo claro. No hago diferencia que él tiene discapacidad, no. Él es un niño normal para mí y cuando hay que corregirlo, lo corrijo. Ya. Y lo castigo con su teléfono o con la Coca-Cola, que es lo que más le gusta. No le compro.
3: Ellos, por ejemplo, yo por lo que he entendido y he estudiado, ellos tienen un tema, como son como cuadrados en su sistema de vida, tienen bien marcado todo su terreno, su horario, sus actividades.
21: Sí, en el caso del Ale, sí. Él, digamos, de lunes a viernes va al colegio. Se levanta a las 5 de la mañana pasa el tío a buscarlo 10 para las 6, o si se atrasó por el taco o algo, un poquito más tarde. Y de ahí vuelve a las 5 de la tarde. Él va y pasa sus clases normales en el colegio. Pero sí, yo le mando la comida porque no le gusta otra comida. Es muy selectivo con la comida. Y tengo que mandarle su jugo, aparte sus colaciones. Él llega a la casa y hacemos la misma rutina. Llega otra vez a comer a la casa, de ahí bañarse y al sobre, como se dice. Pero eso es de lunes a viernes, porque él los fines de semana sabe que nos vamos a trabajar. Entonces ya desde que abre los ojos ya está apuntando que hay que irse y que hay que irse.
3: ¿Y usted ha sentido que hemos progresado en algún tipo de sistema o todavía seguimos siendo ahí, no hemos adelantado en estos aspectos de conocer a los niños autistas? ¿El trato cómo lo ha visto de parte de la sociedad hacia ellos?
21: Falta mucho todavía.
3: ¿Sí?
21: Falta mucho. Es fácil decir tiene discapacidad, pero es muy distinto vivirla. Y falta mucha conciencia de las personas alrededor. Hay mucha gente buena, como hay mucha gente que no es también. Bueno, yo me he topado en mi caso, lo hablo personalmente.
3: Claro.
21: Pero igual seguimos adelante con él, Ale.
3: De todas maneras, si sí. Nunca hay que rendirse, menos por los hijos. Yo creo que igual este programa, que gracias a Dios nos pudo aquí, Don Kiko, dar la posibilidad de tocar este tema, porque antiguamente hay muchos niños que los matrimonios, la gente antigua los escondía, como si fuera un pecado, y eso no, pues ahora está cambiando, y si nos dan la oportunidad, por eso en vez de ocupar este espacio, más hablar de seguridad, yo, en lo que respecta de Carabineros, yo quise tocar este tema, porque es algo que se ve en la calle y necesita el espacio, y la idea es que la comunidad, tanto la comunidad como yo también como persona, conozcamos, que mejor conocerlo de las personas que están viviendo día a día con los niños autistas o sistemas, y que acompañados por una profesional, pues qué mejor. Así que esa es la idea de crear este tipo de programa. Así que, ¿qué consejo le daría a usted a la comunidad para llevar?
21: Consejo, que no les tengan miedo, porque a veces la gente cuando los escucha que gritan o se muerden ellos, pero es su forma de expresarse. Por ejemplo, si nosotros nos levantamos de mal humor o nos levantamos contentos, sabemos controlar nuestras emociones, pero ellos no. Ellos, si se levantaron enojados, se enojaron nomás porque no saben controlar. Entonces, pedirles a la gente que están alrededor de nuestros hijos que tengan un poquito más de empatía con ellos.
3: Sí, aquí nuestra amiga, nuestra profesional, también me contaba una historia de un joven que en su tiempo fue agredido, porque ellos son muy... ellos no dicen mentiras, dicen la verdad. Entonces, por un joven que encontró a una niña que era bonita, le dijo que es linda su polola. El pololo se enojó pensando, claro,
21: que le estaba faltando respeto.
3: Claro, que le estaba faltando el respeto. Y eso también, de repente, uno verlo. Que uno, de repente, siempre anda con... creen mal, pues no conocemos a la gente. Y porque siempre caracterizamos a un joven por la vestimenta, sin saber quién es quién, pues.
21: Es que acá entonces, yo creo que todavía en el mundo está todavía la gente muy catalogada, que se sienten con el derecho de juzgar a las personas.
3: Sí.
21: Pero nadie tiene ese derecho de juzgar a nadie. Yo creo que hay que ser un poco más empáticos con las personas que están alrededor de uno. Y saber qué es bueno y qué es malo. Porque hoy en día se ve, no solamente en el caso de los niños con TEA, en cualquier discapacidad, porque hay distintas discapacidades motoras e intelectuales, pero falta mucho, falta mucha empatía, demasiada.
3: Yo creo que de poquito vamos a ir avanzando, sobre todo aquí, porque este programa sí. Yo creo que nos sirvió mucho para saber del mundo del autismo, saber de sus papás que están viviendo día a día con ellos en sus casas, y que la comunidad sepa de él, de ellos, cómo actúan, cómo es su vida, cómo se desarrollan, qué les gusta, qué no les gusta, qué les molesta. Y esa es la idea de haber hecho este programa un poquito así, pero un poquito de rato. Yo creo que todos hemos aprendido muchísimo.
21: Sí, lo bueno es cuando hay la red de apoyo. Por ejemplo, en el caso de nosotros somos los tres nomás. No tenemos familia acá, pero sí tengo buena red de apoyo, gracias a Dios. Mi dueña de casa no tengo para qué. Cuando el Ale se me ha descompensado y me ha estado tocando irme al hospital a internarme con él, ella se ha quedado a cargo de mi hija, me la ha cuidado 100%, mis vecinos igual, un 7, no puedo quejarme. He tenido una buena red de apoyo.
3: ¿Puede nombrar su sector para que se sienta, que vea que usted está aquí por el sector donde vive usted y nombre?
21: A todos mis vecinos del Clarillo, del río Clarillo, todos ya lo conocen al Ale más famoso. Sí, ellos han sido una red de apoyo. ¿Para qué? Porque igual no se puede tener un trabajo fijo, porque ningún trabajo fijo te aceptan que uno esté pidiendo permiso, ya sea para la cita médica o porque se descompensó el niño, uno tiene que estar corriendo para el hospital, porque algo sencillo se puede complicar, porque Lale, aparte de ser autista, tiene otras patologías, tiene 7 patologías. Entonces igual tiene muchas enfermedades de base, entonces igual es complicado.
3: Qué bueno.
6: Claro, y ahí se visibiliza otro tema también, que es el tema de cómo lo vive una cuidadora. Sí. Muchas veces puede ser la mamá, puede ser el papá, puede ser la abuelita, el abuelito, pero hay todo un tema detrás cuando tú ya asumes que tu hijo o tu familiar tiene una condición y te transformas en cuidador o cuidadora. Ya no puedes trabajar de manera formal, no tienes el tiempo absolutamente para poder... todo el tiempo para poder trabajar de manera común como todos. Entonces hay un trasfondo súper importante porque ya te ves obligado a hacer otro tipo de trabajo. En mi caso yo lo hago en el área musical, cuando puedo, por aquí, por allá, cada oportunidad la aprovecho a full, pero no tengo la posibilidad de tener un trabajo formal porque yo estoy súper pendiente y al día a día con mi hija. Yo creo que los que me conocen lo han visto. Y es un trasfondo súper importante porque no te permite generar de la misma manera que una persona tradicional. Falta ahí en un tema de Estado, en un tema de gobierno, no tan solo apoyo para la persona autista o para la persona que tenga alguna condición, sino

0: trabaja solo con los chiquillos, sino que con la mamá, con el papá, con el cuidador. Y muchas veces esta sobrecarga genera que esta mamá o este cuidador no esté al 100%. Ya emocionalmente, laboralmente, económicamente, y es muy importante generar espacios e instancias para también trabajar con la familia. Nosotros, por ejemplo, en Soseo tratamos y procuramos también de no solo trabajar con los chicos, sino que también de entregar la mayor cantidad de apoyo a la familia. Ya muchas veces ellos necesitan derivaciones a psicología y muchas veces las mamás se dejan de lado, pero no porque ellas quieran dejarse de lado, sino que porque su prioridad son sus hijos, ya, y eso también se entiende. Y uno trata de trabajar con las mamás de que finalmente, para que los chiquillos puedan estar bien, ellas también necesitan estar bien. Y yo creo que hoy en día eso no está tan concientizado. Ya, incluso de repente es mal visto si una mamá quiere un día ir a hacerse la uña. Si tienes un hijo autista, está súper mal visto. ¿Y por qué? Como,
1: ¿dónde dejaste a tu hijo?
0: Exactamente.
2: ¿Cómo o te... si la mamá quiere ir a no sé, pues, salir un día de carrete, sí, con una amiga. Ay, pero ¿por qué dejó a su hijo si su hijo es enfermo? Lo primero que dicen, ellos no son enfermos. Tienen solamente una discapacidad motora o física. Pero eso no quiere decir que a uno lo interrumpen en una rutina. Sí. Es como que lo crucifican.
0: Exactamente. Sí, y es súper complejo y algo que igual hemos visto harto es que muchas familias tras un nacimiento de un niño neurodivergente o de un niño en alguna situación de discapacidad se separan.
1: Uh-huh. La mayoría.
0: Se separan, sí. Y es porque también se hace muy difícil y no están los apoyos hoy en día necesarios o no hay conocimiento suficiente. Ya, yo sé que hoy en día se han creado muchos programas, pero como dicen las mamás, muchas veces tenemos que llegar a un lugar para saberlo porque esa información no anda como por ahí.
1: Claro.
0: Ya, entonces también estas instancias, estos programas ayudan a dar conocimiento de que existen programas, de que existen redes de apoyo, de que uno puede ir a lo mejor a la municipalidad a preguntar si es que existe algún programa en específico. Y ahí de ahí poder pedir un poquito de orientación. Pero lo que dice la mamá lo encuentro súper, súper importante. Yo creo que está un poquito invisibilizado el tema de las cuidadoras hoy en día. Hay muchas mamás. Hace un tiempo atrás, yo no sé si ustedes escucharon en la noticia, una mamá que se suicidó y mató a su hijo porque estaba sobrepasada.
2: Exacto. Entonces, en España
0: no puede ser.
2: Inglaterra también ha habido casos de eso.
0: Exactamente. Entonces, la idea es...
2: ¿Es que sabe cuál es el tema? Que a mí me lo han preguntado mucho y me lo dicen, me pregunta mi vecino, y si a usted le pasa algo, ¿qué va a hacer de Lali?
0: Exactamente.
2: Y de su hija, porque igual mi hija tiene recién diagnosticada con TDAH, y es otra patología, o sea, pero no es tan fuerte como el TEA. Pero y yo me quedo pensando y a veces yo misma me hago la pregunta y yo digo, pucha, el día que yo me vaya, yo creo que también me llevaría a mi hijo, porque nadie lo va a cuidar como lo cuidamos nosotros, que le sabemos, por ejemplo, en el caso de Lale, Lale no habla, pero yo con mirarlo ya sé qué es lo que él quiere, qué es lo que comunica, pero él igual se hace entender. Y otra cosa también que yo he notado y que he buscado mucho, que hay terapias, pero hasta cierta edad.
0: Sí.
2: Ya de 18 para arriba no hay. Y es cuando ellos más necesitan, porque, o sea, en realidad necesitan desde más chico, prácticamente desde que ya hay un diagnóstico. Pero de 18 es otra etapa de ellos. Está la adolescencia, viene la adultez. Sí, en el colegio van hasta los 26 años, pero ¿y después?
0: Exactamente. Sí, precisamente la ley que hoy en día se conoce como ley TEA, si bien está, como dice acá la mamá, está bien enfocada en niños, está buscando también formas de trabajar con adolescentes, adultos mayores incluso, porque esto, como lo conversábamos hace un ratito, es para toda la vida. Y es importante generar espacios, generar instancias y también profesionales que se vayan capacitando cada vez más en otras poblaciones, en otros ciclos vitales, porque pasa que los chicos están súper intervenidos cuando son pequeños, pero en un momento quedan botados.
3: Sí.
0: Y eso hay que verlo, ellos tienen otras necesidades, las cosas van cambiando.
2: Sí. Es que su cuerpo de ellos actúa como una persona normal. Tienen, como una vez en un colegio, antes que nos cambiamos a Capirque,

0: charla con la psicopedagoga, la psicóloga de ese colegio. Y todas fue como la pregunta sacada del tabú. ¿Y qué pasa cuando ellos tienen emociones sexuales? Entonces ahí es un tema igual que ella nos explicó, porque hubo una mamá que le dijo, y si yo le o sea, sí, entre comillas, para satisfacerle su forma, y la psicóloga dijo no, porque ellos van a pensar que todas las mujeres es para eso. Entonces igual son temas, digamos, que no se tocan.
1: Sí, la gente piensa que las personas con discapacidad, las personas neurodivergentes no tienen desarrollo de exploración sexual, y eso no es así. Como dice la mamá, es algo biológico, por lo tanto es importante también educar tanto a la familia y a los mismos chiquillos, porque también muchos de ellos se vuelven objetos mucho más, no objetos o sujetos, sino que más susceptibles a poder sufrir cualquier tipo de abuso, porque muchos de ellos no hablan, no saben comunicarse, y de repente uno identifica cambios de conductas en ellos que después de un tiempo nos enteramos de algunas cosas. Por eso es que es importante que esos temas se aborden también y no se dejen de lado. Ellos van creciendo, van desarrollándose, es importante ir a la par con ellos y con las necesidades que también van teniendo, para también un autocuidado de ellos mismos.
2: Qué bueno. Bueno, esa era la idea de aprovechar esta instancia y que nos dieron esta posibilidad de abrir este mundo, que todos sepamos de ustedes, mayormente, que los vi en la día a día con niños con este tipo de autismo, y ya hemos aprendido mucho. Y así que muy agradecido a don Kiko, que ya nos está mirando, por todo. Muchas gracias por venir a cada uno de ustedes. Yo creo que esta es la idea, la instancia, claro. Y se aprovechó esta instancia, pues me dieron la posibilidad de venir a la radio, colocar un tema, es esto, preocuparnos de quién es nuestro vecino. Si tenemos un vecino que está sufriendo o está pasando esta situación, es cómo lo siente él, cómo podemos apoyarlo, cómo podemos de alguna forma ser ahí algo útil, que le podemos ayudar, sí, para que no lleve de repente todo el trabajo en una sola persona.
3: Yo creo que es súper importante, yo creo que es súper importante lo que está haciendo usted el día, porque le da la oportunidad que la gente conozca algo que está dormido, que muy pocos lo conocen, pero el hecho de que no lo vives día a día. Yo tengo la fortuna que lo vivo día a día, sin tenerlo lo vivo día a día, entonces conozco bien el tema, así que lo felicito a usted por... Claro. Tocar ese tema y traer las mamás que cuenten su realidad. Eso yo creo que es muy valioso, sobre todo en la radio. Yo sé que hay mucha gente que está escuchando y que a lo mejor desconocía mucho lo que es el tema. Así que le agradezco a las mamás y, por supuesto, a usted también que haya venido.
2: Muchas gracias a todos por venir.
4: No, gracias a usted por hacer posible que esté el tema en la mesa, y a la radio también por permitir esta instancia donde cada mamá puede contar su experiencia, también verlo del lado más clínico, más profesional. Y, como digo anteriormente, instar a la sociedad, sobre todo, no juzgar, empatizar mucho y apoyar, y no juzgar a los niños ni a las personas, sino que se atrevan a conocerlos, sobre todo a respetarlos, a empatizar y a hacer una comunidad en general más inclusiva, desde el negocio hasta el colegio, cualquier institución. Así que bienvenido y gracias por darnos la oportunidad de estar acá.
1: Sí,
2: gracias.
1: Sí,
2: gracias a todos.
1: Yo igual quería agradecer y decir algo, porque si no me van a retar. Sí, no, bueno, nosotros también de a poquito queremos ir contribuyendo a estos espacios. Y bueno, Eduardo me comentaba que el 15 tenemos una actividad justamente con Carabineros. Sí, en NACAP, para también poder conversar con esto, porque como decían, de repente frente a una emergencia es importante que carabineros, bomberos, también estén informados acerca de cómo actuar frente, cómo reconocer, cómo actuar en un caso de emergencia, si me encuentro con una persona neurodivergente o con alguna situación de discapacidad. Así que eso, yo agradezco la instancia, la invitación, estoy muy contenta, feliz y agradecida.
2: Esa era la idea, estar acá. Y aprovechar también la instancia de que el hablo de bomberos, que ellos el sábado van a hacer una completada, por lo que tengo entendido, para juntar fondos para su cuartel.
1: Ya, súper.
2: Los vecinos también apoyan.
1: Lo vi publicado, está en redes sociales. Está.
2: Correcto.
1: Sí.
2: Así, muchas gracias, amigo Kiko, muchas gracias a todos ustedes por venir.
3: A ustedes
2: y
3: también.
2: Muchas gracias a todos los vecinos que nos están escuchando.
3: Así, mis amigos, continuamos en Atardecer Norteño, entonces, la 107.9, la regalona de la provincia cordillera. Continuamos con más música ranchera.

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1: Así mis amigos, continuamos en vivo y en directo acá en la 107.9, la regalona de la provincia de Cordillera, después de haber conversado con un tema sumamente importante en nuestra radio el día de hoy, dirigido Carabineros de Chile y la señora Romina, que es especialista en el tema, conociendo a algunas mamás, algunos hijos que tenían el problema de esta condición diferente. Estamos en vivo, estamos en directo acá en Atardecer Norteño. Por supuesto, también recuerden que sigue el Mundial, pues tenemos un finalista más, que es España, que ganó su partido, así que ahora viene otro partido. Ya viene Portugal con Croacia. Estamos en vivo, estamos en directo en la 107.9.
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1: Y ahora vamos a conocer algunos consejos de nuestros socios colaboradores y enseguida volvemos con más Atardecer Norteño.
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4: Radio Pirque indica la hora.
5: 18 horas, 2 minutos.
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6: Hola, ¿qué tal? ¿Cómo están todos ustedes? Muy buenas tardes. Bienvenidos entonces a nuestro noticiero vespertino acá en la Radio Pirque. Vamos rápidamente con algunos de los titulares. Un bochorno, dijo el senador Osandón, la acusación fallida contra el exministro Grau. Hicieron un daño al presidente Kast, dice. Hablando del presidente, se reunió con el presidente. Presidente Kast se reunió con el presidente del Paraguay, Santiago Peña, en Asunción, para suscribir acuerdos de cooperación. Michelle Bachelet califica como muy positiva su exposición ante el Consejo de Seguridad de las Naciones Unidas. Y más, la economía chilena cayó un 0,9% en el mes de mayo. Y se contrajo por quinto mes consecutivo, un techo de 52 horas semanales. Propuesta de la mesa de reactivación laboral que busca flexibilizar la ley de las 40 horas. 22 propuestas. Vamos, adultos mayores fueron víctimas de encerrones y de estafa por WhatsApp. Harta noticia del área policial. A todo esto, el Senado coincide en la idea de acelerar la regulación de la inteligencia artificial. Pedro Screpan sobre cómo enfocarse con el proyecto. Bueno, una madre entregó a carabineros a su hijo que participó en un robo violento en Licanray. Sería menor de edad, das otro portonazo a un matrimonio de adultos mayores en Conchalí. Detuvieron a un conductor ebrio que chocó automóvil y causó la muerte de su acompañante. Esto en Paillaco, homicidio en Lo Prado. Se enojó con su barbero y este le disparó. No hay que discutir, chicos. Se desarticuló una banda que cometía portonazos y encerronas. 175 kilos de droga, cannabis específicamente, lograron incautar en el norte, donde bajó a carabineros de Los Ángeles por consumir Ozempic sin receta. Eso y mucho más, algunas noticias del municipio de Pirque. Ya regresamos.
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6: Así entonces, estamos acá en la 107.9 en Radio Pirque. Bueno, ya lo hacíamos. Llegó Julito. Te lo escuché hoy día en la mañana también. Y el municipio dice lo mismo. Siga el ejemplo de Julio. Julio arranca con Feria de las Pulgas. Sábado 4 de julio, mismo día de la independencia norteamericana, desde las 11 de la mañana hasta las 6 de la tarde en el Galpón Mercado de los Productores, porque él sabe, tú ya sabes, que tu próximo objeto favorito podría estar ahí. Te lo dice Julio. Galpón de los productores, avisó la Municipalidad de Pirque. Siguen reforzando la seguridad en Pirque. El equipo de seguridad pública junto a fiscalizadores del Ministerio de Transportes realizaron más, entonces, encuestas, en otras palabras, fiscalización, como se dice, en el sector La Católica, para fortalecer la prevención y brindar tranquilidad a los vecinos. Si no tiene los documentos al día del vehículo, déjelo estacionado, no salga, no se lleve un mal rato de ningún tipo, arregle esa situación del automóvil, si no, siga usando las micros. No arriesgue el auto, no lo regale. Pequeño consejo de acá de Radio Pirque. Bueno, hay propuestas y propuestas van y propuestas vienen para reactivar. De partida tenemos que el IMASEC, la economía chilena, cayó un 0,9% y se contrajo por quinto mes ya en lo que va de este año. Bueno, ¿qué pasa? Entonces, 0,9% cayó el índice manufacturero. La cifra representa el quinto mes consecutivo de la contracción económica, un poco mejor de lo esperado por los especialistas, quienes esperaban una caída del 1,5%. Principalmente el IMASEC no minero tiene un pequeño crecimiento anual del 0,7% en términos desestacionalizados, es decir, ajustado al IPC, cayó 0,3% respecto al mes anterior y ya va en un 1% en 12 meses. La producción de bienes cayó 4,7% en términos anuales, con la minería que ha caído un 11,6%. La industria de manufacturas, 1,7%, y el resto de los bienes no tiene mayores variaciones. El comercio, en su variación compensada por el IPC, apenas ha crecido un 0,2%. Los servicios han crecido un 1% anual sin variación desestacionalizada. Bueno, ayer se rechazó finalmente la acusación constitucional contra el exministro Grau y el senador Ossandón tiene bastante que decir respecto a ese tema. Apuntó que lo ofensiva terminó debilitando el ambiente político que necesita el gobierno del presidente Kast. Está en Paraguay, donde acompaña al mandatario en su gira oficial. El parlamentario defendió su postura y aseguró que siempre estuvo en contra del libelo. Siempre dije que iba a estar en contra de esa acusación constitucional, explicitando que pidió informes a los abogados, y todos concluyeron que no había ningún mérito. Una vergüenza, dijo. El senador también descartó que su ausencia respondiera a un acuerdo político encubierto, luego de las críticas por no estar presente en la votación. Tanto él como Vlado Mirosevic tenían permisos constitucionales, pero al bajarse, este último decidió retirar el suyo. Más allá de ese punto, Sandón centró sus críticas en el efecto político de la acusación. Nosotros necesitamos unidad, necesitamos en el Senado sentarnos a conversar. Intentar destituir y sancionar a un exministro en esas condiciones, lo único que hizo fue enrarecer el ambiente. También le respondió al diputado republicano Leandro Kunstmann, quien cuestionó a quienes no apoyaron la acusación y habló de cocina política, cobardes y amarillos. El senador Sandón rechazó el tono de esas críticas y sostuvo que los insultos lo único que hacen es que la gente se aleje de la política. Esto es un bochorno. No solo fue un bochorno, nos reafirmó que era un tremendo error, porque si tú te metes a una pelea de esa magnitud, es para ganarla. Insistió en que la derecha tiene que actuar con responsabilidad y no repetir prácticas que antes cuestionó la izquierda. La herramienta de la acusación constitucional es una herramienta importante y no se puede usar para vengarse, para molestar o para crear un mal ambiente. El presidente de la República se reunió con el presidente Santiago Peña en el Paraguay para una firma de varios acuerdos de cooperación. Así entonces suscribieron una serie de instrumentos de cooperación tras dos reuniones de trabajo agendadas para esta jornada. Emitieron una declaración conjunta antes de que el gobernante chileno fuese a una sesión extraordinaria en el Congreso Bicameral del Paraguay. Recordemos que Kast llegó al país latinoamericano para participar en la 68ª Cumbre de Jefes de Estado del Mercosur, un bloque al cual Chile pertenece. Antes de esa reunión, el presidente sostuvo un encuentro bilateral con Luis Ignacio Lula da Silva, quien le invitó a visitar el Brasil y reforzar los lazos económicos entre ambas naciones. Michelle Bachelet calificó como positiva su exposición ante el Consejo de Seguridad de las Naciones Unidas. Destacó los resultados de la reunión que sostuvo con el Consejo de Seguridad de la ONU, instancia considerada fundamental en su carrera por convertirse en la próxima máxima autoridad del organismo internacional. Viajó hasta Nueva York para presentar su visión sobre los desafíos que enfrenta la comunidad internacional y exponer las principales líneas en su eventual gestión al frente de la organización. La cita reunió a los 15 países miembros del Consejo de Seguridad, entre ellos las 5 potencias con derecho a veto, cuyo respaldo es considerado clave en cualquier proceso de elección para la Secretaría General. Tras finalizar el encuentro, Bachelet valoró el espacio de diálogo y aseguró que en la conversación se desarrolló un ambiente constructivo. Quiero agradecer la oportunidad de reunión que tuve hoy el día con el Consejo de Seguridad, donde hubo una conversación muy fluida, dijo la ex jefa de Estado, destacando la posibilidad de responder consultas de los representantes internacionales y explicar su propuesta respecto al futuro de la ONU. Seguimos acá en la 107.9. Senadores coinciden en acelerar la regulación de la inteligencia artificial, pero no se ponen de acuerdo en cómo enfrentar el proyecto. Fue aprobado en la Cámara, la iniciativa inició su segundo trámite ahora en el Senado, donde enfrenta un debate entre quienes priorizan una regulación enfocada en proteger los derechos y los que buscan una normativa que incentive la innovación y la inversión. Como de suma urgencia, califican los senadores oficialistas y de oposición el avance en la Cámara Alta del proyecto que regula los sistemas de inteligencia artificial. La iniciativa aprobada por la Cámara de Diputados en octubre del 2025 se encuentra ya en su segundo trámite legislativo y deberá ser revisada por la Comisión de Desafíos Futuro, Ciencia, Tecnología e Innovación del Senado. El proyecto partió como una moción parlamentaria con un mensaje del expresidente Gabriel Boric. Busca establecer reglas para el desarrollo y uso de esta tecnología en forma segura, ética y responsable, pero que a su vez promueva la innovación sin dejar de proteger los derechos fundamentales de las personas. Propone entonces el clasificar los sistemas de inteligencia artificial según el nivel de riesgo que presentan, inaceptable, alto, moderado y bajo, para que las exigencias y obligaciones sean proporcionales al impacto que puedan generar. Así, los sistemas de alto riesgo deberán cumplir requisitos más estrictos en materia de transparencia, seguridad y supervisión. La iniciativa contempla la creación de un consejo asesor técnico que supervise el cumplimiento de esta norma, otorgue facultades de fiscalización y sanción a la Agencia de Protección de Datos Personales e incluso multas también a 5.000 a 20.000 UTMs, dependiendo de la gravedad de la infracción. Así avanza entonces. Los expertos apuntan a que el desafío no solo está en aprobarla, sino en lograr una regulación que abarque todos los derechos y el desarrollo. Por ejemplo, Francisco Farías, gerente general de Maxa, una plataforma integral financiera para apoyar a las pymes, explica que el proyecto establece una responsabilidad compartida entre desarrolladores, proveedores e implementadores, porque una empresa que utilice herramientas de terceros no está eximida de responsabilidad frente a quienes resulten dañados. La regulación debe transformarse en un marco de confianza y no en una barrera de entrada. Bueno, hablando de recuperar la economía, desde algunos puntos de vista, los empresarios quieren flexibilizar la ley de 40 horas. A principios de mayo, el ministro del Trabajo y Previsión Social, Tomás Rau, constituyó esta mesa de reactivación laboral con el fin de elaborar propuestas que incentiven el empleo, con un especial énfasis en el empleo femenino y la reducción de la informalidad. El informe creado para esta mesa de trabajo da cuenta que la situación actual en la que está el mercado laboral chileno, se ha señalado que existe una tasa de desocupación igual o superior al 8% por 40 meses consecutivos, 9,5 este último mes, hace dos días atrás. Bueno, la tasa de desocupación femenina es de un 10,5%. Por otro lado, indican que la materia de formalidad, los registros administrativos muestran una caída de 70.000 empleos formales, es decir, que cotizan entre marzo del 2022 y marzo del 2025, en contraste con lo exhibido por la encuesta del INE. Aseguran que estos indicadores reflejan un deterioro que contrasta con la situación exhibida no solo por la OECD, sino que también por el conjunto de los países latinoamericanos en el mismo periodo. En el informe elaborado por la Mesa de Reactivación Laboral se encuentran 22 propuestas para incentivar el empleo, y una de ellas llama la atención, ya que busca flexibilizar esta ley de 40 horas. La ley 21.561, que ha ido reduciendo la jornada laboral de 45, luego a 42 y después a 40 horas semanales, estableció un techo máximo de 52 horas, incluyendo las jornadas extraordinarias. Bueno, como antecedente, indican que el periodo de tiempo de 4 semanas utilizado para calcular el promedio fijo de horas de la jornada semanal ubicaría a Chile como el más restrictivo entre los 20 países de la OECD, cuáles cuentan con mecanismos de distribución horaria. Tienen como promedio un periodo de 15 semanas e incluso hasta 52 semanas mediante negociación colectiva, como en el caso de Alemania, Países Bajos o Suecia. Identifican como un problema el artículo 22 del Código del Trabajo, el cual impone un tope de 45 horas ordinarias semanales y prohíbe mantener ese nivel por más de 2 semanas consecutivas dentro del periodo de cálculo promedio. Quieren extender

0: de qué ha sucedido para tomar buenas decisiones.
1: Vamos a hacer un cambio y nos vamos a la página policial. Adultos mayores fueron víctimas de encerrona y de estafa por WhatsApp. Todo esto en la comuna de Conchalí. Robo tras el cual los asaltantes clonaron la cuenta de WhatsApp de una de las víctimas para estafar a los familiares. Muy conocido por lo demás. Todo ocurrió luego que una de las víctimas ingresaba a un automóvil a su domicilio, momento en el cual fue interceptado por 5 individuos, aparentemente todos menores de edad, los cuales encapuchados y premunidos de armas de fuego, los intimidaron y les robaron el vehículo. Así entonces, en minutos más tarde, el matrimonio comenzó a recibir llamados extorsivos de los asaltantes pidiéndoles dinero para devolver el vehículo. Más encima, la esposa fue engañada por sujetos que se hicieron pasar por carabineros y le pidieron las 6 dígitos del WhatsApp. Tras acceder al enlace, cierto, la segunda parte, a través de todos los contactos, le pidieron a los familiares sumas de 100.000 pesos, a lo menos una transferencia fue realizada. Alguien que por lo menos tiene valores, una madre entregó a su hijo que participó en un robo violento en Licanray, 17 años entonces tenía este chiquillo, fue entregado a carabineros, luego que llegara en compañía de su madre a un cuartel policial, reconociendo que había participado en un violento robo en la ciudad de Villarrica. Así entonces llegó una camioneta apellido desde el cual descendió un sujeto que se bajó e intimidó a la trabajadora simulando portar un arma de fuego. Así fue el asalto, digamos. Al verse amenazada, la mujer no opuso resistencia. El individuo logró ir portando diversos paquetes con semillas de marihuana y otras especies, huyendo en el mismo vehículo junto a otros desconocidos. El vehículo terminó volcado y quedó abandonado en el camino Licanray. Mientras se realizaban diligencias investigativas por parte de carabineros, la mamá llegó junto a su hijito, donde el niño reconoció su participación en los hechos y quedó a disposición de la justicia y detenido. Seguimos aquí en la 107.9. En Payaco detuvieron al conductor ebrio que chocó el automóvil y causó la muerte de su acompañante. Un hombre adulto fue detenido por personal de carabineros en Payaco por el delito de conducción en estado de ebriedad con resultado de muerte, lo que va a protagonizar este fatal accidente registrado a la altura del kilómetro 8 de la ruta Payaco-Valdivia. Todo ocurrió eso de 10 para las 10 de la noche, cuando el conductor no respetó un disco pare, a raíz de lo cual perdió el control del vehículo e impactó contra unos árboles al costado de la vía. De acuerdo a antecedentes proporcionados por carabineros, hasta el momento de la llegada de los personal de emergencia, uno de los ocupantes fue extraído del vehículo en estado de extrema gravedad, lo cual fue trasladado a una ambulancia. Sin embargo, llegó fallecido. Al conductor le hicieron la prueba del alcotest, arrojó 1,23 gramos de alcohol por litro de sangre, razón por la cual se procedió a su detención por el delito de conducción en estado de ebriedad con resultado de muerte. Un homicidio en Loprado, adolescente de 17 años, falleció tras recibir disparos. En una de las crónicas dice, por discutir con el barbero. Acá dice, al menos, frente a una barbería. Un violento operativo policial se desplegó en la zona poniente de la capital. Todo ocurrió entonces cuando se alertaron los disparos en inmediaciones de la calle San Germán, la populosa comuna de Loprado, cercano a la avenida San Pablo. Según los antecedentes recabados por la policía, la víctima estaba junto a su pareja en las afueras de una barbería cuando visualizó la llegada de un auto. De acuerdo con el relato de testigos, el conductor del vehículo descendió al móvil y atacó al menor de edad. Según los policiales, el presunto autor del homicidio sería el dueño de una barbería local con quien el joven se había enfrascado en una discusión. El agresor, sin mediar ninguna provocación aparente, trajo un arma de fuego de entre sus vestimentas y le efectuó varios disparos directos para luego darse la fuga en el mismo auto. Por lo menos 3 o 4 disparos fueron escuchados. El adolescente de 17 años fue auxiliado por particulares, llevado a urgencia hasta el servicio al SAPU de la zona. Ingresó a eso a las 4 de la tarde con signos vitales debilitados, mucha pérdida de sangre y a las 4 y cuarto se constató su fallecimiento debido a una bala en el costado izquierdo del tórax sin salida de proyectil. Estamos acá en la 107.9, fuerza de tarea, frontera de la PDI, incautaron 175 kilos de cannabis sativa en el paso Hito Cajón. El procedimiento se efectuó en el marco del plan frontera interna en la comuna de San Pedro de Atacama. Todo esto, el caso fue derivado a la Brigada Antinarcóticos de Calama para determinar la ruta del cargamento. Bueno, la detección de estos marihuana es fruto de experiencia investigativa, el despliegue operativo y coordinación interregional, dice la policía. Tienen activas las líneas investigativas en coordinación con las agencias policiales fronterizas para establecer de quién es y quién está a cargo de esta droga. Y el posterior ingreso, entonces, de esta a las redes de distribución urbana en el norte del país. No hay detenidos, por lo tanto, simplemente pillaron la droga. Donde baja a carabineros por consumir Ozempic sin receta médica. 5 funcionarios, ahora ex funcionarios, dieron positivo en un test de drogas y se determinó que ninguno de ellos avisó a tiempo

0: que estaban en este tratamiento. Bueno, 5 funcionarios que cumplían funciones en la comuna de Los Ángeles fueron dados de baja tras acreditarse el consumo del Ozempic sin receta médica. Según un comunicado de la institución, la decisión se tomó después de aplicarles un narcotest preventivo y 3 de ellos no tenían indicación médica de que estaban consumiendo este fármaco. El protocolo policial dice que tienen que avisar sobre el consumo de sustancias antes que se le haga este tipo de controles o al momento de iniciar un tratamiento. En el caso de que existan medicamentos en su sistema, todo tiene que ser bajo previa receta médica, lo que no se presentó en ciertos casos y es por eso que se tomó esta decisión. Van a conocer una vez más que Carabineros es una institución importante que tiene la confianza de la ciudadanía para cuidarles en el combate de la delincuencia. Por lo tanto, es importante. Carabineros tiene todo nuestro respaldo, que mantengan una posición de probidad siempre, y este caso sería excepcional. Bueno, la última noticia de este bloque: por razones humanitarias, Chile facilita la salida de venezolanos debido a la catástrofe. Así, ¿qué pasa entonces? Por razones humanitarias se facilitará la salida de venezolanos que tengan sus pasaportes vencidos y que quieran volver a su país natal para ayudar a las labores de reconstrucción tras el doble terremoto. Muchos ciudadanos venezolanos que están en Chile se encuentran en situación de profundo estrés emocional ante la pérdida de familiares o bien tienen la intención y el deseo de colaborar con la reconstrucción de su país, dijo el director del CERNAMIG, Frank Sauerman. El objetivo de la medida es dar todas las facilidades para que estas personas puedan salir rápidamente, eximiéndoles de algunos trámites. Los venezolanos que quieran acogerse a este plan tendrán que ir a la sede de la PDI, ubicada en el aeropuerto, y rellenar un documento simple antes de subirse al avión que los lleve de vuelta a Venezuela. Podrán acogerse a la medida todos los venezolanos que tengan sus pasaportes venezolanos vencidos, que tengan su permiso de residencia en Chile o que hayan ingresado en forma ilegal. Recordemos que las relaciones están rotas entre Chile y Venezuela desde el 24 de julio del año 2024, cuando Nicolás Maduro ordenó el retiro de todo el personal diplomático desde nuestro país y cerró también el consulado chileno debido a las críticas de nuestro gobierno por el fraude electoral que se cometió. El cierre del consulado de la Embajada de Venezuela en Chile dejó a gran parte de los 700.000 venezolanos que están en nuestro país en un limbo burocrático sin posibilidad de hacer ningún trámite consular presencial. Si bien recientemente los venezolanos habilitaron una plataforma digital para hacer trámites online y le permite a terceros retirar pasaportes en Caracas, la realidad es que muchos de los venezolanos se sienten atrapados en Chile. El gobierno actual ha mostrado su voluntad respetuosa de establecer relaciones con Caracas en el contexto de esta emergencia. Paralelamente a los salvoconductos anunciados el día de ayer, el Ejecutivo chileno está elaborando un plan para facilitar el regreso voluntario a sus países de origen a los más de 330.000 inmigrantes ilegales que viven en Chile, en su mayoría venezolanos. Recordemos que eso fue una de las principales promesas de la campaña de José Antonio Kast. Con esta noticia damos finalidad entonces al noticiero de esta tarde. Sigue habiendo los partidos del Mundial, están en varias plataformas, se están transmitiendo en vivo. Inglaterra con República del Congo, Bélgica con Senegal y a última hora Estados Unidos con Bosnia y Herzegovina. Muchas gracias. Buenas tardes.
1: Así llegamos al término del panorama noticioso de hoy. Estaremos encontrándonos prontamente y por habernos permitido entrar hasta vuestro hogar, muchas gracias. Las opiniones vertidas en este programa son de exclusiva responsabilidad de quienes las emiten y no representan necesariamente el punto de vista o parecer de Radio Pirque.
2: Y ahora, sí, por así decirlo, ¿podemos colocar otro tema?

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Así es, mis cuates, continuamos en vivo y directo en su atardecer norteño de este día ya, jueves 2 de este mes de julio viene con todo, cabrito. ¿Eh? Recuerden que tenemos este sábado, tenemos una pequeña lluviacita, pequeña pero lluvia. También tenemos la próxima semana, miércoles, jueves, viernes o jueves, viernes y sábado, va a haber probabilidades de lluvia en nuestra región metropolitana. Nosotros continuamos en vivo y en directo en su atardecer norteño para que se nos vaya este frío, oiga, porque oiga que hace frío. Uy, uy, uy, uy. Vamos a la música mejor. Corazón viajero.

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2: Así mis cuates, continuamos en vivo y en directo en su atardecer norteño a la 107.9 de este día, claro, de este día ya jueves 2 de julio de este año 2026. Estamos en vivo, estamos en directo junto a ustedes, por supuesto, para informarles y deleitarnos también con la mejor música del país del norte en este atardecer norteño con la compañía monstruosa de su amigo Kiko Cuevas en vivo para ustedes. Por eso que ahora, con mucho cariño, continuamos con la música ranchera en Atardecer Norteño. Y dice lo siguiente, María José Quintanilla.

0: Y ahora vamos a conocer algunos consejos de nuestros socios colaboradores y enseguida volvemos con más Atardecer Norteño.
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0: 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Radio Pirque indica la hora.
8: Son las 19 horas.

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1: Así, mis amigos, continuamos en vivo y en directo en su atardecer norteño, pero con una emergencia enorme. Adelante, José Luis, buenas tardes.
2: ¿Qué tal? ¿Cómo están ustedes? Muy buenas tardes. En estos momentos se está generando un incendio en Calle Nueva con el Olivo, según han sido indicados varios de nuestros auditores, a unos 800 metros más arriba de la Tübinger, para que se ubiquen. Lamentablemente es una casa que se perdió completamente, está en fase de libre combustión. Cuatro compañías de bomberos ya van en camino. Calle Nueva completamente cerrada, a partir de ahí aprovechamos de avisar, por lo tanto está trabajando bomberos. Hay peligro de propagación a través de los árboles también hacia otras propiedades. Es un poco más arriba de Villorrio, gracias a la gente que nos está escuchando y está escribiendo ahí en los diversos chats de la radio Pirque. Tenemos entonces esa emergencia. Hasta el momento ya han concurrido tres o cuatro carros de bomberos, tanto de Puente Alto como las dos máquinas de Pirque. Una emergencia en pleno desarrollo, lamentablemente, una casa que se pierde completamente en estos minutos. Entonces, a menos de 10 minutos se hizo el primer llamado. Calle Nueva, El Olivo, está 1, 2, 3, 4 carros bombas en trabajo en estos momentos, entre 16 o 20 minutos que ya ocurrió este llamado, don Kiko. Así que invitamos a los auditores a mantenerse en la sintonía, ya que en algún momento nos vamos a desplazar hacia ese sector. Adelante, don Kiko Cuevas, eso es lo que les podemos informar hasta ahora.
1: Gracias, José Luis, buenas tardes. Así, mis amigos, estamos en vivo y en directo en este atardecer norteño con esta emergencia que nos acaban de informar acá a los estudios de Radio Pirque. Así que hasta cualquier momento estaremos ampliando esta información directamente de los hechos. Estamos en vivo, estamos en directo en atardecer norteño.

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1: Así es, mis amigos, continuamos en vivo y directo acá en la 107.9, la regalona de la provincia cordillera, de esta emergencia bastante importante que está realizándose. Está ocurriendo una tragedia de un incendio en Calle Nueva, principal de Pirque, donde la casa se quemó completamente. Es el, según los videos que están llegando a los estudios de Radio Pirque, está cerrada la calle. Así que tú, amigo que vienes en ruta, en sintonía, por supuesto, buscar una alternativa hasta que se acabe la emergencia de bomberos en Calle Nueva. Así que estamos en vivo, estamos en directo en la 107.9.

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0: Porque Radio Pirque siempre está presente ahí donde la información lo requiere, vamos a hacer un alto en nuestra programación musical para ir con la noticia de último minuto. ¡Adelante!
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2: ¿Qué tal? ¿Cómo están ustedes? Muy buenas tardes. Bueno, siguiendo los pormenores de este incendio que está ocurriendo en el sector de Calle Nueva con Los Olivos, ahí en el sector entonces del Villorrio al mismo nombre, una casa por lo que se ha logrado recabar en información, es completa la pérdida de una vivienda y uno de los mayores problemas que tiene riesgo de propagación a otras casas a través de la vegetación de grandes árboles que hay en el sector. Ya hay una gran cantidad de compañías de bomberos, hay dificultades también en la conexión de internet, nuestro colega está tratando de hacer un en vivo en estos momentos, él está ahí en el lugar, don Luis Kiko Cuevas, con quien esperamos poder ver en algunos minutos su transmisión. Pero eso es lo que podemos en estos momentos ir recabando en la información. Ya se dio la primera alarma de incendio estructural en Calle Nueva con El Olivo. 1, 2, 3, 4, 5, 6, 7, 8 carros de bomberos en el sector. También ya se indicó en su momento que estaba la emergencia Pirque en el lugar. Y bueno, se espera. La mayor dificultad que tuvo que enfrentar bomberos, tanto en el primer llamado, fue la falta de agua en el sector. Es parte entonces de lo que está ocurriendo en estos momentos. Estamos tratando de comunicarnos con nuestro colega que está en terreno, don Luis Kiko Cuevas. Está tratando de hacer una transmisión en vivo. Ahí me está llamando. Don Kiko Cuevas, estamos al aire. Muy buenas tardes. Ya, aparentemente está tratando de transmitir. Don Kiko Cuevas, estamos al aire, dígame. Ya, esperamos que comience entonces la transmisión de nuestro colega. Ya, y entonces se le hace complicado, está complicada la internet aparentemente en el sector. Kiko Cuevas, adelante. Ya, estamos y estamos pendientes de su transmisión, don Kiko. Dele nomás. Vamos a dejar el mensaje de voz.
3: Se trata de fuego para salir de combustión en casa.
2: Así que vamos a seguir entonces pendientes de lo que está ocurriendo en la 107.9 en Radio Pirque. Sabemos que hay dificultades por lo que se ve con la internet en ese sector. En todo caso, nuestro colega hizo alguna pequeña transmisión, ya lo decimos. Hay cerca de ocho. Ahí sí, a ver si puedo hablar con él. Hola, don Kiko Cuevas, veo que hay dificultades con la internet. Muy buenas tardes.
4: No puedo comenzar contigo, estoy acá, pero no se puede ingresar porque es el callejón adentro.
2: Ya, perfecto.
4: Pero no puedo grabarte en vivo tampoco, te mandé un video.
2: Sí, señor, lo vamos a pasar de inmediato. Una consulta, don Kiko, esto sería el, ¿cómo que se llama ese lugar que se llama La Chinduja?
4: No, más acá.
2: Más arriba.
4: Claro, si está justo acá, te mandé la incluso en el video, va a la dirección. Te estoy tomando una foto donde está la dirección de la casa.
2: Ya, perfecto, yo voy a ver esos registros de inmediato, los vamos a subir al Facebook de nuestra Radio PIR. Que estamos al aire, don Kiko, bueno, estaba viendo que hay cerca de 8 carros bombas en el lugar. Ya, el problema por lo que se había suscitado, lo que escuchamos en el llamado, pareciera ser la falta de agua.
4: Claro, pero llegaron dos carros con agua.
2: Ya, ¿está el camino aljibe municipal también? ¿Llegó?
4: Sí, también.
2: Pues. Excelente.
4: Dos carros más.
2: Excelente, don Kiko. Así estamos entonces llevando a cabo los pormenores de este siniestro, que lamentablemente una más la pérdida de otra vivienda, especialmente en este momento de extremo frío acá en la comuna.
4: Claro, oye, tengo fotos de la casa de niña del muchacho que vendía pan amasado afuera acá.
2: Ya, perfecto.
4: ¿Me contaron donde vendía un pancito amasado?
2: Sí, perfecto, sí, sí.
4: La casa de ellos la que subimos.
2: Oh, qué lástima. Qué lástima. ¿No? Perfecto, don Kiko, se pasó. Muchas gracias por esa información en terreno, como siempre, acá en la 107.9. Gracias a nuestro colega don Kiko Cuevas. Entonces, estamos al aire en directo en la 107.9. Gracias, don Kiko. Ya me llama para cualquier alternativa. Amigos auditores, entonces ahí estaría más confirmada el lugar. Nosotros vamos a subir rápidamente esa información a, digamos, al sitio web de nuestra emisora, específicamente el Facebook, la radio Espacio Pirque. Ya hay varios videos en el sector arriba. Las dificultades de internet le impidieron a nuestro colega transmitir, lamentablemente. Pero ya hay imágenes de lo que se trata y la ubicación entonces ya la tenemos bastante clara. Se trataría de alguien, un colega que se encargaba ahí a vender panamasado en su momento. Después me da la idea que hubo un taller mecánico en esa casa. Lamentablemente se perdió por completo la vivienda. Ya ahí estamos entonces conectados al aire con la radio Pirque. Tenemos entonces ese dificultades con las cuales estamos operando. Bueno, para hacer un resumen, casa, vivienda, a eso de las 6:20 de la tarde se hace un llamado a bomberos y se trató de una vivienda de un piso con peligro de propagación a material vegetativo, es decir, arboledas en el sector. El sector está bastante poblado, hay que decirlo. Bomberos llega y se encuentra con una casa en libre combustión y piden rápidamente la primera alarma de incendio para traer más refuerzos. En estos momentos hay un total de 8 carros en el sector. Está presente también la emergencia municipal con los camiones aljibe llevando agua, que es extremadamente necesaria en el sector. Incendio estructural entonces, calle 9 con el Olivo. Está, repetimos, 1, 2, 3, 4, 5, 6, 7, 8 unidades de bomberos, además de emergencia municipal y, por supuesto, carabineros también en el sector. Según nos indicaba don Kiko Cuevas, y hasta ahora en general los reportes no se ha hablado de personas lesionadas. Vamos a ver aquí don Kiko Cuevas, vamos a escuchar el audio y ya lo vamos a compartir también en nuestro Facebook de la 107.9. Nos ha mandado un video en vivo entonces del trabajo que se está llevando a cabo en el sector. Ahí estaría entonces unos 700 metros más arriba.
5: Estamos en calle 9, donde ocurrió un incendio, lamentablemente, aquí al fondo de esta vivienda. Los carros bomberos para la calle cortada, calle nueva, para que la gente que viene pueda estar la calle cortada. No hay suceso de vehículos, nosotros estamos afuera y para nuestro equipo, que es la labor de los bomberos, estamos acá en el lugar de los hechos, en calle nueva, acá en el principal de Virque, al fondo de la emergencia. Está ocurriendo el día de hoy en esta calle nueva aquí en el Festival de Justo. Estamos ocurriendo el vivo para ustedes con este video que tenemos. Bomberos. Hay 4 carros de bomberos. Llegan 2 carros más. Así es, estamos en calle 9 entonces, mostrándole la emergencia que está ocurriendo el día de hoy acá en el principal de Pirque, un incendio de casa habitación. Todo el movimiento bombero municipales y todas las personas vienen llegando, otro carro bomba por posible propagación del incendio, así que estamos atentos, mirando y por supuesto dándole a conocer a todos lo que está ocurriendo aquí en este día de hoy, en este, como pueden ver, al fondo adentro está la otra. Llegando 2 carros más de bomba.
2: Así entonces, nuestro colega mandó un pequeño despacho del trabajo de bomberos en el sector. Ya lo decimos, es una propiedad del interior que lamentablemente se perdió. Parcela 8A, parcela 8A en calle 9, parcela 8A es entonces la casa que se perdió en el lugar. Así él nos manda la dirección también. Agradecemos al don Kiko Cuevas, quien está en el lugar de los hechos acá en esta transmisión. Es lo que les podemos adelantar hasta esta hora acá en la 107.9. En cualquier momento más informaciones, y sí, diríjase al Facebook de la Radio Pirque, la radio, en un pequeño espacio Pirque, búsquenos, ya, y con eso puede obtener la información gráfica de lo que está ocurriendo en el sector. Muy buenas tardes.
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7: 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Radio Pirque indica la hora.
8: 20 horas, 1 minuto.